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1: La historia de esta canción siempre ha sido un relato de tragedia y misterio. Como un homenaje a José María Cano, venimos a desatarla con toda la potencia que esta canción se merece.

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0: 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Que el viento te sople siempre de espaldas. Que el sol brille cálido sobre tu rostro. Que la lluvia descienda mansa sobre tus campos. Y hasta que volvamos a encontrarnos, que Dios te sostenga suavemente en la palma de su mano.
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1: Son las 10:05.
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1: Son las 11 con 3 minutos.
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1: Son las 12 con 2 minutos.
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1: Es la 1:01.
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1: Son las 2:02.
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1: Son las 3 con 3 minutos.
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4: Son las 4 en punto.
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1: Son las 5 en punto.
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1: Son las 6 en punto.
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2: Son las 7 en punto.
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Bueno, es un día más, pero es un día especial, porque hoy es viernes. Viernes es nuestro último día de semana laboral. Cerramos una nueva semana y además con un viernes bastante cálido, bastante agradable para compartir con ustedes 5 horas de programación. Viernes 17 de julio de 2026. Espero que estén bien, que puedan acompañarnos, que hagamos juntos el programa de radio. Radio las 5 horas, en el TikTok, por lo menos 30 minutos, ese panorama inicial que tratamos de pintar siempre, del acontecer local, nacional, internacional, y por supuesto el fútbol también. La Copa del Mundo está terminando. ¿Va a lograr el bicampeonato Argentina? ¿O esta selección de España va a ser la gran sorpresa en esta fase final? Después ya nos vamos a meter de lleno de nuevo con lo del Gallo Norteño, con el Sportivo 2 de Mayo, que el próximo viernes, exactamente en 7 días, en una semana, va a recibir a Rubio Ñu en el arranque del campeonato clausura. Lástima de nuevo que ya vamos a comenzar con ese acanacide, que al 2 de mayo le programan el partido en un día hábil laboral y en un horario no adecuado, 16 horas. Demasiada gente va a estar trabajando todavía a esa hora, pero no queda de otra. Y unos días después, martes, ya va a tener como rival nada más y nada menos que a Cerro Porteño, que va a estar pensando ya en octavos de final de la Copa Libertadores de América. Atractivo calendario futbolístico para Pedro Juan Caballero también, para el segundo semestre de este año. Son las 7 de la mañana, 7 minutos, mañana súper agradable. Se espera que supere 30 grados la temperatura hoy en la terraza del país, en este tórrido invierno paraguayo. Pero a mí me encanta. Espero que esto dure mucho. No va a durar demasiado tampoco. Oye, ¿estás inhalado? Solamente va a esperar que terminen las vacaciones de invierno y después ya va a empezar el frío otra vez. Aní, que en el próximo jueves o el viernes ya se empiece. ¿Será que postergamos? ¿Será que hacemos una semana más de vacaciones porque vuelve el frío? Tenemos que cuidar a nuestros chicos cuando ellos no planificaron. Allá en enero. En enero ya se sabía que en esta época de julio iba a ser calorcito. Pero igual se fijó como vacaciones de invierno. Los únicos que están felices con esto son los organizadores de la Expo, allá en Mariano Roque Alonso. Aunque normalmente igual la gente va con frío, pero esta vez calorcito, sin ni siquiera llovizna. Felices ellos. Veremos la próxima semana, la última semana también, cómo les va. Bueno, y qué triste lo de Colonia Independencia, caramba, acompañar y ver por televisión. Imagínense lo que sería estar en ese lugar con la familia, con los vecinos. En especial, el último adiós para madre e hija, que fueron para una competencia de danza y estaban volviendo felices de la vida y se encuentran con la tragedia. Se sumó una víctima fatal más. 38 años, una profesora de danza. Hay otra criatura que perdió una pierna. Qué pena, ¿verdad? Qué pena. Ojalá esto también lleve a la reflexión a los propietarios de las empresas de ómnibus a respetar los límites de velocidad, a tomar la prudencia y la precaución necesaria cuando están llevando tantas vidas, caramba, en sus manos. A mí me suele causar risa cuando veo en los ómnibus velocidad controlada, máximo o velocidad máxima 90 kilómetros por hora, al salir de la terminal o qué, o mientras alzan pasajeros. Después, mamma mía, 120, 130, 140 kilómetros por hora.
Yo suelo hacer ese cálculo así mental nomás. 500 kilómetros, ¿verdad? Un poco más, un poco menos. Es Asunción Pedro, menos. Asunción Pedro Juan. Pero desde Asunción hasta Limpio, lleva luego no sé cuánto tiempo entre alzando pasajeros, coordinando todo eso. Y sin embargo, 6 horas y ya están en Pedro Juan, 6 horas de viaje. Entonces yo hago el cálculo, ¿a cuánto lo que van? Y bueno, no queda otra que rezar, pedirle protección divina a nuestro Padre Celestial y tratar de dormir y llegar a destino, ¿verdad? Pero no hay ese control de velocidad. Cuando la hipólite recaudación y se ponen en ciertas curvas los de la patrulla caminera o en ciertos lugares, y ellos en ese momento se deciden controlar la velocidad máxima en las rutas de nuestro país o algún adelantamiento indebido. Otra cosa que a mí siempre me asusta por las rutas es cómo es posible, sabiendo que la doble franja indica que está totalmente prohibido adelantar, pero igual se adelantan, sabiendo de que el peligro es mortal, igual se adelantan. Accidentes normalmente ocurren porque hay uno o dos imprudentes. Hay veces dos luego, pero por lo menos uno. Alguien tiene que meter la pata para que haya un accidente. Aparte de lo que venimos reclamando, ¿verdad? El tema de los que manejan en estado de ebriedad, los que no tienen luces, las motos, etcétera, etcétera. Ah, dicho sea de paso, ahora que me acuerdo. Yo que me suelo quejar de falta de luces en las motos en Pedro Juan, sobre Teniente Herrero me crucé con una moto

le pueden salvar su vida. Lo primero que se golpea normalmente es la cabeza en los accidentes en la moto. Qué increíble, qué increíble. Ayer David nos reportaba un accidente en el mismo lugar donde nuestra compañera Jessica Salinas había sido víctima de un accidente de tránsito. Víctima porque ella transitaba normal, respetando todo, y una moto, un hombre borracho, le choca por el costado. Y todo el drama que ocasionó, todo el drama, mucho tiempo internado el hombre, mucha plata se gastó. Sin casco, sin luces, sin respetar la señal de pare. Y ahí mismo ya otra vez, ayer ocurrió un accidente, uno de los tantos accidentes. Y anoche, nuestro director artístico, después de un día más como intendente, casi estresante este mundo, nos decía Ever, y vino a compartir con nosotros ya el tercer tiempo después de la espectacular victoria de América FM. Paliza a los rechazados, paliza, chacha por la colita. Bueno, los vecinos, créanlo o no, es empedrado. O sea que calle empedrada en este caso, la calle es empedrada. Pero como hay demasiado accidente, sobre el empedrado están pidiendo ojo de gato. Sobre el empedrado están pidiendo ojo de gato, imagínense. Dentro de poco nos vamos a llenar de esos obstáculos en la ciudad por la irresponsabilidad de la gente como maneja. Porque no aman sus vidas, son suicidas en potencia. No les calienta absolutamente nada. No respetan las leyes del tránsito. Uno quiere saber luego cómo manejan. ¿Cómo manejan? ¿Cómo consiguieron el registro de conducir? Si no respetan las leyes del tránsito, supuestamente tienen que manejar al dedillo las leyes de tránsito. Tuvieron que pasar un examen teórico. Guau, ¿verdad? Pero no hay caso. No hay caso. Y entonces termina siendo la solución llenar de obstáculos, de ojos de gato que te revienta todo. Pero por lo menos les obliga a frenar. Les obliga a frenar a automovilistas y motociclistas. Y ojalá sirva realmente para disminuir los accidentes de tránsito. Buen día, Ever Salinas. No estoy pudiendo mirar su mensaje, pero así desde reojo nomás veo en el celular, porque del celular estoy transmitiendo en vivo por el TikTok. Bueno, hay un llamado también desde la municipalidad que se acerquen a ponerse al día con sus tributos, con sus impuestos, patentes de rodados. Pueden inclusive acceder a algunos descuentos. Es la única forma de que se pueda hacer algo también por la ciudad. Es impresionante, cada vez es más baja la recaudación. Entonces, después no podemos quejar. No nos podemos quejar si es que no ponemos nuestra parte. Nuestra parte. Y me imagino que en algún momento tiene que haber una política más dura, inclusive. Exigir, y si hace falta judicialmente. Porque así como hay personas que sienten luego como una obligación moral pagar sus impuestos, hay otras personas que ni ahí están. Hambor yahu inclusive oñembo yaha opaga. 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Qué increíble, ¿verdad? Qué increíble. Entonces hay que encontrarle la fórmula. ¿Alguna vez era que nos dijo Ronald Acevedo el 30%?

0: 30% más o menos lo que pagaban sus impuestos. 30, o sea que 3 de cada 10. Entonces, ¿cómo va a crecer una ciudad? ¿Cómo se va a tener fondos en caja para obras de infraestructura? Si de 3 se eleva a 6, ya sería fantástico. Lo ideal sería por lo menos 9, porque yo no sé si hay alguna ciudad en la República del Paraguay que pueda decir tenemos el 100% de cobro de los impuestos. Creo que es imposible. Pero si del 30 se eleva al 60%, ya muchas cosas van a cambiar y van a mejorar. Así como somos especialistas en criticar, en reclamar, también pongamos nuestra parte. Pongamos nuestra parte. Los que tienen vehículos y viven en Pedro Juan, tributen en Pedro Juan, paguen habilitación en Pedro Juan, licencia de conducir de Pedro Juan. No puede ser que empresas instaladas en Pedro Juan paguen patentes de rodados en otros municipios. Eso es no tener sentido de pertenencia a la ciudad que te está dando todo. Esos camiones de gran porte que entran en la ciudad y que revientan los asfaltos, casi ninguno tributa en Pedro Juan. Casi ninguno tributa en Pedro Juan. Y están destrozando las calles de Pedro Juan. No sé, ahí sí ya me pierdo un poco, no sé qué se puede hacer. Si es una empresa de Pedro Juan, sí se le debe exigir. Pero ¿y si no es de Pedro Juan? Así como alguna vez Asunción quiso cobrarle impuestos a los de las otras ciudades del Gran Asunción, del Departamento Central, que todos los días llenan la capital, porque ahí es donde se trabaja. No sé si alguna vez hay que buscar algo para cobrar a estos camiones que todos los días entran y salen de Pedro Juan Caballero, pero acá no dejan absolutamente nada. Absolutamente nada. Bueno, la página de América FM, les invito, americafm.com.py. Destruyen campamentos y 8 hectáreas de marihuana en Cerro Corá. Una vez más, che. En un fuerte golpe al narcotráfico en la región, agentes especiales de la SENAT desmantelaron 8 hectáreas de marihuana en Cerro Corá. Y esto vamos a ver hoy con el comisario Sosa. Si qué respuesta nos da. La ANIVIT denuncia invasión territorial y atropellos policiales contra la comunidad Paintahuiterá en Amambay. Increíble era que un ciudadano brasileño con arma de fuego y la policía mirándole, entrando con un tractor, con una maquinaria pesada a tierras indígenas en la zona de Bellavista. Sorpresiva medida de la ANDE deja sin energía eléctrica a comerciantes de la línea internacional. Otro gran drama. A ver, yo anoté ayer el ingeniero Hugo Martínez. Solamente el 10% de los que están en la línea internacional pagan por la energía eléctrica. Y entonces hay que cortarle, no queda de otra. Lo peor de esto es que hay muchísimos, que también me parece ilegal e inmoral, muchísimos que tienen casillas y alquilan, lucran sin estar trabajando ahí. Eso tenía que ser para gente que va a trabajar y solucionan un problema social, no para estar alquilando y haciendo negocios. Pero aparte de cobrar por el alquiler a los que realmente están trabajando ahí, ni siquiera van a pagar sus tributos en la municipalidad y no se paga por la energía eléctrica a la ANDE. O sea que es una joda total también. Una joda total. Lástima que el 10% que sí paga, que están al día, terminan pagando las consecuencias. Y eso es verdaderamente triste. En la página de la radio también pueden leer una linda historia. Doña Bielsa Solís de Mora, 95 años de historia, elegancia y alta costura en Pedro Juan Caballero. Politólogo Pedro Juanino presentó su nuevo libro en anoche fue esto, en el Salón Auditorio de Emiliano R. Fernández de la Gobernación, Historia y Aculturación de la Música Popular en la Frontera, de Fabio Aníbal Jara Goiris. Gracias por acompañarnos, gracias por arrancar con nosotros un día más a través de América. Espero que no nos abandonen hasta el mediodía. Vamos a estar en exteriores enseguidita con Marciano Sánchez y David León Rojas, ir actualizando todas las noticias. Casi frente a mi casa ayer, otro accidente de tránsito, motocicleta. Paralizó todo el tránsito. Todo eso nos va a reportar David desde el hospital, Marciano desde otro punto. Ya estamos con Oscar Servián en los controles, Liz Sánchez en secretaría, Nery Bonsi en comerciales, Jessica Salinas en la administración general de la radio. Anoche también se llegó Jessica hasta el complejo Salinas y recibió unos pechazos de aquello para renovar uniformes. Se destapó Marciano y consiguió. Vamos a tener uniformes de invierno, quedamos con la administradora de la radio, la abogada Jessica Salinas. En la dirección general, la señora Faustina Soto, la directora propietaria de América FM. En la dirección artística, pero ya casi en la sombra nomás, ya no, porque no le da tiempo, el señor Ever Salinas. Y aquí en los estudios de América FM, como siempre, junto a Rodrigo Pedroso Vareiro. ¿Qué tal, Rodrigo? Buen día.
1: Buen día, saludos cordiales para todos.
0: Pasó el frío, Pedroso, pero vino todavía con camperita.
1: Y sí, los pobres que andamos en moto tenemos que...
0: Por placer en moto, no, te gusta no, la moto, pero vos te da adrenalina pura.
1: Una camioneta 4x4 con calefacción adentro.
0: Yo no uso calefacción, yo no sé usar calefacción. Porque después me bajo allá. ¡Achi! Y ahí te ya copia, ya vamos a tener dudas ya.
1: Sí, Oreo, tenemos que aguantar el frío, el calor, la lluvia, todo.
0: ¿Cómo se nota que usas casco, Pedroso? Porque te formó un remolino ahí atrás en la cabeza.
1: Y si ese con el tiempo se forma un remolino.
0: Oscar no va a tener remolino porque Oscar se pone el kepi y encima del kepi el casco.
1: Sí, increíble.
0: Pero eso no puede ser contraproducente.
1: ¿Que le achique la cabeza?
0: No, su cabeza ya no usa lo casi, pero por el golpe, digo. De repente el casco no se puede resbalar, por ejemplo, por tener ese kepi.
1: No creo, le ajusta más.
0: Eso le ajusta más. Sí. Pero, así como su pantalón hace rato que le ajusta mucho más, ¿verdad?
1: Yo fui pa' este,
0: ¿sabes? Camisán de que tu y purú porque pedí botón ya correta peligro, ya tengo un ñande, ¿sabes, man?
1: Gordiño.
0: A la fucha, él también ya quiere ser el gordito lindo de la radio, ñande.
1: O copiacé, tabigrón.
0: O poipoila y ñanzuelo ahí.
1: Sí. ¿Qué tal todo?
0: Bien, tranquilo. Después de la paliza que le dimos a los rechazados, mejor todavía. O sea, van a callar por un año por ahí.
1: A la...
0: Te estuvimos esperando, Pedroso, si ese era un grupo de tu creación.
1: Imposible, era, oye, no puedo. Saludos para todos los que ya están conectados.
0: No apareció su amigo 299.
1: No creo lo que aparezca si no tiene luz.
0: ¿No tiene qué?
1: Luz.
0: ¿Qué es tener luz, Pedroso?
1: Y no tiene luz. Permiso, energía eléctrica en su barrio, no había energía eléctrica.
0: Ah, bueno, pero a ver cómo la partida llegó a complejo salina.
1: Sí, pues, el se tiene que bañar, se tiene que maquillar.
0: Ah, perfumar.
1: Y el de esa generación ahora de los futbolistas brasileños que usan crema antes de jugar.
0: Uña pintadita.
1: Pintadito, así, nambrena luego. Tiene que ponerle alguna base a su uña.
0: Bueno, vamos a preparar contacto con los compañeros en exteriores. Arrancamos con David León Rojas, móvil. Distribuidora de carnes Amambay. ¿Qué tal, David? Buen día.
2: Sí, muy buenos días para vos, Aníbal, a los demás compañeros de trabajo, a la audiencia. Hermosa mañana, por cierto. Ya hoja sabemos la
0: primavera.
2: Se viene con todo este fin de semana, ¿verdad? Con fin de semana a cubeta y nada. Y ayer a la tarde, Aníbal, ahí en la esquina de Carlos Domínguez, entre, o sea, esquina de Doctor Francia, hay una rotonda, sí. Aníbal, y justamente vino el vehículo desde barrio San Antonio, y cuando iba a la vuelta a frenar de golpe, y vino una chica, una brasileña estudiante, oye, que la vehículo ahora fue con Rivera.
0: Esa es una esquina complicadísima. Sí, porque ahí otro se divide vehículo, la calle, sentido único. Sí,
2: y el otro vehículo estaba de Ponta Poná, iba a entrar en Pedro Juan, ¿verdad? Mm. Y él tiene que quedarse, lo que viene del Brasil. Y el otro que ya entró en la rotonda, en vez de quedar ya el giro, frenó de golpe, ¿verdad? Y ahí la chica que vino atrás, o sea, acá el vehículo, ¿verdad? Hombre, y viste la motocicleta.
0: Sí,
2: esto fue ayer la tarde.
0: Pero es lo más importante, ¿la chica cómo quedó?
2: No, a la chica no le pasó absolutamente nada, ¿verdad? Algunas escoriaciones, pero su motocicleta, el pago y los pamos, ¿verdad? Pero se quedó el tipo ahí.
0: Hay un viejo consuelo que dice, lo material se recupera, la vida no.
2: Sí, y justamente la patrullera estaba bien en la esquina ahí, Aníbal.
0: Permanente lo está.
2: Sí, es un puesto fijo ahí. Y ayer la tarde, Aníbal, en la esquina, una cuadra yendo hacia Textil, hay un baldío, Jalomí, estamos a Pisa, vos sabés que con el viento fuerte, inclusive no sé si vos llegaste a ver la imagen, ¿verdad?, que está en la producción, terrible. Quería nomás comentarte, Aníbal.
0: Jorge Domínguez también comentó en el grupo que cerca de la terminal, ese baldío, anoche había una quemazón de aquellos, desesperante, sí, para todos, dice.
1: Sí, así fue. Sí, el doctor Aldo Saracho me envió mensaje también.
0: El doctor Aldo Saracho, que estuvo anoche por el complejo Salinas.
1: Increíble.
0: Vino como jalero. Vamos, doctor Pablo, estaba diciendo.
1: Ni sé. Sí. No sabía.
2: Y el propio director del hospital también.
0: El doctor Omar Fariña. Sí, un equipo jugando ayer acá en el
2: Aníbal, complejo Salinas. Quería comentarte que ayer justamente todo el mundo ya se despidió de Tatiana aquí del hospital regional. Y justamente en Asunción salió uno de terapia y ocupó el lugar de Tatiana y no se fue de vuelta a Aníbal. Acá todo el mundo ya se despidió de ella y está de vuelta aquí por el hospital regional.
0: ¿No viajó luego?
2: No se fue, porque la cama que tenía que ocupar, una persona salió de terapia y tiene que ocupar 24 horas de vuelta la cama. Y justamente acá están buscando a niños desesperados, pero el trato mismo de cuando estaba en terapia, ella estaba, como te decía, así, tipo consciente, ¿verdad? Estable, pero ahora está en clínica quirúrgica en la sala C y el dolor es muy fuerte, Aníbal. Y su mamá también está un poco ya preocupada. María Gloria, una mitad de pedir para Macri y Jan de la de hoy.
3: Juan, ayer desespero, me la se me muera.
2: Sí, vos aceptar eso con ella.
3: Aceptar ella, ando recibiendo el cuidado intensivo, como se dice, pues ya.
2: Esta es una sala común.
3: Una sala común, ya. Se le atiende como cualquier paciente y ella sabemos que sigue delicado sus piernas, eso es su estado de salud.
2: Ella dice, siente mucho dolor.
3: Demasiado dolor. Se aguanta prácticamente 24 horas del día, pero hay un momento a la noche, y más a la noche le empieza a atacar muchísimo el dolor, que no aguanta más.
2: Bien. Ahí está Aníbal, inclusive ni abogado, también teléfono en la mano aguardando, ¿verdad? Un lugarcito para que pueda trasladarse. Ojalá que hoy consiga para que pueda trasladarse.
3: Yo ya estoy desesperada, quiero ya que mi hija se traslade porque el dolor y todo el trabajo de acá de los doctores, eso no sé cómo va a quedar porque tanto cuidado, tanto tratamiento y ahora mi hija está muy expuesta realmente, estoy muy preocupada por ella.
2: Tatiana tiene 19 años, Aníbal. La señora María Gloria inclusive te está escuchando, Aníbal.
0: ¿Qué situación, María Gloria? ¿Qué dura prueba de vida estás teniendo, caramba? ¿Qué dura prueba? ¿Qué fuerte tenés que ser? Perdiste a tu marido batallando con tu hija. Y ojalá, si es posible, hoy tengan una respuesta positiva, María Gloria.
3: Sí, ojalá, señor. Ya no aguantamos más. Estoy bastante preocupada realmente y la más dura batalla la que está llevando mi hija y sufriendo de esta manera, sin haber merecido estar así, sufriendo por la partida de su papá, porque ya está enterada y aguantando ese dolor
0: Ya,
3: que
0: ya.
3: ella me dijo que se está volviendo insoportable.
0: Ya le contaron que su papá falleció.
3: Sí, antes de sacarle terapia, antes de ayer ya le hablamos, le hablé sobre esto.
0: Mamá mía. Mamá mía, se te habrá partido el corazón otra vez en ese momento, ¿verdad?
3: Así mismo, el señor. Y ahora ella con su duelo ahí, asimilando, pensando en todo lo que le está pasando y también con el dolor insoportable que está sintiendo.
0: La necesidad de terapia intensiva es para después hacerse el injerto de piel, ¿verdad?
3: Ella necesita ahora una sala común nomás, ya va a recibir todos los cuidados con lo de la operación y eso con el injerto, y después tiene que estar en una sala común. Y eso no estamos consiguiendo.
0: Una sala común no se consigue.
3: Así mismo, una sala común, lo que estaba lo resguardado para ella, pero me enteré que se ocupó y no se pudo ir otra vez ella.
0: ¿Dónde tiene que ir? ¿En qué hospital tiene que ir?
3: En el hospital de trauma tiene que irse.
0: Ahí es el drama. Ahí sí que se llena todos los días, porque lastimosamente, como Pedro Juan, también todos los días hay accidentes de tránsito graves.
3: Y esa es mi preocupación, ¿sabes? Porque si no hay espacio, si todos los días accidentados, ¿en qué momento, cuándo mi hija va a poder recibir un espacio en una cama? Esa es la preocupación grande. ¿En qué momento ella va a viajar y cuando llega no se le va a ocupar otra vez?
0: Vamos a hablar nosotros con el viceministro de Salud, que siempre resuelve estos problemas. A ver, y cualquier cosa le vamos a estar avisando vía David León Rojas, María Gloria.
3: Por
0: Mucha fuerza.
3: favor, por favor. Auxilio, estoy pidiendo, gracias.
0: Mucha fuerza, mucha fuerza. Qué terrible, ¿sí? Qué terrible,
2: Y
0: por Dios.
2: acá te cuento también a nivel que mi abogado también tampoco la llamada de aquí para allá.
0: Me imagino, me imagino. Qué pena. Ya volvemos, David.
2: Aníbal,
0: Salir.
2: no lo comentó.
0: Vamos a preparar contacto con Marciano Sánchez también, ¿eh? El móvil Complejo Deportivo Salinas. Hola, Marciano, ¿cómo estás? Buen día.
4: Buen día, Aníbal. Buen día, Rodrigo. Buen día a los demás compañeros de trabajo. Salud cordial para todos los ouvintes, brasileños, todos los oyentes de América FM. Aníbal, quienes ya están allí con sus respectivos receptores. Ya estamos ya en busca de las informaciones, recorriendo las principales arterias de nuestra ciudad en esta linda mañana que tenemos en estos momentos aquí en la terraza del país, Aníbal.
0: Bueno, ven un poco el tema de la policía, a ver si hoy ya tenemos una respuesta a esto de los indígenas ahí en Bellavista, que
4: Sí,
0: ayer le
4: señor.
0: pasamos todo al comisario Sosa, quedó en averiguar. Yo ando muy despistado con mi celular, porque he visto que después del mediodía me había llamado, había sido.
4: He
0: Pero
4: visto
0: yo...
4: en el informe policial aclarando justamente que se publicó en la página de América FM, Aníbal.
0: Ah, bueno.
4: En el informe policial está.
0: Ah, listo, voy a buscar, pero igual nomás para
4: Vamos a
0: que...
4: estar hablando también, vamos a buscarle también a Dina Morilla, que es una de las peritas que tiene aquí en el departamento, ¿verdad? Con Osmar, allí en el Palacio de Justicia.
0: Dale, dale, dale. Muchas
4: Sí,
0: gracias.
4: señor. Volvemos allá.
0: A ver, entonces voy a revisar un poco el informe policial con la guitarra de cámara. ¿Qué quilombo? Alguna vez va a ser todo automático. Ese pueblo llegó a... A ver, ¿qué dicen del informe policial? Voy a buscar específicamente eso para cortarlo del TikTok, porque es algo demasiado grave lo que ayer se hablaba. Comisaría Quinta Bellavista. No, este no tiene nada que ver. Acá está. Comisaría Quinta Bellavista Norte. Aclaración. Con relación a la publicación digital de la página América FM. Ah, qué pea. Estamos en el informe policial, pero... Sobre videos en donde titula la ANIVIT denuncia invasión
1: ¿Cómo
0: territorial.
1: pusieron?
0: ¿Eh?
1: ¿Cómo pusieron?
0: Aclaración con relación a la publicación digital de la página América FM.
1: Ah, bueno.
0: Sobre videos en donde titula la ANIVIT, ANVIT era, ¿verdad? denuncia invasión territorial y atropellos policiales contra la comunidad Paita Buiterá. Al respecto se aclara cuánto sigue. El día 16 de julio a las 12:30 horas, en el establecimiento denominado La Irene, propiedad del señor... Mira cómo se llama Pedroso y es brasileño. Sebastián Yassú de Carvalho.
1: Repetimos.
0: Así está, yo estoy leyendo literalmente cómo está escrito. Sebastián Yassú de Carvalho. Eso de es normal entre los brasileños, ¿verdad? No, no es que... como nosotros nos acostumbramos acá.
1: Yassú no es luna.
0: Si es en guaraní, sí.
1: Y tiene un nombre en guaraní.
0: Y por lo visto, pero algo brasilero.
1: ¿Men algún descendiente de aborigen más?
0: Bueno, entonces... De nacionalidad brasileña, dice. El día... ahora vuelve al 15 o el 16, a las 12:30, personal de patrulla a bordo del móvil 50 acudió al lugar a raíz de una llamada recepcionada en la oficina de guardia donde supuestamente se estaba realizando desmonte. Una vez en el lugar, se pudo constatar que dos tractores estaban abriendo camino vehicular de 10 metros de ancho y 500 metros de largo.
1: Por lo visto.
0: Que según los propietarios abrieron para colocar linderos. Además manifestaron que cuentan con todas las licencias del Ministerio del Medio Ambiente para la realización de los trabajos y que en el lugar se encontraban 25 personas de pueblos originarios a cargo del líder Asunción Abreu.
1: Asunción.
0: Abreu.
1: Nombre muy nativo también, Asunción.
0: Sí. Quien trató de impedir la realización de los trabajos, motivo por el cual quedó suspendido con la intención de continuar al día siguiente. Los trabajos a ser realizados quedaron suspendidos, se elaboró acta de procedimiento. Bueno, eso es todo también. Bueno, yo lo que quiero seguir sabiendo es si ese ciudadano brasileño tenía por tenencia y portación de armas de fuego para estar armado con... en ese lugar.
1: Y solamente eso era lo que preocupaba ayer. El resto era historia.
0: Y si es que realmente, si la tala ya se realizó en territorio indígena o no.
1: Y ese del MAD es lo que quiero saber. Porque cualquiera puede falsificar un documento en este país.
0: Y una vez que se echó árboles, o se echaron árboles, después que digan no dimos para allá, yo la vibra mata.
1: Sí. Y ahí no hay una multa, una sanción, qué sé yo.
0: A ellos pagar una multa de 1 o 2 millones de guaraníes es Viroreí porque ya lograron el objetivo.
1: Sí.
0: Para más 500 metros de largo y 10 de ancho, dice.
1: Mucho.
0: A la pucha.
1: ¿Y cuántos árboles tenés allí en 500 metros?
0: Muchísimo.
1: ¿Verdad?
0: Muchísimo. Bueno, voy a cerrar lo del TikTok y seguimos normal a través de América FM. Gracias. Después le respondo si es que hubo comentarios.
1: Bueno. ¿Y en qué momento vas a responder a tus tiktokeros?
0: Y el domingo por ahí.
1: Bueno.
0: Mira, ¿quieres finalizar el live? Emite el ID 100 minutos más y alcanzará la fase 13. 100 minutos, hijo de la gran. Hay gente que transmite más de 2 horas, Pedroso, en vivo.
1: Ni idea tengo.
0: Bueno, sos tiktokero.
1: No. Yo esporádicamente ingreso, levanto una fotita, hasta ahí.
0: ¿Pero cuál es tu red social más fuerte?
1: Yo uso todo, no, menos el Facebook, casi no uso Facebook.
0: Perdió mucha vigencia.
1: Después estoy en todo. Estoy en X,
0: mucha trascendencia el Facebook.
1: En Instagram y en TikTok. Pero y también X. X es lo que uso más también. ¿Y después cuál era el otro, Oscar?
0: Hoy es viernes de locura, hay licencia.
1: Sí.
0: Hay licencia. Yo antes estaba convencido de que Instagram era solamente para compartir fotos, pero ahora no, ahora es foto, noticia, de
1: no
0: todo.
1: No se transmite en vivo, se puede hacer.
0: Se transmite en vivo en todo, sí.
1: Esa es la cuestión. Pero interesante.
0: Bueno, vamos a completar nuevamente el informe de policía ya que comenzamos, ¿verdad?
1: Que comenzaste y vos no me incluyas, por favor, a mí, porque yo no leo eso.
0: Ah, bueno, listo.
1: Dale.
0: Pero puedes escuchar.
1: Estoy escuchando atentamente.
0: Gracias. Comisaría Primera, Barrio Mariscal Estigarribia, detención de persona por poseer orden de captura. Ayer a las 2:30 de la madrugada en la vía pública sobre las calles Aquidabán. No voy a leer más informe policial yo. Voy a dejar nomás ya de lado. Como Yemangola Aquidabán entre Coronel Martínez. Va, pobre Coronel Martínez, ya puedo pegar a la Pepartimbo y Tete Pepe Calle.
1: Qué puas.
0: Comisario Pedro Román.
1: Ya te dije que ya. Ofrecete, Napo. Comisario Sergio Sosa.
0: Yo no tengo paciencia para.
1: Comisario Sergio Sosa, por favor, le imploro a que tengan un curso rápido de gramática. Y acá le vamos a decir a Gómez Caballero que vaya a impartir cátedra
0: no,
1: de.
0: No tengo paciencia.
1: Nada.
0: Yo tengo que volver a las reglas de madera de antes. Ya voy a prite.
1: Pero hay en la comisaría, en la jefatura, hay un tipo nomás que redacta.
0: No, pero el informe base va de la comisaría.
1: Ya sé que van de la. Pero algo tiene que redactar bien de su mano, ni no sale.
0: Aquí daban, me imagino que es esquina Coronel Martínez o casi Coronel Martínez, no sé, pero ahí le agarraron a este hombre. Acá cerquita. Mario Daniel Montiel Paniagua. Paraguayo, 48 años, con orden de captura por incumplimiento del deber legal alimentario, declarado rebelde.
1: O imponás, amigo, por cachafá.
0: Un amigo mío, jugamos fútbol, era de mi mismo equipo en Ñembú. Y él es árbitro también. En limpio, iba a ser línea este domingo. Oñe Ponuta la partido, dice, fue ese famoso policía Jiménez, creo que era el apellido, que él filma luego todos sus procedimientos.
1: Sí.
0: Un ratito, por favor, señor árbitro. No comienza el partido. Te anime, Oñe Ponuta, no se apueite. Oh, el señor Nelson Villalba. Sí, yo soy. Lo siento, usted tiene orden de captura, no va a poder dirigir este partido. ¿Por qué, señor, tiene por incumplimiento del deber alimentario desde el 2019 que no le está pagando? No, yo estuve, y me puede exhibir un documento que demuestre. Y parece que está en el vestuario. Ajá, vestuario de ellos. Ojo, la vestuario de otro país, bebé. Se fue preso. Y el partido se tuvo que suspender. No se jugó el partido.
1: Qué emocionante. Que te agarren preso en una cancha.
0: En la cancha. Y encima se filmó y pasó en todos los noticieros.
1: Qué emocionante. Así ya es demasiado ojo, ¿verdad? Que te entren, ¿verdad? En la cancha y te lleven preso, viejo, por incumplimiento del deber alimentario. O sea, de cachafama.
0: Ahí no le podían decir, ¿cuánto, señor, usted cobra por este partido? Allá por limpio debe ser 300.000 o qué.
1: No, la liga limpeña es muy fuerte.
0: Bueno, 500.000, ponele. Bueno, usted va a cobrar 500.000 por este partido, entonces es el llante más pedazo de pagar de prestación alimentaria. Pero oye, no se llegue, oye, Mosea, es la cancha ahí. Primera, oye, Mosea, refere la cancha ahí. Y encima, al no poder cobrar, menos va a poder pagar.
1: El equipo de donde jugaba Aníbal Espínola, que donde jugó hasta hace poco, en Rincón, que luego es su barrio, como jugador, tiene la misma camiseta que Cerro Porteño. Por eso él juega en Rincón.
0: Con razón que ese equipo nunca sale del limpio tampoco, hasta ahí nomás.
1: No, pero
0: los colores de la camiseta Guaraní, le
1: frenan. Guaraní y San Juan son los equipos fuertes en limpio. Y yo creo que por ahí, como vos dijiste, están cobrando los árbitros. Pero ¿cómo no le va a poder pagar por lo menos eso a su hijo?
0: Por cachafa.
1: ¿Cuánto es ahora el 25% del salario mínimo?
0: La verdad que establece un juez normalmente.
1: Pero lo mínimo es 25.
0: Lo mínimo tendría que ser 25% del salario mínimo.
1: Bueno, son 700.000.
0: Estoy pensando nomás si el señor que me ha engendrado fuera en esta época iba a necesitar 16 salarios mínimos más o menos para cubrir su.
1: De que no pagó nunca.
0: No, pero ¿cómo va a pagar 25%? 4 ya es un salario completo, ¿verdad?
1: Sí.
0: 16 y un poquito
1: de. Y en tu época, el salario mínimo era 200, 300 guaraníes.
0: No, pues iba a necesitar trabajar de mañana, tarde, noche y madrugada. No, no, ahí de lado paga para la itaira, ojo, jape, cureco.
1: Ay, así luego, Un Don Juan Tenorio no, cualquiera,
0: ¿verdad? Eran 7, será.
1: Un picaflor cualquiera, ¿verdad? Sí, ese ciclo se iba de pistilo a pistilo.
0: Y para demostrar que es mentira eso de que todo es hereditario, o sea, a Enrique, pues, es un
1: niño. A nadie. No, pues, a nadie.
0: A nadie. A nadie. A ta.
1: Por lo visto, tiene su charme.
0: Oreco, la oreca.
1: Yo, eso no sé. Eso no sé, pero menores colores.
0: Algo tú le pisaste.
1: Pero un galán seductor, algo le seduce, ¿verdad?
0: Pues imagínate si eran estos tiempos. Va, y se lo juripata.
1: Hace rato está en la cacerola.
0: ¿Y si, de qué sirve que vaya a la cárcel?
1: Y tampoco a nadie, ¿verdad? No le sirve a nadie. Porque así no va a poder cumplir con sus hijos.
0: Pues, ¿qué joyita visita eso de cárcel? ¿Ves a un mujer de joyita cárcel?
1: Hijos y hijas. Increíble. Antes se tenía lodo por docena, ¿verdad?
0: Sí, al por mayor. Al por mayor es más barato, siempre lodo se dice.
1: Ahora imagínate estos tiempos tener 12 hijos, por ejemplo. ¿Cómo vas a sobrevivir?
0: No sé, será. Yo llegué a tener 3 y de esa balita, pa.
1: Yo conocí a una pareja que tuvieron de seguido 3 gemelos.
0: Hijo de la gran frada. O sea que entré embarazo 6 hijos.
1: Sí. Y sus hijos ya son grandes, ya tienen 25 años por ahí. Y así es, 25, 24 y 23. Pero yo le pregunté, ¿cómo sobrevivió? 6 hijos siendo jóvenes. Pues tener 6 hijos, vos decís, mira, y los padres son jóvenes todavía, ¿verdad? Pero tener, y se le advirtió porque le dijo el médico que la mujer es propensa a tener gemelos por algún factor hereditario, qué sé yo, ¿verdad? Que eso trae la mujer y el hombre. No solamente la mujer y el ambos, ¿verdad? Yo no soy médico. Pero se les dijo, vos, mira, tenés que cuidarte el embarazo porque vos podés tener inclusive hasta 3 hijos en un embarazo. Sí. Se le advirtió. Y así tuvo 6 de seguido. Y en 3 embarazos, 6 hijos. ¿Qué tal eso?
0: ¿Y será que es cierto de que la criatura siempre viene con el pan bajo?
1: Mentira. Yo comprobé. Es donde ya,
0: pu, nunca le decía la
1: ya, pu, va, revisar el bajo del brazo de la criatura en esta paima. Ese es un mito. A alguien se le ocurrió
0: decir. ¿Sabes lo que es en 3 años tener 6 hijos? Socorro de yurera.
1: De la sobre.
0: Más aún si quieres ofrecerle lo mejor, ¿verdad? Hay con alguno que ni ahí, está pesa, cacuaye, virá.
1: La otra vez vi una publicación de Víctor Valdés. Una foto donde vos estuviste con Carlos en el regazo, mi bebé era. Y su hija también, vale. Bebé. Y el camarógrafo de Canal 13, segundo Leguizamón, también con su hijo, bebé.
0: Me escribió la revista, 20.000 visto tú, ese. En serio, hasta eso
1: con pero vos lees sus publicaciones, eso. Ay, interesante, a veces.
0: No, me gusta. Un bebé ya pone un espectáculo, te hace pasar el tiempo espectacular.
1: Fotos antiguas, inclusive relatos antiguos. Pedro Juan tiene muchas anécdotas.
0: ¿Va a lanzar un nuevo libro ya?
1: Está bien, que cuente la historia de Pedro Juan. Que cuente, pero interesante eso. Acá me pregunta el corcel. Yo ya me adelanto ya a decir. Sí, algo de ese. De los seductores de tu ADN. Papá. Heredaste, yo le dije que no, ya no, me adelanté ya.
0: Yo creo que los médicos cortaron en el momento de que cortaron el cordón umbilical, ahí ya cerraron ese.
1: Qué loco eso. Enrique, ya dijo. Mira,
0: vea peor,
1: Enrique, qué puede ser. Pueden dejarnos sus comentarios, sus mensajes al 0971-949. 949, está más agradable, mucho más agradable el clima. Paró ese viento loco que hasta anoche todavía estaba siguiendo, ¿verdad? Pero ahora mermó un poquitito, ¿verdad?
0: Acá estoy viendo lo que contó David del accidente, del informe de la comisaría segunda. Un brasileño era Celso Frañán, 71 años, domiciliado en la ciudad de San Paulo, Brasil, y se vino a chocar en
1: Monburio,
0: un Toyota Corolla XEY20.
1: Y seguramente no sabe cómo tiene que...
0: No, y habrá creído que estilo Brasil, el que entra en la rotonda tiene preferencia. Ah, venga, y puede preferencia.
1: Así mismo.
0: Y una motocicleta marca Yamazuki, modelo B17-110, color azul, propiedad de Igor de Lima Mota, brasileño, 23 años, estudiante, guiada por Laura Victoria Guimarães Lenis, brasileña de 24 años.
1: ¿Esa es la que se accidentó?
0: Sí, ella es de Campo Grande, Brasil.
1: ¿Es estudiante?
0: Sí.
1: ¿Qué? ¿Vos sabés que no pasa un día sin tener accidente de tránsito en Pedro Juan Caballero?
0: Todos los días. Y este fue lo que ocurrió, casi, pusieron 17:30, fue un poquitito antes, frente a Ocari fue el accidente, porque justo cuando yo quería salir ayer, no pude seguir porque yo, baité el tránsito, le estaban auxiliando la persona en el medio de la calle, en el suelo. Lesión y daños materiales ayer.
1: ¿Anenos en la foto?
0: No, este fue otro Pedroso, te la lloré. Vos el siguiente me lo digo, este es Mariscal López, casi Bernardino Caballero. Y el accidente que yo cuento es Carlos Antonio López, casi Bernardino Caballero. Una cuadra. Este fue una motocicleta marca Kenton, guiado por Leonardo Guido Duarte Martínez, de 77 años.
1: Otra vez una persona adulta.
0: Con licencia de la Municipalidad de Pedro Juan Caballero, quien sufrió escoriaciones, y una camioneta de la marca Toyota Hilux, modelo 1998, color azul, a nombre de Marcelino Báez Rodríguez, paraguayo de 62 años, guiado por una persona de sexo masculino, con textura física... Demandé explicarte así, va
1: a ver.
0: Con textura física rollizo,
1: ¿Qué significa eso? Ni idea.
0: Yo ya escuché con textura física alta, baja, bueno, delgada.
1: Seguramente es
0: Rollito, gordito. No, Moisés era gordito, sino muy rollizo.
1: Sí.
0: ¿A usted le dijeron rollizo alguna vez?
1: No.
0: Nunca.
1: Nunca. Ah, bueno. Estatura, pero es gordo.
0: Estatura mediana.
1: Pero es gordo.
0: Por lo visto.
1: Rollizo es un lenguaje...
0: Lleno de rollos.
1: Que no es despectiva.
0: Ah. Porque si decís gordo, pues está discriminando.
1: Sí, así mismo.
0: Es que estamos con la joda de la discriminación.
1: Ala,
0: ahora no le podés decir gordo al gordo. No. Pero flaco le podés decir al flaco. Sí. Sin problema.
1: No tener problema.
0: Estatura mediana. Así como le podés decir blanco, no hay problema. Podés decir negro, ahí te va la...
1: Así mismo.
0: Estatura mediana, vestía una remera de color azul y pantalón jean, cuyos demás datos se desconocen por darse a la fuga. Automóvil de la marca a la pucha, entre tres vehículos. Otro automóvil de la marca Chevrolet, modelo Onix, año 2021, al mando de Rafael Nadine El Aitz, brasileño, 24 años, autónomo, con registro de Pedro Juan Caballero.
1: Este tema del accidente donde falleció el guarda del colectivo,
0: ajá,
1: la fiscal había imputado al chofer del camión, del tractor camión
0: Sí.
1: Y no sé si ya imputó, no sé cuál es la referencia o el perito que trajo la policía, porque así como están las cosas le iba a imputar también al chofer del colectivo.
0: El que entró por detrás
1: del camión.
0: Hasta ahora quiero entender cómo.
1: Yo no sé si el camión estaba estacionado o se estaba yendo. Normalmente bajan lentamente y suben lentamente.
0: En esa parte de la
1: parte de Itapopó. Muy lentamente. Ahora, estos colectivos vuelan esa zona.
0: ¿Avión, güey? El avión está. El aeropuerto está ahí.
1: Qué difícil. A mí me cuesta. Vuela en el sentido de tabirón, que aceleran, cruzan el límite de velocidad. Eso significa que vuela. Esa es la situación.
0: El accidente que ocurrió frente a Ocari no figura en el informe policial. 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Bueno, enseguida vamos a tener los datos, partidos vibrantes y emocionantes en la Copa de Invierno que organiza RP Eventos. Nuestro amigo Elder Agüero quedó fuera de las semifinales, Pedrosa.
1: ¿Born?
0: Perdieron ayer. Bueno, ayer, el superatleta de América FM, porque estuvo jugando el torneo interno de la policía. Después vino a jugar por América FM.
1: Ay.
0: Y después se fue a jugar el torneo, la Copa de Invierno. Y el único lugar donde pudo gritar ¡ganamos! Fue con América FM. Pero me estaba comentando qué nivel impresionante el torneo que organiza RP Eventos. Jugadores de altísima calidad. Qué bueno realmente. Qué bueno que se pueda seguir disfrutando del futsal mediante el torneo que organiza RP Eventos. Enseguidita con Alemar Electrodomésticos. Vamos a estar disfrutando, como siempre. Ya se viene enseguidita el primer tema musical de hoy viernes, para cerrar bien la semana. 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
5: 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Y la temperatura en Pedro Juan Caballero:
1: 23 grados centígrados.
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7: Son las 8:06.
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0: Y justo hablábamos de esto, ¿verdad? Nacimiento gemelar destaca importancia del control prenatal. El nacimiento de los mellizos fue mediante el seguimiento oportuno del embarazo y el trabajo coordinado del personal de salud del Hospital General del Departamento de San Pedro. El servicio registró un parto gemelar por cesárea realizado a una paciente de 42 años oriunda de la ciudad de Santa Rosa de la Huaray. El primer bebé, un niño, nació con un peso de 2 kilos 850 gramos, mientras que la segunda bebé, una niña, registró un peso de 2 kilos 900. Tras una evolución favorable, la madre y ambos recién nacidos recibieron el alta médica en buenas condiciones de salud. El procedimiento fue realizado por el equipo de ginecoobstetricia del servicio, integrado por el doctor Edgar Alvarenga y la doctora Gabriela Quevedo, con el acompañamiento de profesionales de obstetricia, enfermería y neonatología, garantizando una atención integral tanto para la madre como para los recién nacidos. Desde el Ministerio de Salud Pública y Bienestar Social, se destaca este resultado como reflejo del compromiso y la capacidad resolutiva de los servicios de salud para brindar atención segura y de calidad durante el embarazo, el parto y el puerperio. Asimismo, se recuerda la importancia de los controles prenatales periódicos que permiten monitorear el desarrollo del embarazo, identificar oportunamente posibles factores de riesgo y planificar adecuadamente la atención del parto.
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1: 61 países participaron de la cumbre organizada por Estados Unidos contra el resurgimiento del terrorismo político. La reunión sucedió en Washington y exhibió preocupación de Donald Trump respecto a los movimientos extremistas de izquierda. El terrorismo político no es una ficción fabricada por políticos conservadores, advirtió Marco Rubio. Los tres intentos de asesinato que sufrió Donald Trump y la muerte violenta del dirigente conservador Charlie Kirk determinaron que el presidente de Estados Unidos firmara la Orden Ejecutiva de Seguridad Nacional número 7, una disposición de emergencia que apunta contra la extrema izquierda y el movimiento anarquista. La decisión política de Trump es inédita porque hasta ahora Estados Unidos avanzaba contra el terrorismo fundamentalista, Hezbollah o Hamas, por ejemplo, y por decisión del presidente republicano se van a utilizar muchísimos recursos que se desplegaron tras el ataque de las Torres Gemelas.
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0: La policía detiene a sospechosos del asalto al depósito de la DENIT y de otros delitos. La policía detuvo en un establecimiento rural de Benjamín Acebal, departamento de Presidente Hayes, a personas que habrían participado en el asalto ocurrido en el depósito de la Dirección Nacional de Ingresos Tributarios, DENIT, en Mariano Roque Alonso y otros delitos. También se incautaron varias evidencias. Es la noticia que se va a estar ampliando todavía por la detención de 5 personas.
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0: Flamengo versus Olimpia, duelo de gigantes del continente. Va a ser en Brasilia. Dos grandes de América se enfrentarán esta noche. En Brasilia, Estadio Mané Garrincha, 20 horas, como parte de preparación para el segundo semestre. En el Distrito Federal, Estadio Mané Garrincha, el duelo desde las 20. La grandeza de los clubes queda en evidencia con el inusitado interés que genera el partido, aún siendo amistoso. En Paraguay, el Test Match podrá ser presenciado en canales abiertos y de aire, mientras que por YouTube podrá ser seguido mediante la señal de Fla TV. No forman parte de esta expedición el capitán franjeado Richard Ortiz, el extremo Iván Leguizamón y el mundialista neozelandés Tim Payne, recientemente integrado al grupo y que debe realizar trabajos físicos especiales de reacondicionamiento. Para el decano, vigente campeón del fútbol paraguayo, este enfrentamiento tiene su relevancia para determinar el nivel real del equipo, que a nivel local no tuvo tantas exigencias en los amistosos contra San Lorenzo, Recoleta y Sportivo Luqueño. Gran parte del gancho del espectáculo, la prensa local,

0: televisivos por la gran popularidad de los contendientes.
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0: ¿Usted ya saludó a la señora?
1: Todavía, ainda no.
0: ¿Está seguro, Pedro?
1: Segurísimo. Más seguro de que Olimpia no fue campeón del mundo.
0: De Argentina. De casena reacción. Pues para nada. Por Pima del Ejecutivo por una música. Mi olimpista diputado de Ari.
1: Que vengan de a uno.
0: Reconocido fuera. Oficialmente por la FIFA como campeón.
1: La FIFA ahora le da a cualquiera. ¿Qué puedo esperar de la FIFA?
0: ¿Por qué no le da a Cerro entonces?
1: Porque Cerro no tiene, no hizo mérito. Así nomás.
0: O sea, ni final me lo hemos ido allí.
1: Difícil, ¿eh? Quiero saludar a todas las valientes e incansables gallardas damas de casa, que tengan una linda jornada, que la pasen bien y tengan un lindo viernes. Yo sé que iba a haber reacciones de los olimpistas. Saludo al querido amigo.
0: El paraguayo te perdona como menos el éxito. Dice, el éxito del Olimpia va a picar siempre hacia Rica.
1: Yo no desmerito lo de Olimpia. Lo que dije nomás, que campeón del mundo fue oficializado por la FIFA. Eso nomás es. Que fue en la oficina. Saludos para
0: en
1: Aníbal.
0: En aquellos tiempos pues era campeón de la Libertadores y campeón de la Champions. O no sé si era Champions en ese momento, ¿verdad? Mm. Y no quiso venir el campeón, vino el vice, que era Malmo de Suecia, y le ganó Olimpia. ¿Y qué? Es que Paraguay a nivel de clubes también tiene un campeón.
1: ¿Y cuál es el tema? ¿Cuál es el drama?
0: Y tenemos que celebrar que un equipo paraguayo pueda tener éxito.
1: ¿Y quién dice que no es exitoso? Yo no estoy hablando del éxito. ¿Viste cómo te va por otro lado?
0: ¿Por qué le quieres quitar ese logro?
1: Un logro que es el que fue de la FIFA y nada más. No, fue en el campo. Pero Olimpia, nadie va a desmeritar lo que consiguió durante toda su historia como club. Yo no jamás dije, hablé de desméritos. Dije nomás que es una jerga muy popular del paraguayo, ni más. No es que se hable de desmérito. ¿Entiendes? No sé si se entiende. Sí, para levantar el avispero, porque se le ve. A los olimpistas es muy fácil picarle de el grano. ¿Cuándo hablas de eso?
0: Ya son las 8 de la mañana, 43. Vamos hasta Marciano Sánchez con el móvil Complejo Deportivo Salinas.
2: Así es, Aníbal. Estuve visitando tanto la Dirección Departamental de la Policía Nacional y me comentaron allí hace rato ya, Aníbal, que el propio director se estaba dirigiendo hacia la ciudad de Bellavista Norte. También la perita Dina Morilla también se está yendo hacia la ciudad de Bellavista también con relación a este tema, porque me comentaron que está viniendo la gente de Indy hasta la ciudad de Bellavista, Aníbal, para ver un poco in situ también la realidad que está sucediendo allá en la ciudad de Bellavista.
0: Que está teniendo reacciones de alto nivel, entonces.
2: Sí, señor, así me comentaron, porque también el jefe de prevención del comisario principal, Sergio Sosa, se encuentra por la ciudad, en este caso por Ciudad del Este, porque él está haciendo un curso también de especialización y tuvo que viajar hasta Ciudad del Este para su curso presencial. Por eso no pudimos también hablar con él, pero el director departamental de la policía, el comisario general, el inspector, está por Bellavista.
0: Ah, ya volvió entonces, porque estaba de reposo el director.
2: Así me comentaron ahí en la dirección departamental, Aníbal, ahí en la policía.
0: Bueno, es bueno siempre deslindar responsabilidades, ¿verdad? Así como destacamos siempre el buen trabajo que hace la policía, cuando hay situaciones que llaman la atención, que parece que está mal, también tenemos que enfocar, ¿verdad?
2: Así es, Aníbal, y vamos a ver por qué el otro perito, Osmar Valenzuela, ya se dirigió, ayer ya estuvo por Bellavista, me comentaron allí en el Palacio.
0: Ah, bueno.
2: Y esta mañana se fue Digna con la gente del Indy.
0: Y el jefe de la comisaría quinta de Bellavista, desde ayer que le llamamos y no nos atiende.
2: Ahí pasé el número que está de turno, el subjefe Aníbal.
0: ¿El subjefe?
2: El subjefe está de turno.
0: Ah, bueno. Vamos a ver si logramos contactar con él también.
2: Sí, señor.
0: Dale, Marciano.
2: Dale, dale.
0: Móvil Complejo Deportivo Salinas. Yo insisto, nos enfocamos mucho nomás porque llama la atención que un ciudadano brasileño esté armado delante de policías paraguayas. Y hacemos siempre esa comparación posiblemente tonta, ¿verdad? ¿Será que como paraguayo haríamos lo mismo hacia el Brasil?
1: Ya se dijo que no.
0: Oh, de 38 de Cuba, Pedro Sánchez, te ponen por otro lado.
1: Solo acá somos permisivos. Solo en Paraguay ocurre eso. Porque somos genuflexos. Sí, nomás.
0: Como si no bastara que se adueñan todas las tierras paraguayas, ¿verdad?
1: Y la plata pues hace bailar al mono. Y más aún a unos cuantos monos que tiene la policía.
0: ¿Qué pasó de aquella disposición legal que hablaba que a 100 kilómetros de la frontera los extranjeros no pueden tener?
1: Y ese están los papeles nomás.
0: 100 kilómetros, o sea que de acá hasta casi Uyahú. Y de acá hasta Villaú, ¿cuántos brasileños son propietarios de grandes establecimientos de tierra, de grandes extensiones de tierra?
1: Muchísimo. Muchísimo.
0: ¿Y hacia el Brasil hasta 100 kilómetros hay paraguayos que son dueños de tierra?
1: Creo que no, y no va a haber tampoco.
0: O sea que eso de defender la soberanía es solamente bola, hacia un lado.
1: Todo bola. En los últimos 36 años tiene el éxodo masivo de brasileños en el Paraguay, que se establecieron, compraron tierra, son terratenientes, son latifundistas, pereherea. Son cosechan, tienen su grano, tienen todo. Tenés que ver nomás lo de Favero. Favero, cuando se fortaleció en Ciudad del Este con las tierras, después del golpe de Estado del 1989. Ahí fuimos entreguistas nosotros los paraguayos. No celebramos una democracia haciendo que nosotros entregamos nuestras tierras. El tipo tiene un cuarto de las tierras de Alto Paraná de él.
0: ¿Cómo era? Tranquilino,
1: Tranquilino Favero. Tiene un cuarto, un tercio, para que la gente entienda. Un tercio de las propiedades en Alto Paraná son suyas. Y no estoy exagerando. Para nada luego. Y no solamente en Alto Paraná. Tranquilino Favero tiene propiedades en todo el territorio nacional.
0: Parte de San Pedro.
1: Completo en Amambay, todo tiene. ¿Y cuándo se le entregó esto? Después del golpe de 1989.
0: Sí, pero antes ya estaban los extranjeros con todo.
1: No, pero se le controlaba, no compraban tierras como compraban en esa época. Ciudad del Este era todavía un departamento que estaba lentamente construyéndose. Y ve nomás las colonias que surgieron después de 1989.
0: Acá estoy mirando los datos. 160.000 hectáreas tiene todo el país.
1: 160.000, ahí está.
0: Hay algunos países en Europa que esa dimensión más o menos nomás lo tiene.
1: Y Suiza tiene más o menos esa dimensión.
0: 160.000 hectáreas tiene Tranquilino o Tranquilo, no sé, Favero.
1: Tranquilino.
0: Y su grupo empresarial, Grupo Favero. Gran parte de estas propiedades están dedicadas a la producción de soja, siendo uno de los mayores productores de oleaginosas del país. Solo en el distrito de Ñacundaí, Alto Paraná,
1: sí,
0: posee 52.942 hectáreas. Desapatúrese.
1: Ahí está. No estoy exagerando, les dije yo. Ahí está. Y ahora hacen lo que se les antoja. Esa es el tema. Por ejemplo, siento, para que la gente entienda nomás lo de Tranquilino, Favero, 160 y...
0: ¿El total?
1: Sí.
0: 160 mil hectáreas.
1: Bueno, 160 mil equivale a 1.620 kilómetros cuadrados. La superficie de Hong Kong es. Hong Kong es la propiedad que tiene. Para que la gente entienda, para comparar nomás, la dimensión que tiene este tipo, ¿verdad? Esa es la lo que tenemos. Imagínate, na, el tipo en nuestra república tiene eso. Y ahora entraron en el departamento de la Mambay, entraron en especial allá en Bellavista, donde hubo destronque, así se dice, ¿verdad? Destronque. Bueno, sacan árboles, eso, entran maquinaria. Y en el departamento de la, estaban buscando justamente. Y Favero tiene propiedad en el distrito de la Mambay. Tiene propiedad. Y lo que nos estoy buscando es cuántos kilómetros, en este caso, cuántas hectáreas tiene. Porque tienen todos los distritos, tienen todos los departamentos. San Pedro, Concepción, Amambay tiene. Y ayer un tabirón estaba armado, tenía su pistola en la cintura y observando atentamente la Policía Nacional. Qué triste episodio ver cómo se le está despojando de sus tierras a los nativos. ¿Verdad?
0: Escuchando este dato, Pedroso. De las 3.634.565 hectáreas vinculadas a los 100 mayores propietarios de tierras del Paraguay, 12,57% pertenecen a 16 brasileños.
1: Bueno, es un tercio. Que poseen
0: 456.906 hectáreas.
1: Un tercio de la República del Paraguay es de los brasileños. 12 dijiste, y casi un 15%, un tercio.
0: Qué mucho será.
1: Y el zar de la soja, luego se le conoce a Tranquilino Favero.
0: Acá 16 brasileños poseen 456 mil hectáreas. Tranquilo, es feo, no es tranquilo.
1: Tranquilino.
0: No, acá está, no, el nombre oficial es un
1: tranquilo
0: documento.
1: Favero. Tranquilo Favero.
0: Tranquilo.
1: Sí.
0: Por eso él tiene mucha plata, porque es tranquilo.
1: Bueno. Sí, bueno.
0: Tranquilo Favero, 123.359 hectáreas. Marcelo Ferraz Bastos, de Yaguareté, Pona S.A., 78.410 hectáreas. Igual lo ya es mucho, ¿verdad?
1: Sí, igual.
0: Joyce Compagnoni, ganadería Umbú S.A., 40.000 hectáreas. Emilio Ebaldo de Araújo, agroganadera Aguaraú, 30.558 hectáreas. Graciano Pereira Parini, agropecuaria Tabor S.A., 28.000. Ulises Teixeira, ¿se recuerdan de Ulises Teixeira? Paso Curuzú S.A., 27.320 hectáreas. Gino Di Biasi Neto, Idair Di Domenico, Hugo Virmondes Borges, Filho, más de 13.000 hectáreas. Luis Antonio Zacarello. Este es paraguayo.
1: Sí.
0: Yo lo recuerdo.
1: Primazo de Guasmosi. Sí, primazo de Guasmosi.
0: Fue uno de nuestros jefes en TV2, que era sí. Capecovisión, ¿verdad? 12.663 hectáreas.
1: Que en Amambay, que en Bellavista también tiene propiedad.
0: Zacarello, sí. Joaquín Fernández Martins. 11.675 hectáreas. Banco Itaú, que se lo tiene como un banco brasileño, tiene 11.653 hectáreas. Y Y así, Arnaldo López de Almeida Neto, José Odvar López, familia Zafanelli Díaz dos Reis y Apolinario Adamés de Souza. Total de hectáreas pertenecientes a brasileños, 456.906.
1: Muchísimos. Acá dice, para que la gente entienda nomás, tranquilo Favero vino en el Paraguay hace 40 años. ¿Cuántos años tiene la democracia en el Paraguay? 37 años. Sí. 37 años. Acá dice, llegó al Paraguay en plena ola migratoria brasileña en el país y el tipo empezó de cero y con el tiempo se volvió el mayor productor individual de la soja de Paraguay. El grupo Favero tiene propiedades y empresa de producción en 13 de los 17 departamentos. 13 de 17. Llegó hace 40 años en la República del Paraguay.
0: O sea que en 4 departamentos nomás lo que no tiene.
1: Sí.
0: Ahí ya tenés que
1: incluir. Y tenés que ver el departamento improductivo que a él no le calienta la ganadería. Ah. Él es
0: soja.
1: Soja y maíz y trigo. Bueno. Y otras cosas que seguramente tiene como negocio, ¿verdad? Uno crece, invierte su dinero en otras cosas, ¿verdad? Pero digo nomás, un tipo que se instaló, vino, ponerle en la década del 60, 70, que no podía hacer todavía nada de negocio, 80, finales de los 80, 40 años, que venir de la nada, hacerte de la nada, venir de cero y crear un imperio con la soja es por algo. ¿Por qué? Porque nosotros los paraguayos fuimos entreguistas.
0: El Brasil avanza sobre el Paraguay territorialmente no por medio del Estado o del gobierno, sino por el agronegocio. En los departamentos ubicados en la frontera con Brasil, el porcentaje de propiedades rurales en manos de brasileños llega a 60%. Imagínate, mayoría son. En todo el país ese porcentaje alcanza 14,2% del total. Una parte significativa de estas propiedades, 23,5%, se encuentra en manos de extranjeros. Esta ofensiva crece desde la década del 70 y no ha ocurrido sin conflictos. De Hoyonos Ruralistas cuenta en una serie de 36 reportajes parte de esa historia. La pregunta central, ¿quiénes son esos brasileños? ¿Qué hacen en el Paraguay? ¿Y qué hacen en el Brasil? ¿Cuáles son los impactos sociales y ambientales en este proceso de ocupación? ¿Cuál es el histórico de esos estancieros? Paraguay en la mira trae una mirada hacia el país, pero otra parte el propio Brasil. No se trata solo de una historia hecha por colonos, y sí de grandes propietarios que tienen tierras aquí y allí. La serie muestra casos de expulsión de campesinos y deforestación del lado paraguayo, y casos de estancieros agropecuarios con propiedades en regiones en conflicto del lado brasileño. La lista de los 16 mayores propietarios brasileños tiene nombres poco conocidos en el Brasil, pero muy conocidos en el Paraguay, como el del Brasiguayo, un brasileño efectivamente residente en el Paraguay, Tranquilo Favero. Posee tierras en todo el país y es uno de los primeros de la lista debajo de la secta MUM, que también tiene conexiones brasileñas. Y del argentino Carlos Casado. Qué interesante, ¿eh? Para saber un poco cómo.
1: Sí.
0: Y lo peor es que esto no va a disminuir, capaz que vaya aumentando. Ahora pues celebramos que vengan los brasileños, pero ¿a qué precio?
1: Acá dice que en el 2008, ¿verdad? El Congreso Nacional, aquí está, en el 2000 se expropió propiedades suyas, 11.000 hectáreas
0: de Favero
1: en la zona de Iñacundagui para la reforma, famosa reforma agraria, ¿verdad? Y se armó toda una polémica, dice, cuando se estableció esto en el Congreso Nacional. Y dije, en el 2015 en la Cámara de Senadores se aprobó la expropiar 11.681 hectáreas de esas tierras para la reforma agraria. Fue blanco de críticas y organizaciones campesinas y fue repudiado en caravanas por declaraciones sobre el campesinado y la dictadura. Ahí está, te dije, no, jamás va a hacer negocio en la época de la dictadura. En el 2015 dijo que ya no venía en el norte del país porque estaba marcado por ser secuestrado por el EPP. Actualmente tiene 83 años. Tranquilo, Favero. Y tiene en los 17 departamentos que tenemos en la República, 13 tiene propiedades.
0: Acá me están dando datos de Agroganadera Aguaraí S.A., que está en General Resquín, entre Santa Rosa. General Resquín tiene...
1: En el departamento de San Pedro.
0: 46.700 hectáreas, y también es de brasileño.
1: Sí.
0: ¿Y cómo funciona la justicia paraguaya con los extranjeros, verdad?
1: Sí.
0: En el 2014, en un juicio relámpago, en la justicia paraguaya... por usucapión,
1: sí,
0: le dio 2.500 hectáreas, imagínate.
1: Sin habiendo, pagar nada.
0: Habiendo campesinos que no tienen un pedazo de tierra. Campesinos paraguayos.
1: Decime, ¿eso es correcto?
0: Y hay que revisar todo el proceso, ¿verdad? Pero, ¿cómo por usucapión le vas a dar? Yo entiendo, de repente una familia pobre estaba viviendo mucho tiempo en una casita de 12 por 30 y inició un juicio y... Pero 2.500 hectáreas. En ese momento, Agroganadera Guaraí justificó títulos por 28.066 hectáreas. Pero estaba aparte, había casi 2.500 hectáreas. El Poder Judicial le da por usucapión. Anexen nomás ya sus tierras.
1: Hace mucho que él está viviendo ahí. Hace más de 20 años.
0: Tiene gallina, cría gallina.
1: Hace 20 años cría gallina. Hace 20. Y prácticamente ese terreno que ya es de él. Entonces vamos a establecer por usucapión esa propiedad y que él luego titule esa propiedad. ¿Y cuánto le sale? Cero. Cero le sale al tipo. Ahora, lo que va a pagar en impuestos es obviamente las tierras. Después, cuando titule, cuando vaya a titular esas tierras, creo yo, ¿verdad? Uh-huh. Y eso se hace a través del INDER y otro establecimiento del Estado, ¿verdad? Y también catastro, que tiene que pagar algunas cositas y después ya paga en el municipio correspondiente.
0: Sí.
1: El impuesto inmobiliario. Que tiene otro margen de gracia. Cuando se trata de propiedad rural, tiene un costo mínimo otra vez de impuesto.
0: Uh-huh.
1: Si es rural, en su mayoría. Va a pagar el impuesto, pero no es ese impuesto que pagamos acá normalmente los mortales. Hay una pequeña diferencia, creo yo.
0: Uh-huh.
1: Pero ¿qué injusticia la que están viviendo los paraguayos, ¿verdad?
0: Excesivamente. Excesivamente.
1: Qué triste es verle a nativos que son cercanos, no pueden salir de sus comunidades. ¿Por qué? Porque los perros alambraron toda su propiedad.
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0: Ya son las 9:08 minutos.
1: Te conté yo que el hijo de Crispín Versa era mi compañero de escuela.
0: Crispín Rafael Versa, el poeta de la zurda.
1: En Villa Florida. El último año de la escuela. Escuela
0: general, como el papá, ¿no?
1: Y mirá nomás su sobrino que jugó en Olimpia, jugó en Guaraní, el de Villa Florida, te estoy hablando.
0: Néstor Camacho.
1: Que
0: sigue jugando.
1: Hasta ahora. Jugadorazo.
0: Uno que yo siempre soñé que venga el 2 de mayo.
1: Crispín Versa de Villa Florida.
0: La milanesa de Surubí más rico que
1: hay en el puesto.
0: En el Turín
1: Automóvil Club.
0: Villa Florida.
1: Sí. Qué lindo lugar será.
0: Bueno, vamos, señor.
1: Me trae lindos recuerdos.
0: Bueno, mientras usted le trae recuerdos, nosotros cumplimos, porque de recuerdo nomás no podemos vivir.
3: 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Son las 9:09. 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Y la temperatura en Pedro Juan Caballero:
1: 24 grados centígrados.
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0: Atenciones odontológicas crecieron 110% en los últimos 10 años. 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
1: Estados Unidos cumplió la advertencia de Trump y destruyó puentes claves en Irán durante su última ofensiva nocturna. Bombardeo norteamericano ha alcanzado varias infraestructuras viales en las ciudades portuarias de Bandar Kamir, en el sur del país persa. También resultaron dañados centrales eléctricas y estaciones de trenes. Washington busca obligar al régimen a negociar. Estados Unidos bombardeó en la madrugada de este viernes 5 puentes en la estación del tren de Bandar Kamir, una ciudad portuaria al sur de Irán, en una nueva ofensiva que dejó menos de 7 muertos, según informó la agencia estatal iraní IRNA.
0: ¿No era que hace poco firmaron un acuerdo de cese de hostilidades? El petróleo iba a bajar, ya había paz.
1: Y violó el acuerdo Irán cuando bombardeó un buque petrolero. Por eso.
0: O sea que estamos lejos de la...
1: Todavía. Las imágenes verificadas por Reuters muestran el puente de Kauerestam con una barandilla destruida y un vehículo dañado en el lugar.

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2: Importaciones bajo el régimen de turismo superaron los 2.000 millones de dólares. Las importaciones siguen teniendo un dinamismo importante al cierre del primer semestre del año. Uno de los factores de la expansión corresponde al vigor demostrado por la compra de productos bajo el régimen de turismo, el cual creció 40% en el periodo mencionado. De acuerdo con lo informado por el Banco Central del Paraguay, a través del reporte de comercio exterior, las importaciones bajo el mecanismo legal llegaron a 2.002,7 millones, comparando con el mismo periodo del año pasado. Si se hace al acumulado a mayo, se aprecia un incremento de 22%.
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2: Cerro Porteño, en contrapartida, hablábamos de Olimpia hace rato y el duelo hoy con Flamengo. Cerro Porteño cayó en amistosos con Vélez Sarsfield. Cerro perdió los dos amistosos que disputó contra Vélez en Argentina. El entrenador Ariel Holland armó dos oncenos bastante mechados. Jugó su último par de amistosos en tierras argentinas antes de regresar al país para completar los trabajos de cara al segundo semestre. Cayó ante Vélez por 1-0 y 3-1. El único tanto fue obra de Mateo Klimovic.
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0: 9 de la mañana con 44 minutos.
1: Bueno, hay un accidente aparentemente grave, pero Marciano Sánchez nos va a reportar con mayor detenimiento frente a Agrotec, Ruta Quinta. Qué triste es ver porque una criatura en el suelo, llorando de dolor, también una persona adulta en moto con un vehículo. Queda la sensación de que la moto entra por el vehículo por el costado.
0: Sí.
1: Por la forma en que quedó la abolladura en la puerta trasera del vehículo. Esta mañanita nomás hablábamos que qué lástima que tantos accidentes. Ayer nomás creo que 3-4 accidentes hubo. Y todo deja secuelas. Preparamos el contacto con Marciano, Oscar. Vamos a reportar. No, ahí creo que ya te dejó uno, ¿verdad?
0: Sí.
1: Y vamos a pasar ese. Vamos a pasar eso y después vamos a contactar en vivo de nuevo con Marciano. Ya está la policía, está cuerpo de bomberos, los amarillos, visto que estaban haciendo el trabajo de asistencia sobre la Ruta Quinta. Primero Marciano Sánchez, con el móvil Complejo Deportivo Salinas.
2: Sí, gracias, compañeros. Justamente vinimos aquí en el lugar de donde ocurrió este accidente. Estoy aquí con el papá del muchacho que supuestamente ocasionó el accidente acá. William Ledesma, si puedes comentarnos con relación, ¿cómo vos viniste sin querer, digamos, aquí hacia esta parte de la ruta porque te estaba yendo para trabajar y viste el vehículo de tu hijo en esta parte, al costado de la ruta prácticamente, ¿verdad, William? Para América FM, buen día, una forma de decir.
3: Buen día. Sí, una forma de decir. Sí, y justamente me estaba yendo para hacer un trabajo acá en este barrio y justamente miré el tumulto ahí, de repente he visto el auto de mi hijo y dije, entera, sobre, y me asusté luego, pero gracias a Dios no pasó a mayores por el momento. Ahora vamos ya a verificar la gente que se accidentó, se le llevó en el hospital y voy a ir a ver qué es lo que podemos asesorarle a las personas.
2: Accidente. ¿A qué se dedica tu hijo, William?
3: Él trabaja en Pet Shop.
2: Y está viniendo para entregar a los perritos.
3: Sí, para llevar unos perritos para entregar y justamente pasó eso. Yo no sé cómo realmente pasó, pero ahora voy a interiorizarme mejor las cosas.
2: Él estaba viniendo de Pedro Juan hacia Chiriguelo, digamos así, la dirección.
3: Exactamente, ¿verdad? Exactamente.
2: Y esta señora con su hijo estaba viniendo de Chiriguelo hacia Pedro Juan.
3: Y así aparentemente, ¿verdad? Yo no sé bien realmente, pero ahora voy a ir a ver bien qué es lo que vamos a hacer.
2: Así es, porque según la noticia acá, que la señora tenía fractura expuesta, ¿verdad? Con la criatura también. Pues la criatura se rompió, pero no fue fractura expuesta, güey.
3: Sí, señor, y vamos a ver eso. Yo no, así me contaron. Yo, después que llevaron todo, recién viste desde que llegué. Pero ahora me voy a traer ellos ya.
2: Así, fuerza, William, y ojalá que no sea muy muy grave, digamos así, la persona que se sigue actuando.
3: Sí, ojalá, Dios quiera que no.
2: Vale, fuerza, William. Ahí está, compañeros, William Ledesma, que es el papá de este muchacho, quien supuestamente ocasionó acá el accidente. Él está viniendo para entregar algunos animalitos aquí en esta parte de la ciudad. Viene enfrente mismo a esta empresa agrícola, digamos, hacia Agrotec, como más conocido, como está su nombre. Y bien enfrente mismo, compañeros, ocurrió este accidente. Y según comentan aquí los de la comisaría séptima, la mujer tuvo fractura expuesta y la criatura podría tener fractura en el brazo lado izquierdo, según comentan. Están aquí los efectivos de la policía de la comisaría séptima, compañeros.
1: Gracias, Marciano Sánchez. Qué terrible, una zona tremendamente conflictiva donde ocurren muchísimos accidentes por la gran cantidad de motos que salen, entran a la ruta. Y de paso también, ya esa zona ya comienza a ser zona urbana, por más que sea ruta, y hay que disminuir la velocidad. Eso es lo que hay que tener en cuenta. Tenemos que tener más conciencia para evitar accidentes. Vamos hasta el hospital regional porque ahí ya llegaron las personas accidentadas. David León Rojas, móvil, sí. Distribuidora de carnes a Mambay.
4: El cuerpo de mero color amarillo le trajo a la criatura directamente en pediatría. Sí,
5: el estado de la criatura. Buen día para América.
6: Buen día, David, y para hoy toda tu audiencia. Sí, tenemos una criatura de posiblemente 5 años, ¿verdad? Porque no pudimos tener la veracidad de la totalidad del dato del menor.
5: Por Dios, la siguiente.
6: Exactamente, no sabemos, esto no podría explicarte, pero...
5: ¿El estado de la criatura?
6: El estado de la criatura tiene muchas coraciones en la altura del rostro, golpes y un poco de corte en la cabeza, y una posible fractura, era lo que no podemos dar la veracidad.
5: Dale, muchas gracias. Sí, sobre el cuerpo de bombero amarillo, también el cuerpo de bombero color azul le trajo a la señora Fátima Centurión, mamá de la criatura de 40 años que tuvo fractura... Aníbal, y la criatura Igor Cara, de tan solo 5 años. Oenal Salina, para América, buen día.
7: Muy bueno día para ustedes, tu amable audiencia. Así mismo, hoy recibimos esta llamada telefónica comunicando que había ese accidente de tránsito, ¿verdad? Sobre la ruta quinta, a la altura de... bien enfrente de del Agrotec. Ahí mismo hubo ese accidente y rápidamente nos dirigimos hasta el local mencionado y posterior traslado de la víctima hasta el hospital regional.
5: ¿La señora tenía puesto el casco protector?
7: Así mismo, la señora, según lo mencionó, ella tenía casco protector y por causa del impacto también ella tuvo alguna pérdida de la dentadura, ¿verdad? Ruptura de los dientes. También tuvo posible fractura en el miembro superior, lado derecho, sería la mano, y también miembro inferior, lado derecho, también de la pierna. Sería tibia, peroneo y también fémur. Ella tuvo una fractura expuesta, que sería del muslo, ¿verdad? También que tuvo fractura y salió. Vamos a decirle de nuestro idioma, ¿no? Salió su hueso de su lugar, ¿verdad? Por causa del impacto, fue el impacto muy fuerte. Fue.
5: La señora está grave, ¿no?
7: Así mismo, ella está bastante grave, su herida es bastante considerable, pero ahora ya está en las manos de los profesionales también.
5: Gracias.
7: A usted.
5: Oenal Salina, del cuerpo de bombero color azul.
1: David. Sí. Es como solemos decir, Open by TV, Guñacaraína.
5: Open by TV.
1: Qué bárbaro. Pero y tenía casco, dijo Juvenal, ¿verdad?
5: Sí.
1: Y, teniendo casco, igual se fracturó toda la mandíbula, los dientes.
5: Sí, por el impacto.
1: Pero salió el casco.
5: Sí. Y ya no se encontraba, estaba por el asfaltado, Aníbal. Ahora está llegando
1: los profesionales.
5: Sí. Ahora están ingresando los profesionales médicos en la sala de procedimientos, Aníbal, aquí en el Hospital Regional, Urgencia Adultos. Y la criatura está en pediatría, le llevaron a Aníbal.
1: 5 años, Igor Jara, sí, ¿verdad?
5: Igor Jara.
1: ¿Y él tuvo fractura también?
5: Y yo le pregunté al muchacho este que le trajo y posiblemente no puede decir absolutamente nada, ¿verdad? Pero se le va a hacer los estudios correspondientes enseguida a nivel.
1: Qué bárbaro, qué terrible, qué terrible. Vamos a estar atentos, David.
5: Sí, reiteramos, la señora se llama Fátima Centurión, de 40 años, y su hijo Igor Jara, de 5 años.
1: Excelente, gracias, David, muy amable. Periodismo de cobertura, periodismo de instantaneidad a través de América FM. Me gustaría, Marciano, si nos puede ampliar un poquitito, si qué se sabe en el lugar, cómo realmente ocurrió el accidente. Pet shop, o sea, que de eso que llevan a bañar perro y van y devuelven a la casa, iba para entregar el que manejaba un vehículo, de esos Toyotita medio...
0: Que tiene furgón.
1: Camionetita, furgoncito, sí. Y le entró por el medio. ¿Cómo le entras a un vehículo por el medio? Marciano Sánchez, de vuelta contigo, Móvil Complejo Deportivo Salinas.
2: ¿Sabes qué es lo que nos hace falta, Aníbal? Es la educación vial.
1: Sí.
2: Porque en esta ocasión, sobre este accidente, por ejemplo, Aníbal, el conductor de este automóvil, al dar señal que va a girar hacia la mano izquierda, tiene que estacionar hacia el lado derecho, en la banquina. Dejar que pase el vehículo que viene en el sentido contrario, ¿entendés?
1: Ah, tiene que esperar. Hizo un giro a la izquierda.
2: Exactamente.
1: Y ahí le entra la moto.
2: Ahí le entra la señora con su motocicleta.
1: Ah, y con el impacto. Al impacto fue por la lateral derecho.
2: Por el lado derecho. Ahí te darás cuenta por la imagen que tenés allí. Imagen
1: sí,
2: que,
1: ahora sí me queda más claro.
2: Sí, Y como le dije al papá, ¿verdad? Su hijo se estaba yendo aquí de Pedro Juan con destino a Chirihuelo, digamos así, ¿verdad, Aníbal? Uh-huh. Y al alcanzar allí la entrada misma de la empresa Agrotec, giró hacia la mano izquierda, pero esta señora, según comentan allí, podría ocasionar el accidente con relación al sol también cuando uno viene por la ruta.
1: Sí, Andrés, esa imagen debe estar en Candila. Está en Candila.
2: Sí. Y por eso que el conductor, al dar señal que va a girar a la mano izquierda, tiene que estacionar hacia el lado derecho, en la banquina, darle paso al que viene en el sentido contrario.
1: Marciano, discúlpame, de cada 10, si uno hace, ya sería...
0: Entran de manera violenta.
1: No, la gente, a mí encima ese señalero, digo, ¿qué imagina?
2: Sí, no, y acá pues la gente dice, no, ¿sabes? Ese señalero, ¿dónde eres? ¿Sabes? Te dice.
0: Muchos monos manejando.
2: No es porque prende su señalero, tiene el derecho de girar cuando quiera.
1: Hipotéticamente, deja que se quede ahí, que no estacione en la banquina, como decís vos. Pero el hecho de prender señalero significa también que tenés que mirar si alguien viene de frente, qué distancia, y después hacer el giro. No es que mendiga ya le dije, imagina. Exactamente. No frenar la agua.
2: Y otra cosa, Aníbal, como estaban diciendo ustedes allí, hace falta reductor de velocidad, porque ahora cuando estaba por retirarme allí, una camioneta seguramente se estaba yendo a 140, 160 kilómetros por hora.
1: De la gran flauta, ya es zona urbana ahí.
2: Y sí, Aníbal, hace falta el reductor. No sé si la vez pasada, cuando te fuiste también hacia la ciudad de Concepción, allí cada ciudad hay reductor de velocidad, Aníbal.
1: Pero ahí hay una exageración. En Orqueta. Eso es, en Orqueta. Cada metro, cada sí. No sé cuántos metros.
0: 150 metros.
1: Ahí ya una exageración.
0: No, ahí ya no se puede manejar a esa zona.
2: Exactamente, horrible. Pero por acá por lo menos cada 500 metros bien podrían...
0: El tema es que se prioriza también. A Marciano Sánchez, te voy a contar. Se prioriza escuelas y hospitales. Y allí no hay escuela y no hay hospital. Entonces, sí. Al pedo, vamos.
2: Pero solo que hay entrada pública para los barrios, Rodrigo.
0: No importa.
1: Hay que manejar con precauciones, ¿no? Pero tampoco hay que respetar los límites de velocidad.
0: Claro que es. No,
1: antes que reductores 40, de velocidad, creo que hay
0: un cartel de reducción. Velocidad. Ahí cuando vos subís hay un cartel que dice la velocidad máxima.
2: Exactamente.
1: Ahí tiene que respetar eso.
0: Que los perros no leí, güey.
2: No,
1: lo que
2: no
1: pasa
2: leí.
1: Es que alguna vez se tiene que analizar también municipios, Ministerio de Obras Públicas, sí. Y si es posible, Parlamento.
0: ¿Ejemplo?
1: Cualquier cosa te dice, se le pide, por ejemplo, al intendente, vamos a controlar un poco la ruta. No podemos. ¿Por qué? Porque es jurisdicción, la ruta es jurisdicción de la patrulla caminera, te dice. Y la patrulla caminera no está ahí. No hay público, nunca contó ya, pues. Entonces es campo libre.
2: Y la velocidad en que se van los conductores en esa parte.
1: Sí,
2: no. Viste que es bien plano ahí el terreno, digamos así, Aníbal, y la velocidad que emprenden los automovilistas principalmente, impresionantes.
1: Alguna vez hay que modificar la ley y dentro del ejido urbano tendrían que tener potestad. Bueno, no sé para qué nosotros ni en el centro de la ciudad no tenemos PMT, ¿verdad? Para que ordenen el tránsito.
0: El tema es que esta gente que maneja en la banquina, que va por la banquina, no regula, van sin parar, van.
1: Pero
0: sin parar. Sin parar, Marciano, ¿por qué?
1: Porque ellos están por fuera la banquina.
0: Sí, claro que por la banquina estaba viniendo. Es más que evidente.
2: Ahí, por ejemplo, ya hay un error, porque la banquina no es...
0: No, no, es para circular, la banquina no,
1: bueno,
0: es para circular.
1: Bueno, ahí pierde sus derechos, si es que venía por la banquina y chocó, sí. Pierde sus derechos.
0: Mil por mil.
1: Porque eso quiere decir que el vehículo ya cruzó toda la ruta, ya estaba sobre
0: y
1: la banquina.
0: La señora estaba en la banquina, ella no midió la distancia entre el vehículo y su velocidad con la moto, entonces,
1: o sea, no hay
0: que, ¡pum!
2: Porque por la velocidad, o sea, que por el impacto hizo? Que vemos por ¡pum! El vehículo... No. En este caso por el automóvil, Aníbal y Rodrigo, vemos que la velocidad en que venía esta señora no era una velocidad prudencial también, porque aplastó la puerta trasera y sí. Rompió el parabrisas, el vidrio en este caso.
1: Ape y rueda goye dobla paite.
2: Sí.
1: La llanta se fue a...
2: De la moto.
1: Sí, de la moto.
0: O cuando tenía en una velocidad de 160, 140 en una moto.
1: Pero esa motito que no va a tener.
0: No, pero yo te digo nomás, vos a lo lejos, vos sabés que ese tabirón va a entrar, va a girar en U, en la ruta. Y vos tenés que frenar.
1: ¿Cómo? Ese es el ruido.
0: Sí, claro que frenar.
1: Sin más llantar,
0: No, pero la gente que va en la banquina no regula, no mide, se va nomás, se van.
2: Y la gente piensa que la banquina está para eso, y la banquina no está para circular.
1: Pero también, también hay otra realidad, Marciano y Rodrigo. No es la banquina para circular, decime. Pero la ruta Ario, te ojo, a Zapata no mire ahí, ¿cuál ahí? Andan del lado, yo, ¿viste?
2: Principalmente los camiones grandes.
1: Nadie le respeta las motos sobre la ruta, entonces se también de la banquina de ahí.
0: No, si te va la ruta en la moto, yo te digo por experiencia, hay muchos vehículos que respetan a los que van en moto. A lo largo y a lo ancho de este territorio, yo andé en moto en la ruta.
1: Sí.
0: Y no, nunca tuve el problema, pero sí veo gente que va por la banquina. Y la otra es varias veces, esto ya no sé cuántas veces ya dije eso. La ruta nueva, la ruta 2, que se ensanchó hasta Coronel Oviedo. Vos venís de Oviedo, doblás para irte a Asunción. Hay tipos que manejan en esa ruta sin casco, sin nada, peseiteo.
1: Para más tu llave rotonda.
0: Y vos te rompés el orto para tener todo el equipo para no te pase nada en la moto. Y la policía, la patrulla caminera, le dejan pasar tranquilamente a esos soretes.
2: No, y ahora, por ejemplo, cuando me estaba yendo al lugar, enfrente mío se estaba yendo un camión tres cuartos, ese camión cerrado,
0: sí,
2: de tipo refrigerado, y tranquilamente ultrapasaba por la doble raya. Ultrapasaba a dos vehículos chicos, a dos automóviles.
1: No se respeta nada, ese es el problema. Aparte, no se respeta nada y no hay control.
0: No. La anarquía.
1: O sea, que se juntan. Total anarquía, total.
0: La anarquía.
1: La anarquía en la ciudad de Pedro Juan Caballero. La anarquía en la ruta.
0: Que no hay víctima fatal.
1: Hay anarquía.
0: Que no hay víctima fatal. Dos criaturas estaban ahí. Dos criaturas. Una tristeza. No sé si la criatura tuvo fractura. Imagínate, no escuché esa parte.
2: Imagínate si la señora no tenía casco. Iba a fallecer en el lugar. Por el impacto que pudimos ver por el automóvil.
0: Sí.
1: Qué terrible. ¿Sabes? Imagínate, ahora tiene fractura, no sé cuánta fractura tiene.
2: Tres partes parece que tiene.
1: Parece pobre. Que más luego.
0: Pobre. ¿Sabes?
1: Se rompió tibia, se rompió peroné, una parte del músculo. Se rompió la mandíbula y se fracturó dientes también, imagínate.
2: Sí. Y ahí la parte de la dentadura más caro le va a salir.
1: No te imaginas cuánto sale.
2: Así mismo.
0: Sí. Lo más doloroso de eso.
1: Socorro.
2: O cabrón, a sonda le van a ver.
0: ¿Qué?
1: Cuariendo Yupi se me va a ir, me moto, vale.
0: Igual se van a subir. Igual.
1: Y lo peor, ¿sabes qué? Otra cosa. Le estaba llevando a su hijo de 5 años, que ya también de por sí está prohibido por ley. No podés llevar a criaturas menores en la moto.
2: Así es, señor.
1: Ah, después nos van a decir, no, pero por Yajungo, te digo, Honda era un de su peitan de la gente. Las puchas, estamos hablando de proteger sus vidas. Sus vidas. Eso no se recupera. Y el trauma que va a quedar ahora, tanto para esa criatura y para esta señora, eso tampoco se recupera fácilmente.
2: Dice que lloraba amargamente la criatura.
1: Sí, lloraba. Yo te compartí el video ahí, era impresionante. ¿Sí? Y
2: así es.
1: Yo estoy con dos boxeadores que lloran también, dice, cuando se les pega, pero ni punto de comparación
0: no,
1: con
0: creo
1: eso.
0: Que lloren estos los boxeadores.
1: Ah, no,
0: creo.
1: Ah, bueno, no, listo. No, no. Dale, Marciano, volvemos enseguida.
2: Dale, dale.
0: No, bueno. Creo, recibí golpes ahí, tiene que aguantar. Tiene que aguantar, viejo, no creo nomás que chillen. Tienes que, como dice Rocky Balboa, tenés que saber recibir golpe y levantarte.
1: Sí.
0: Yo le tengo a Rocky Balboa a mi mesita de luz. Extraordinario boxeador. Y estos chicos, verdad, tienen futuro. Les quería contratar, pero desistieron. Y entonces, mejor ni comentar.
1: Sí, señor. Héctor Cardoso y Alex Giovanni. Hola, Héctor. ¿Cómo estás? Buen día.
8: Buenos días, ¿qué tal? Y sobre todo, agradecido con Dios por más un día de vida, ¿verdad?
1: Qué bueno.
8: Y todo bien.
1: Muy bien. Pues ya estuviste una vez con nosotros, ¿verdad? Acá sí. En la radio. Y estaba mucho más flaquito. Ahora físico me metes ya.
8: Y el deporte, ¿verdad?
1: ¿Eh?
8: El deporte.
1: Y sí, trabajo, disciplina. Bueno, estuviste por el campeonato sur matogrosense, ¿verdad?
8: Sí, hacia Corumbá.
1: Hacia Corumbá, Brasil. Frontera con Bolivia, eso es, ¿verdad?
8: Sí, frontera con Bolivia. Y de paso pasamos a Bolivia.
1: Ah, pasaban a Bolivia. Sí. Pinupán la Bolivia, ¿no?
8: No, para un turcito.
1: Un tour. Bueno, ¿y qué tal los resultados?
8: Y gracias a Dios nos alzamos con la victoria yo y mi compañero Giovanni.
1: Ah, qué bueno, qué bueno. Hola, Alex Giovanni, ¿cómo estás?
9: Buen día, señor. Buen día, todo tranquilo. Buen día, buen día.
1: Él es brasileño, ¿vos sos brasileño?
9: Sí, señor.
1: Brasiguayo casi, ¿verdad?
9: Brasiguayo, mis padres son
1: paraguayos.
9: Paraguayos.
1: Qué bueno, qué bueno. Y bueno, ¿y qué tal esta experiencia por Corumbá?
9: Una experiencia inolvidable, sinceramente. Muy bueno conocer el lado boliviano, alzarse en la victoria en la casa del rival.
1: Bueno, cuéntenos algunos detalles, porque los dos son juveniles todavía, ¿verdad? Jóvenes. ¿Cuántos
8: Sí,
1: años tienen los?
8: yo tengo 15.
1: 15 años. ¿Y vos, Ale?
9: 17.
1: 15 y 17. O sea que esto fue campeonato juvenil, ¿verdad?
8: Sí.
1: Cuando es juvenil va por peso también, ¿o cómo es?
8: Sí,
1: Sí,
8: todo
1: claro.
8: por peso.
1: Todo también por peso. ¿Y vos cuál es tu categoría?
8: Y la misma categoría que mi compañero, 65.
1: 65 kilos.
8: Sí. Welter.
1: Welter. Y bueno, y valió la pena todo este sacrificio, toda esta preparación, porque esto requiere mucho sacrificio, mucha dedicación,
8: Y
1: ¿verdad?
8: te cuento.
9: No solo del lado deportivo, que sería matarse a entrenar todos los días, sino del lado económico, que también es sacrificado.
1: Exigente, pero Luis Candia.
9: Agelado Tereima.
8: No, no, cierto también.
1: Qué bueno eso de decirle a un boxeador y Gajel correr riesgo y nada.
10: Le pego a suma, ¿no?
1: Le puede agua suma, o sea.
9: No saberlo, tanto me hace correr después más tarde por eso.
1: Voy se corata con Rodrigo Pedroso, me corregí, ¿no?
0: Quería contratar hace rato y desistieron los dos. No tenían las agallas.
1: Bueno, y trajeron títulos entonces.
8: Sí. O sea que.
1: En equipo se pelea eso, ¿cómo es? Por eso o los dos cada uno por
9: Digamos
1: separado.
9: que estamos peleando ahora por el título porque pasamos a la final con esta victoria.
1: Ah, pasaron a la final.
9: Sí.
8: La final.
1: ¿Y cuándo va a ser la final?
9: Dentro de dos, un mes. Dentro de dos meses, un mes.
8: Un mes.
1: ¿Y allá otra vez?
9: No, se va a definir el lugar.
1: Ah,
9: Puede
1: o sea
9: ser
1: que se
9: campo,
1: recorre ciudades de.
9: puede ser acá en Punta Poraina.
1: Qué bueno.
0: ¿Y qué tal el público en el Brasil? ¿Acompañan el boxeo
9: Sí,
0: amateur?
9: de hecho allá nos quieren mucho el público de Brasil, los
1: Qué
9: compañeros de
1: bueno.
9: boxeo de Campo Grande y eso.
1: Qué lindo sería que sea en Punta Poná. Digo por el hecho de que pueden tener respaldo de familiares, de amigos.
8: Sí,
1: Siempre es
8: quedaría cerca.
1: importante. Claro, y el aliento que hoy Poná, y gusto ver.
9: De hecho, año pasado tuvimos una etapa acá en Punta Poraná.
1: Ah,
9: Fue
1: ya.
9: bastante
1: Ah,
9: lindo.
1: ya tuvieron esa experiencia.
9: Sí.
1: Lástima que no les digo por qué no armamos acá en Pedro Juan, ¿verdad? Porque ya tuvo hilo para organizar y segundo, si es Sulmatogrosense, pues no podemos traer en el Paraguay,
0: No.
1: ¿verdad? Tendríamos que ver alguna competencia nacional acá, ¿verdad?
9: Y posiblemente vamos a tener la final del campeonato nacional nuevamente acá en Pedro Juan.
1: Ah,
9: Como
1: qué bueno.
9: se volvió digamos, una tradición traer el campeonato acá siempre al final de la etapa del campeonato.
1: Mira un poco, que Pedro Juan sea la ciudad del boxeo.
8: Sí.
9: Sí.
1: A la lucha, qué lindo, qué lindo, qué lindo. Ya tantos deportes tenemos como tradición y aumentarle un poco uno más y con el boxeo, que es un deporte muy lindo, te enseña muchas cosas, ¿verdad? Disciplina, aprender el autocontrol, tantas cosas, ¿verdad? Tantas cosas. ¿Cuánto tiempo por día, cuánto entrenan ustedes?
8: Y como el entrenamiento.
1: ¿Cada cuánto o todos los días?
8: Y yo entreno todos los días.
1: Todos los días.
8: Sí. Los domingos especialmente descanso porque el deportista uno tiene que
1: No,
8: descansar para
1: lógico,
8: mejorar
1: el cuerpo es un.
8: Sí.
1: No es una máquina.
8: No.
1: Qué bueno, qué bueno. Felicidades, chicos, y cuenten con nosotros para avísennos cuando se acerca y ojalá si es pontaponarse para promocionar con todo también para que la gente
0: Y eso
1: vaya.
0: es como un cinturón también, ¿no? El trofeo nomás. Ah, medalla.
1: Medalla.
8: Medalla.
0: Ya se trae la película.
1: No.
0: Eso.
9: De hecho, yo y Héctor, en la última etapa del campeonato nacional, peleamos por título de cinturones que también nos alzamos con el campeonato.
1: A la
9: Trajimos
1: pucha.
9: los cinturones nuevamente a la ciudad. Específicamente, yo y Héctor tenemos dos cinturones juntos. O sea, entre nosotros hay cuatro cinturones.
1: Qué espectacular.
0: El cinturón, pues, el tema de la.
1: Claro.
0: Es como la faja en el boxeo,
8: Sí.
0: pues. Y ese pues
1: Darío Indio de Oro Azuaga era que empeñó después su cinturón.
0: empeñó y nunca más recuperó.
1: Nunca más recuperó.
0: Sí.
1: Sí, que además un título internacional era.
10: No era el toro.
1: O el.
0: El Toro era.
1: El Toro Jiménez.
0: Sí, que Toro Jiménez.
1: Ah,
0: en San Lorenzo vive. San Lorenzo y. Pero. Ellos están en la edad todavía de crecer muchísimo. Y están estudiando a la par que están practicando boxeo. Hay que seguir con el
1: Luis, estudio, hay que apretar con ellos también, que no descuiden el estudio.
0: ¿Y cómo se hace, Aníbal, ese tema de la etapa en las Olimpiadas, en el Panamericano de boxeo? No hay
1: tipo, scouting para buscar.
0: No, buscar, claro. Y allá el Comité Olímpico Internacional, que está en Paraguay, que invirtió mucho dinero en el deporte.
1: Claro, porque los Panamericanos y hasta los Juegos Olímpicos, pues todavía para deportistas amateur.
0: Amateur, pues. Entonces, si vos le ves a estos chicos que tienen el peso ideal para representar un Panamericano, porque Paraguay va a ser el Panamericano
1: en
0: 2030, ¿verdad? 2030, y hay que ver fogueando ya los chicos, ¿verdad? Digo yo, Luis, no sé.
11: Sí, Rodrigo, buenos días para vos, Aníbal también, muchas gracias por el espacio de Radio América. De hecho, que nosotros estamos trabajando constantemente en mira a los compromisos que se vengan. Acá lo importante es estar óptimo, entrenar y competir la mayor cantidad posible en vista a lo que se venga. Las federaciones seguramente va a designar quiénes va. Entonces, en ese caso, nosotros estar en condiciones, pues seguramente aseguramos boletas y...
1: Qué bueno. ¿En qué otra ciudad se le está dando mucho destaque al boxeo en Paraguay, Luis?
11: Yo te voy a decir francamente, por lo que a mí me dijeron, ¿verdad? Pedro Juan se destacó estos últimos 3 años en las actividades deportivas, de boxística, ¿verdad? Con todo esto, nosotros estamos saliendo fuera del país, estamos siendo sede de los campeonatos también, participando en los eventos en la capital del país. Entonces, el protagonismo pertenece a la Escuela Municipal de Boxeo de Espartano del Norte en este caso.
1: Qué bueno. Felicidades, Luis.
11: Muchas gracias, Aníbal.
1: Ahí está, Luis Candia con estos pibes campeones, Héctor Cardoso y Alex Giovanni, representando al boxeo Pedro Juanino. 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Mira, pues, escucha esto, Pedro. 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
0: ¿Qué dice?
1: Juan Carlos Bóveda. Mira, sí. te doy a vos que leas esto al aire. Leena,
0: por favor.
1: Por favor, yo creo que vos leas.
0: Leena, por favor.
1: Bueno. La Chacrita Fútbol Suizo, desde 1970, invitación especial. Señor Aníbal Gómez Caballero, es un honor invitarle a formar parte como miembro oficial del grupo de fútbol suizo La Chacrita. Su pasión, compromiso y espíritu deportivo serán de gran valor para seguir fortaleciendo nuestra gran familia chacritera. Te esperamos para seguir viviendo esta pasión juntos.
0: Porque chupa media nomás.
1: Gracias, Juanca. Gracias. Juanca. Llevaremos los goles a la chacrita.
0: Bueno.
1: Así como los rechazados sintieron ayer la furia de Anigol. 5 goles nada más. Estaba con la pólvora mojada, por esos 5 nomás. 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

0: 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Bueno, tengo que revisar esto, hijo de la gran... De unos habitantes. Sport Tortolita, semifinalistas de la Copa de Invierno 2026. Con una gran actuación, Tortolita de los Galeano. Derrotó 5-3 a Sport Fracaso. ¡Qué fracaso, fracaso! Y selló su clasificación a las semifinales de la Copa de Invierno 2026. Winder Ayala, Lobato y Galeano. Los goles. Un triunfo contundente que confirma a Tortolita entre los cuatro mejores. Granipola también en semifinales, con una contundente goleada. 7-2 a Asado FC. Se quedaron sin el churrasco y se convirtió en el segundo semifinalista de la Copa de Invierno. Los goles de Flavio Vitalino, 4 anotaciones. A la pucha, este es una especie de Aníbal. Ariel 1, Luciano 1 y André 1. Una actuación brillante de Granipola que mostró toda su jerarquía para asegurar su lugar en semifinales. Fortuna FC también, en un verdadero partidazo, derrotó 6-4 a UNCA y consiguió su clasificación. Goles de Fortuna: César Cohen 3, Lucas 1, Carlos Daniel 1, Johnny Grance 1. En un encuentro vibrante de principio a fin. RR7 completó el lote de semifinalistas. En un partidazo le ganó a la Mafia 4-3. Goles de Saúl, Marcelo, Derlis López y Claudio. Encuentro vibrante también de principio a fin. Están los cuatro mejores. 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Ah, casi me estaba olvidando de esto, caramba. Y que nos pese a ti. 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

0: 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Esto también casi me olvidé, lo de Flavio que me pidió algo. Cadefe. ¿Dónde está Flavio que no te veo? Aló, Flavio Teixeira. Vete copio, Flavio Teixeira. Muchas felicidades al amigo Nelson Torres, alias Teju. Hoy es su cumpleaños. Así dice el mensaje, yo leo. No es que yo le quiera decir Teju a Nelson Torres. Alias Teju, dice. Hoy es la farra en lo de Napo Maldonado. ¡Epa! Felicidades, Nelson. Que pases de lo mejor. 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Pedroso,
1: decime.
0: Viste que estamos en el tema mundial.
1: Sí.
0: Ya termina ahora, pero los hombres pues se mueren. Yo, por ejemplo, he visto muchísimo, no he visto todos los partidos. Y surgen discusiones entre parejas también.
1: A ver.
0: Entonces la mujer le dice, amor, si te doy a elegir entre yo o el fútbol, Cairo Malaguñaba. Uf, difícil, le dice el hombre. ¿Cómo que difícil? Tenés que decidir. Bueno, te elijo a vos para que me prendas la tele, le digo.
1: Muy machista ya sos, ¿verdad?
0: Ah, la pucha. Doctor, tengo problemas de memoria, le dice a un ajeno. Hola, paciente. ¿Desde cuándo? Le pregunta el médico. ¿Desde cuándo qué? Le digo. Viernes de locura.
1: Qué locura. Qué fuerte. Qué puchas.
2: 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Y la temperatura en Pedro Juan Caballero:
1: 26 grados centígrados.
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0: El revolucionario Atlas, que está ayudando a los científicos a mapear la última frontera del cerebro. El cerebro humano contiene unos 86 mil millones de neuronas. El tronco encefálico tiene menos de 1,000 millones. Durante más de un siglo, los neurocientíficos han estudiado el cerebro humano de forma muy similar a como los cartógrafos en la antigüedad mapeaban tierras desconocidas, ensamblando un panorama vasto a partir de observaciones dispersas. Aún hoy en día, los patólogos que diagnostican trastornos como la enfermedad de Alzheimer típicamente examinan un puñado de muestras del tejido de un órgano que contienen unos 80 mil millones de neuronas. Mucho continúa invisible. Es por eso que los científicos del Centro para el Cerebro del Instituto de Tecnología Indio en Madrás creen haber dado un paso importante para llenar uno de los vacíos más grandes de la neurociencia. han producido lo que describen como el atlas tridimensional del tronco encefálico humano más detallado del mundo, un mapa digital que permite a los científicos recorrer sin interrupciones desde resonancias de todo el cerebro hasta células nerviosas individuales. Llamado ANCHOR, las siglas en inglés de Atlas de la Caracterización Neuroquímica del Tronco Encefálico Humano con Reconstrucción en 3D, combina más de 500 secciones de tejido cerebral de fetos, niños y adultos.
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1: Una famosa cadena de comidas mexicana retira la lechuga en Estados Unidos tras un brote de ciclosporiasis con más de 1.600 casos confirmados. La FDA o la CDC confirmaron que las verduras contaminadas provienen de México. Ya superó el récord histórico de contagios en el país. Las autoridades piden no consumirla. Taco Bell retira de forma indefinida la lechuga iceberg rallada de toda su cadena de suministro nacional tras verse vinculado en un brote de ciclosporiasis que ya acumula 1.600 casos confirmados en 5 estados del medio oeste y sur de los Estados Unidos, según la FDA y el CDC, la Administración de Alimentos y Medicamentos y los Centros para el Control de Prevención de Enfermedades anunciaron el jueves de que la lechuga señalada proviene de México y fue rastreada hasta un proveedor común en las sucursales donde los pacientes comieron antes de enfermarse.
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0: Intervienen establecimiento turístico en Laguna Blanca por daños ambientales. El Ministerio del Ambiente y Desarrollo Sostenible, MADES, intervino un establecimiento dedicado al turismo rural y a la explotación de una playa recreativa en la zona de Laguna Blanca, departamento de San Pedro, tras una denuncia por presuntos incumplimientos de la normativa ambiental. El procedimiento fue realizado por técnicos de la institución con acompañamiento del Ministerio Público y en cumplimiento de una orden judicial en el marco de la Ley de Evaluación de Impacto Ambiental y la Ley de Recursos Hídricos del Paraguay. Durante la inspección, los fiscalizadores verificaron intervenciones dentro de la franja de protección hídrica de la laguna, entre ellas la remoción de suelo para adecuar áreas recreativas y modificaciones del terreno para la construcción de isletas. Según el MADES, estas obras no estaban contempladas en los instrumentos ambientales aprobados. Además, se detectó una disposición inadecuada de residuos sólidos, como botellas de vidrio, latas y materiales plásticos depositados en fosas a cielo abierto, dentro de sectores con vegetación, lo que representa un potencial riesgo para el ecosistema. El Ministerio informó que continuará con las diligencias administrativas para determinar las eventuales responsabilidades y aplicar las medidas previstas en la legislación ambiental vigente.
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0: Qué bueno lo de Dani Vallejo, caramba. Nos está poniendo de nuevo como noticia en el mundo del tenis. Con extraordinario juego, se clasifica a semifinales en Suecia. El mejor tenista de nuestro país en la actualidad, Adolfo Daniel Vallejo, 22 años, avanzó a las semifinales del ATP 250 de Båstad, Suecia, al eliminar al italiano Stefano Travaglia, luego de casi 24 años. Un paraguayo vuelve a esta instancia. Tuvieron que pasar casi 24 años para que un tenista paraguayo volviera a instalarse en las semifinales de un torneo ATP. Daniel Vallejo escribió: hoy viernes, una nueva página dorada para el tenis nacional al derrotar con autoridad al italiano Stefano Travaglia por 7-6 y 6-2 en 1 hora y 45 minutos para clasificarse por primera vez en su carrera entre los cuatro mejores de un ATP 250. El triunfo en Båstad, además de significar el mayor logro de su joven carrera en el circuito ATP, puso fin a una espera de casi un cuarto de siglo para que el tenis paraguayo, que no tenía un semifinalista en esta categoría desde Ramón Delgado, esté de nuevo en la consideración internacional.
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0: Escuchamos a Diego Torres. No quiero que la olvide, me olvide el otro cantante. Ah, Vicentico con Diego Torres. Ahí está. Vicentico con el señor Diego Torres. Había una serie de los 90 donde el protagonista era Diego Torres. ¿Vos no te acordás? Primero no veías televisión esa época. No veías televisión. Y Diego Torres con un pelo largo así ya. Diego Torres pues, es de la Société bonaerense. Sí. Diego Torres es hijo de una actriz cantante de argentina y su papá también fue un gran músico conocido en la Argentina. Entonces él viene del jet set bonaerense. Entonces para él no sé si le fue fácil.
1: Que son muy buenos, que son muy pegadizos.
0: Sí.
1: Y que es por sobre todo transmiten mensajes interesantes.
0: Y la
1: color de esperanza, por ejemplo.
0: La Iglesia Católica tomó como una como un himno color de esperanza. Sí. El Vaticano con Juan Pablo.
1: ¿Vos sabés qué? Conozco un poco color de esperanza, Oscar.
0: Juan Pablo II utilizó esa canción como un himno hacia esa reconstrucción de la sociedad. Uh-huh. ¿Verdad? Esa esperanza para muchos que están en las necesidades, ¿verdad?

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0: lindo mensaje, caramba.
1: Diego Antonio Casaxia.
0: Sí. Y, Torre, el apellido de la mamá.
1: Sí, Lolita Torres, sí. Conocida actriz y cantante, fue también de actriz de radio y televisión, famosa. ¿Quién no le conoce a Beatriz Mariana Torres? Vino a Paraguay varias veces, a Paraguay, amiga de, en su momento, de músicos paraguayos. No quiero, pero me... ¿Sabes quién era su amigo también? El de Amambay, es el papá de Amambay, Oscar Cardoso. Eran de esa época del cine, porque el otro era un músico que hacía canciones para películas, bandas sonoras de películas. Entonces, era reconocida cantante, y dicen que era buenísima en lo que hacía, ¿verdad?
0: Buscamos Oscar, Aquí Estoy Yo, de Diego Torres. Pues, yo no recuerdo muy bien todavía de esa canción, pero es la canción que Diego Torres le dedicó a su hija Nina, y se lanzó en el 2021. Una emotiva balada donde expresa todo el amor, los sueños y la promesa de acompañarla incondicionalmente en cada etapa de su vida. Entonces, puede servir, pues, como de repente uno está con, no sé, una relación no tan buena con la hija, y estas canciones pueden ayudar. A ver, Aquí Estoy Yo, Diego Torres.

0: Aquí estoy yo, la canción de Diego Torres para su hija Nina Torres. Ya son las 11:04, 11:04. Quiero hacerle una invitación, una especie de ejercicio democrático interesante que está realizando el compañero Alejo Mendieta. Y hay participación por celular y también por Facebook. Tu opinión es importante. ¿Por quién votarías el 4 de octubre para intendente municipal? ¿Ronald Acevedo, lista 2 PLRA, o Luis Guillén, lista 1 ANR? Puedes enviar tu intención de voto sin comentarios. No hace falta el mejor, que no sé, que el progreso tiene que continuar, no, que el cambio, no. Voy a votar por... ya está. El número de WhatsApp donde se está recepcionando esto, y está muy interesante, che.
1: A ver.
0: No, ¿qué es lo que va a haber?
1: No, y...
0: voy a pasar el número.
1: A ver.
0: Bueno. 0983-618-528. 0983-618-528, número de WhatsApp. Un voto por celular. Eso está bien registrado. Después ya se les va a rechazar. Se les va a rechazar. Les quiero contar algo al respecto.
1: Saludos para la señora Olga Ruiz. Hola, Rodrigo. Me dice la banda del Golden Rocket. Se llamaba la serie Curepí, Olga Soy. Dice, no, y esa es la serie que veíamos antes, Los Cachorros, cuando veíamos la televisión. no, ¿qué es lo que te dice así? Está bien, ¿no?
0: 52-44 está el tema por ahora. Esto va a seguir hasta el lunes. Y el lunes va a salir una publicación. Esto, repito, no es encuesta. Es un sondeo que está realizando Alejo Mendieta y que puedan participar. Hasta las 9 de la mañana de hoy había 182 participaciones y arrojaba 52% para un candidato, 44% para otro y 3.3 que por ninguno de los dos. Veremos cómo termina esto el lunes, ¿verdad? Es como medir un poco la temperatura.
1: Vas a meterle en un microondas. Oscar me dijo para que te diga eso. Se está riendo de vos, mira.
0: Pucha, están inspirados, dice, por ser viernes de locura. Bro.
1: Y vos dijiste que había libertades.
0: Sí. Ah, no. Acá lo último me pasa a Alejito. Ya hay 310 votos.
1: Mira un poco. ¿Ya valema entonces?
0: No, hasta el lunes va a ser.
1: Ah.
0: Ojo con este detalle.
1: A ver.
0: Un candidato a intendente.
1: Sí.
0: 49.3. Uh-huh. Otro candidato, 47.8. ¿Cuál gusto está
1: será? Bandera verde.
0: ¿Cuál gusto está? Ninguno de los dos, 2.9.
1: Preguntale un poco a Alejo.
0: Preguntale, te estás escuchando. Preguntale nomás a vos directo.
1: Preguntale vos, ya que vos sos el responsable. ¿Cuándo va a ser otra esa cena que la otra vez?
0: ¿Algún dato técnico? ¿Cómo va?
1: No me interesa. Me interesa más lo del menú ese día de la noche con el su señora esposa.
0: ¿Cómo era? De osobuco al horno.
1: ¿Sí? Nunca en mi vida he comido ese tipo de manjar que ofreció en su casa Alejo.
0: Ojalá que la señora esté escuchando, ¿no?
1: No de manera ni de piropo de nada, sino quiero saber nomás qué podemos aportar para ese deleite.
0: ¿Y el osobuco?
1: Bueno, solamente ordena.
0: Por lo menos es accesible. El osobuco estaba a 28 mil el kilo y una delicia.
1: Se volvió ahora premium en el osobuco.
0: Se volvió una espectáculo. Hace poquito era a 16 mil el kilo.
1: Nadie quería comer ahora.
0: No, ni en Yacbabe.
1: Ahora se vende esos huesos así de grande. Y se con la mitad y se vende empaquetado para poner la parrilla. Porque se come la parte del... ¿cómo se llama? Lo que tiene adentro del hueso. ¿Verdad? Porque es un superalimento, dicen los muchachos, ¿verdad?
0: Sí, un punto y medio. Espérala, pero después vamos a hablar de comida. Un punto y medio. Eso es empate técnico.
1: Prácticamente.
0: Un punto y medio la diferencia en este sondeo, no es encuesta.
1: No, sondeo es.
0: No, nadie está haciendo encuesta, es un sondeo.
1: Tú sabes la diferencia entre encuesta y sondeo. De aquí a Plutón.
0: ¿Cuánto queda Plutón de acá?
1: Y mira, hombre, y será, no sé cuánto nos va a llevar irnos hasta allí, viejo.
0: Voy a pasar en el grupo eso.
1: Pero los números son interesantes, entonces 172 horas todavía para participar. Pero tiene que ser esa encuesta, leí, lo que realmente van a votar, ni enviar nomás un mensaje por enviar, sino tienen que estar seguro. Yo, por ejemplo, estoy todavía indeciso, no sé a quién, ¿verdad? O estoy pensando todavía yo como elector.
0: Yo estoy tranquilo.
1: ¿Verdad? Entonces...
0: Porque yo no voy a votar.
1: Ahí está, pues.
0: Si hay votar,
1: pues, ahí está.
0: Vamos a estar conduciendo el programa acá.
1: Vos estás viviendo en Pedro Juan Caballero.
0: Y sí, pero no me hicieron mi traslado. Tu certificado de vida y residencia, Cairo, o sea, nace a hueva y coina.
1: Ese otra gran pelotudez. ¿No?
0: Ahí donde, en la misma casa donde nací. No trae tu certificado de vida y residencia, ñanego. Allí es jaiteo, dice.
1: Y al peo te piden, eso si vos estás viviendo, naciste, te malcriaste en Pedro Juan Caballero, y te piden vida y residencia. Vida porque estás vivo, ¿verdad? ¿Y dónde estás viviendo de tu residencia? Pa, en lo y cuago, explícame no puedo por qué, explícame.
0: No, hasta yo no entiendo.
1: Hay cosas de repente que no podemos entender, pero bueno. Pero debería tener que ver ya este año, entonces.
0: ¿Para el 2028?
1: Sí.
0: Y veremos si seguimos.
1: No hace falta casi seguimos. No vayan a depender de eso. Vos vivís bien, pero tenés tu familia acá.
0: No, ya sé, lógico. No, y si ya sé mi traslado, si es que... Pero legalmente a Cairo.
1: ¿Qué está escribiendo?
0: Estoy enviando en los grupos también para que participen más. Cuanto más participan, pues es mejor.
1: Bueno, pueden participar entonces en este sondeo que organiza, en este caso, la voz, desarrolla justamente Radio América a través de su página en internet.
0: Eso es para evitar las inscripciones ficticias, me dice Gustavo. Pues llegó en cuerpo y alma, vamos a
1: dejar un espíritu.
0: Para más, hola Aníbal, ¿qué tal? ¡Qué suerte! Vas a escribirte para votar en vez de así. Trae tu certificado de vida.
1: Bueno, sí, vos todo te fuiste.
0: El santo día me están escuchando acá, Mopa y Método.
1: Que hagan eso aquellas personas que no sé, algún seguro o alguna que pensión, pero una persona que. Traslado pide porque una estupidez.
0: Por eso no voy a votar en estas elecciones. Y ambas así porque tampoco ya puede votar en San Antonio porque vamos a estar acá en la radio.
1: Y sí. Así. Pero vamos a ver qué ocurre.
0: A pedir que a tu año multa llegue y si es que van a aplicar la ley como corresponde, me corresponde la multa.
1: Pero sin ningún tipo de quejarte porque no votaste, porque tampoco va a seguir tu argumento de que por qué no votaste. Esa es una cuestión ya de formalismo que vos no cumplís, ¿verdad?
0: Podés ser apoderado y votar, me dice Gustavo. Pero ¿cómo voy a ser apoderado si ya estar acá en la radio? No voy a salir ni un segundo de acá.
1: Eso también, pero vamos a ver qué pasa, ¿verdad? Pero la gente puede seguir participando en este sondeo. Ahora lo otro, Alejo nos tiene que avisar. Que hay
0: a mucho la puta más, hacia la cena.
1: Que es mucho más importante ir ahora mismo. Imagínate lo que fue esa noche. Rememorar un poco. Tranquilita la noche, viendo fútbol. ¿Qué partido era que Paraguay jugó? El amistoso era, ¿verdad? Una amistosa, ahora que
0: menos mal no era ese partido contra Francia, sino pudimos añadir
1: República Dominicana, ¿verdad?
0: No sé, una selección cañé que ganamos porque.
1: Honduras. Honduras era.
0: Que ni a los premios iba al mundial.
1: Sí, que entró un perrito en la cancha. Eso es lo que hubo en ese partido, ¿verdad?
0: ¿Por dónde andarán los cronistas de América FM?
1: Y no sé. David.
0: El número otra vez. Vamos a ver el grupo de Brie. Tirana Bobo en el Facebook también de la radio ese.
1: Oscarcito.
0: Ay.
1: Así es.
0: Qué tierno eres.
1: Oscarcito.
0: 0983 618 528. 0983 618 528. Pero creo que Alejo a la par está haciendo por el Facebook también. Vamos a ver un poco. Ay, Camila, yo hay que

0: La página de la radio, pues están ahí, entonces está huevillajado.
1: Yo pensé que Mauricio Magallanes ya se casó, ahora dice que va a dar el sí. Estoy viendo a través de la televisión.
0: Para mí que ya se casó.
1: Ahí dice Mauricio Magallanes dará el sí. Y de por ahí, ¿qué dice la gente?
0: De por ahí David le preparó la producción.
1: Escribí no para tu opinión. Pero
0: David le hizo la noticia. Sí, ahora llámalo ahora a Fabio Goyri, ahora está esperando la llamada, me contestó. Estaba no sé dónde, me dice.
1: A las 19 hoy se presenta el libro.
0: Ah, no, lo que pasa es que Alejo publicó nomás en su Facebook y la gente empezó a comentar en el Facebook. Pero sería importante con el celular nomás, ¿verdad?
1: Sí. El celular, pues, es más seguro.
0: Sí.
1: Porque vos le tenés identificados los números que ya participaron. Nos vas a enviar 3-4 veces el mismo mensaje. Por eso necesita el celular.
0: Vamos hasta Marciano Sánchez, móvil, Complejo Deportivo Salinas.
2: Así es, Aníbal. A modo de comentario nada más. Estuve hablando con el abogado Fabiano Saavedra con relación justamente sobre esta criatura que se había perdido, ¿verdad? Y después se encontró más o menos a 10 kilómetros de la casa donde vivía con su madre. Y me manifestaba el Aníbal que hasta hoy, hasta la fecha, no tiene ningún pedido por parte de la del juez del menor, como así también de la defensoría, para que vaya a visitar esta familia donde está con la tía, ¿verdad? Esta criatura Aníbal. Eso nomás quería comentarte, pero me pidió para que pudiéramos hablar primeramente con la defensoría, con la defensora en este caso, para ver un poco en qué condiciones, porque ellos los que suelen hacer estas visitas, Aníbal.
0: Dale, excelente.
2: Sí, señor.
0: Gracias, Marciano. Ya son las 11:17. 11:17 minutos en la República del Paraguay. 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Ya son las 11:19. 11:19 minutos. Estamos avanzando un día más. ¿Y David León Roca por dónde anda? Va a ir ya pomo, oro, pireime. ¿Qué reportamos, señor León Rojas? Gobierne por Haití. Vamos a ver cómo llegamos hoy en cuanto a temperatura. Recordar de, a ver, ¿hasta cuándo vamos a tener estos días de calorcito? Llegué, Mavio.
1: Pues la gente no me cree.
0: ¿Qué? Mañana.
1: No le cambiamos nosotros la fecha, eso es cierto.
0: No, mañana. Barrio Bernardino Caballero, ahora 27 grados soleado, la máxima de 30 para hoy. Para mañana, 22 de mínima, 31 grados de máxima. Para el domingo, la misma cosa. Para el lunes, 21 grados de mínima, 30 de máxima. Y comienzan las probabilidades de lluvia el martes, che. 18 grados de mínima, 28 de máxima. Aumentan las posibilidades de lluvia para el miércoles. La temperatura baja a 17 la mínima y 24 la máxima. Y aún hay posibilidades de lluvia para el jueves. 16 grados la mínima, 24 la máxima. O sea que hasta el lunes y parte del martes, el calorcito todavía. Pero no va a ser frío tampoco los siguientes días.

0: los últimos días de las vacaciones de invierno en Pedro Juan Caballero. Hay viento del entre sur, suroeste todavía, por eso es lo que mantiene esa brisa fresquita en Pedro Juan. No, hay para el norte.
1: Norte Poí.
0: Norte Taroa. Ah. Norte Poí. Humedad perceptible solamente del 18%. Visibilidad normal 10 kilómetros. Antes era 20, ¿por qué ahora normal es 10 nomás ya? Presión atmosférica 1015 milibares. El sol salió a las 7:22 y nuestras criaturas siguen entrando a las 7 de la mañana en la escuela. Tú dices. Los genios del parlamento que hacen leyes. Qué bárbaros. 18:16 el atardecer. La luna ya salió esta mañana, ya a las 9:51, y va a permanecer hasta las 21:50. Luna creciente.
1: Ocacuá,
0: ojo. Sí. A tu hermano Celso no le estiraron ya será Ibe, ¿verdad?
1: No sé, bo.
0: Ya será Ibe tirado y pucubeja, ¿no? Dicen.
1: Así dice, escuché ya eso.
0: Y lo mismo que Gallo le quita todas las plumas de la.
1: Solamente.
0: Ocacuá.
1: Solamente vos sabés eso, no, esas definiciones. Aranduca, tu maguare. Aranduca, tu galleta. Sí.
0: No hay Oscar la dañan de.
1: Librero.
0: Esta noche a las 19 en el Salón Auditorio Emiliano R. Fernández de la Gobernación. Ofarre H. es Alejo. Y ahí yo metí la pata esta mañana también. Después me dijo Kiko Mendoza. Hoy es Aníbal, me dice.
1: ¿De qué?
0: Y este lanzamiento
1: del ya libro. Ya llegó, tuvimos leyendo.
0: Ya sé, pues yo leí la página. Ah. Y Alejo dice, mañana jueves 17. Y entonces, oye, oh, Alejo, entonces cuejémara, dije yo. Ayer así está en la página, mañana jueves 17. Te di ángulo 17, pero te di algo viernes de locura.
1: Papichi me envió a mí el flyer. Saluda a Papichi. Saluda a doña Wilma también, que está en sintonía. Saluda a don Ángel Ramón Marecos también. En sintonía totales.
0: Uh-huh. Qué bueno.
1: A lo largo y a lo ancho de este pedacito de cielo.
0: En el Edén terrenal, en la ciudad de Pedro Juan Caballero. Doctor Fabio Aníbal Jara Goiris, ¿cómo está, doctor? ¿Qué tal? Buen día.
2: ¿Cómo está? ¿Qué tal?
0: Bien, excelente.
2: Y vos, Radio América, vos me dijiste, ¿verdad?
0: Sí, señor, Radio América.
2: Sí.
0: Bueno, nosotros pues queremos jugar siempre al anticipo. Por eso, sí. Si podrías darnos algunos detalles, porque yo sé que el lanzamiento hoy a las 19 en el Salón Auditorio sí. Emiliano R. Fernández, este nuevo libro que sí. vas a estar lanzando de historia y aculturación de la música popular sí. en la frontera. Contanos algo, adelantanos sí, algo, doctor.
2: Sí, entonces ese libro trata justamente de, vamos a decir así, de introducir o popularizar el uso de la palabra aculturación también, porque aquí nosotros usamos mucho las relaciones con el Brasil, el contacto con el Brasil, diplomacia con el Brasil, el comercio con el Brasil, pero todo eso se puede resumir en una palabra, ¿verdad? Que es la aculturación. Parece extraño, ¿verdad?, que se use la palabra A primero, la letra A de apolítico, por ejemplo, ¿verdad? Pero en realidad en los americanos, en inglés, se usa aculturación para el caso entonces donde una cultura diferente se relaciona con otra a través del contacto de largo plazo. Es más o menos es el sentido que le damos de aculturación. Uh-huh. Y la música es un elemento de aculturación. Y acá en Pedro Juan la música es el elemento, me parece, más importante, porque no tenemos todavía teatro, por ejemplo, no tenemos todavía artes plásticas avanzadas, otras formas de comunicación. Todavía no están a la altura de lo que es la música, o lo que fue la música, al menos. Desde 1960 más o menos, lo que se intensificó luego la aculturación a través del trilingüismo, ¿verdad? Español, guaraní y portugués. Entonces, el trilingüismo es una expresión de la aculturación, es una manifestación de la aculturación. No sería aculturación, sería, por ejemplo, transculturación, también le llaman cuando, por ejemplo, un país le domina otro, o una raza le domina otra raza, y surge una tercera raza, una nueva identidad, como ocurrió, según se dice, con Cuba, por ejemplo. Se mezcló, para nacer Cuba, se mezcló la raza afro, ¿verdad?, africana, con elementos europeos, ¿verdad?, y nació un tercer elemento, que es el país cubano, ¿verdad? Sí. Y entonces, eso es lo que le llaman transculturación, solo para diferenciar de nuestra aculturación, porque aquí nadie perdió su raza, nadie perdió su identidad, ni los brasileños ni nosotros, ¿verdad? Entonces se mantiene la identidad cultural y la identidad racial, todo eso, ¿verdad? Diferente de otras formas donde se pierde eso para que surja un tercero. Aquí nadie pierde nada ni su identidad, pero emerge una relación donde se aprende nuevos idiomas, nuevas formas de vestir, culturas, en fin, educación. Y ese más o menos es el tema. Lo que se trata de profundizar entonces, ¿dónde comenzó la aculturación musical? ¿En qué año más o menos? ¿Y cómo? ¿Verdad? Ese es un ejercicio de genealogía también, ¿verdad? Para ver de dónde se inicia ese proceso. Y se inicia aquí en Pedro Juan, por lo menos con los dados negros, ¿verdad?
0: A la
2: es
0: pucha.
2: El primer conjunto. Que ellos ya hablaban en portugués, ¿verdad? 1960. Ya se iban a cantar por Dorado y hasta llegaron hasta Asunción también, prácticamente presentados como brasileños, ¿verdad? Entre comillas. Y entonces el trabajo de ese. Después se avanza con los otros conjuntos, los tamis, los mensi, en fin. Como podés notar, no se incluye a la polca ni a la guarania, ¿verdad? Entonces es la música popular o música pop, le puede llamar en el contexto inglés, ¿verdad? Y porque esos son los que van a avanzar en el trilingüismo. La polca y la guarania no llegan a hacer aculturación, no llegan a penetrar en ese sentido, pero entonces la aculturación es, yo estoy hablando de música, pero es un proceso complejo, ¿verdad?
0: Totalmente.
2: Se puede hablar de varias cosas, ¿verdad?
0: Bueno,
2: entonces,
0: y
2: básicamente es eso.
0: De paso, nos va a llenar de nostalgia, sí, también recordar un poco a esas agrupaciones,
2: sí,
0: musicales.
2: Exactamente, ¿verdad? Exactamente. Ese es el segundo motivo, vamos a decir. Ayer varias personas contribuyen para eso con fotografía, con relatos, ¿verdad? El Pedro Juan es lleno de eso. Por ejemplo, esto que yo estoy haciendo es esa perspectiva de aculturación no se observa en otra región igual que aquí, que es Ciudad del Este, por ejemplo. Ya no se observa. Ya no se formaron allá conjuntos musicales que defienden el trilingüismo o practican el trilingüismo, por ejemplo. Entonces, es sui generis, ¿verdad?, esa aculturación en Pedro Juan Caballero. Entonces, esencialmente ese es el objetivo del libro. Y naturalmente hay mucha historia aquí, ¿verdad? Yo creo que hay una influencia muy fuerte de la Iglesia Católica también aquí, porque la Iglesia Perpetuo Socorro, era en 1960, por ahí, el padre Hugo Irala, por ejemplo, ya tocaba piano y llegó a formar un conjunto musical que es GEN, el grupo GEN. Ahí ya tocaba Orlando, Luigi Arar y esos, Montanía, ya formaron un conjunto totalmente ligado a la Iglesia Católica, ¿verdad? Porque hoy día, por ejemplo, se escucha mucho que los evangélicos tienen sus orígenes musicales, ¿verdad? Pero aquí en Pedro Juan, por ejemplo, totalmente ligado a la Iglesia Católica, ¿verdad? Son detalles nomás también que hace parte de ese proceso, ¿verdad? Largo proceso de más o menos casi 50 años. Si vamos de 1950 hasta el año 2000, cuando mueren todos esos conjuntos, ¿verdad? Y nace la internet y nacen las nuevas formas de música, el reggaetón y el funky, por ejemplo, en el Brasil, ¿verdad? Todo que le sustituye, vamos a decir así, a esos conjuntos musicales que nosotros estamos hablando. Entonces, esa es la esencia del libro.
0: Qué bueno, qué bueno, qué bueno. Nosotros, bueno, yo soy parte de la generación que creció con los Tamis, con Zodiac, sí, con los Menzies, sí, y recordar un poco todo esto. Y viniendo Clan muchos Wars años más adelante, uno encuentra, por ejemplo, identifico con lo que estás narrando, esa canción, sí, emblemática de Francisco Russo a Pedro Juan Caballero.
2: Sí, sí, sí.
0: Porque utiliza los tres idiomas.
2: Yo en mi libro está la foto inclusive de Francisco Russo, ¿verdad? Uh-huh. Que siendo asunceno, vamos a decir así, él se identifica plenamente y pone en su repertorio abiertamente, sí, ese que es el trilingüismo. El trilingüismo es, nos guste o no nos guste, ese es el proceso natural, como los mexicanos con los americanos también, la frontera en Texas. Por ejemplo, esa es también una forma de aculturación muy parecida con la nuestra. Y si se quiere llevar por el lado sociológico o ideológico o político ideológico, se puede decir que toda aculturación en nuestros países, en el mundo capitalista que vivimos, siempre habrá un país o una cultura que es, entre comillas, superior a otra. O no es superior, vamos a decir, dominante, vamos a decir así, en relación a otra. En nuestro caso, la cultura dominante es la brasileña, ¿verdad? Inclusive porque ganaron la guerra y porque el número de habitantes, el Producto Interno Bruto, toda una serie de variables que... Entonces, muchas veces la aculturación no se da en forma igual. Y esa es la razón, por ejemplo, por lo cual los brasileros no se esfuerzan tanto en hablar en castellano o en guaraní, por ejemplo. Porque tienen una cultura dominante, ¿verdad? No les hace falta eso. Los que tienen que aprender son los mexicanos, ¿verdad? Y los paraguayos, ¿verdad? Para poder acceder a una porción mayor de conocimiento y de valores económicos, ¿verdad? Son detalles de ese proceso, lo que te estoy diciendo. Uh-huh. Apenas detalles, pero que es importante considerar. No es tan uniforme si la aculturación sufre influencias del medio económico. Y eso, pero la primera aculturación que ocurrió en América luego ya se hizo de esa manera. Una cultura dominante, la cultura de los colonizadores europeos, y la cultura dominada, la cultura de los indígenas. Sí. Y nosotros estamos haciendo casi una repetición mejorada de ese proceso. Más avanzada, más moderna, ¿verdad? Pero siempre permanece algún resquicio de esa forma de colonización.
0: ¿Hay algún otro punto o en algún otro país que tengan el trilingüismo como algo cotidiano, doctor?
2: Pucha, ahora no sé cómo contestar. Ni siquiera Uruguay tiene eso. En Santana del Libramento, creo que por ahí, ellos hablan, tienen aculturación, pero solo español y portugués. No hay trilingüismo. ¿Viste? Tu pregunta es importante. No hay trilingüismo. El trilingüismo realmente solo se puede encontrar en países que mantuvieron su origen nativo, su música nativa, indígena. Por ejemplo, podríamos ser Perú, pero en ningún lugar no se habla más el idioma guaraní como aquí. Y ese es yo desde la primera página del libro ya se habla de eso, que nosotros le debemos mucho a los jesuitas de haber mantenido el idioma guaraní, porque hicieron Biblias, porque produjeron música, produjeron tradujeron al guaraní en los salmos bíblicos y eso. Y entonces eso le fue dando un soporte teórico, ideológico a que se mantuviera el guaraní. Con eso nosotros, 90% de la población habla todavía. Y veo que hay muchos estudiosos en Asunción principalmente. No veo tanto en Pedro Juan, pero en Asunción, como muchos estudiosos dan por internet, clases de guaraní te dan de alto nivel, ¿verdad? Lo que significa que el guaraní no se va a extinguir luego tan fácilmente. Inclusive porque se enseña en las escuelas también. Entonces me parece que el trilingüismo en los moldes que hay en Pedro Juan y Ponta Porá, no hay otro igual que me parezca, que pueda tener ese alcance, esa profundización que hay aquí en la frontera seca. Por ser frontera seca, luego también ayuda mucho. Porque si es frontera donde hay accidentes geográficos, como un lago, un río, ahí ya se corta la comunicación prácticamente.
0: Uh-huh. Bueno, entonces, doctor Fabio Aníbal Jara, la invitación está hecha entonces para acompañarle hoy, 19 horas, en el auditorio Emiliano R. Fernández.
2: Para todo, ¿verdad? No hay invitaciones y es un proceso abierto, ¿verdad?
0: Claro. Cualquier persona. No, digo invitación por lo que estamos haciendo ahora por radio, ¿no?
2: Sí. Ah, sí, exactamente.
0: Excelente. Felicitaciones, doctor, gracias, por la iniciativa.
2: Gracias, un abrazo.
0: A usted también. Muchas gracias. Qué lindo, porque es algo cultural.
1: Ojalá algo vaya
0: que,
1: la gente.
0: Que plasma un poco la historia de Pedro Juan a través de esto, con los músicos, todo. Qué lindo. 19 horas. La invitación está hecha. Salón Auditorio Emiliano R. Fernández de la Gobernación de Amambay. A ver si logramos con... Me asusta lo que me contás, Pedro.
1: Mis pajaritos están...
0: Tus pajaritos te contaron.
1: Así están.
0: ¿Pero qué pasó?
1: Marcianito Sánchez está.
0: Marciano.
3: Sí, señor.
0: ¿Qué pasó?
3: ¿Cómo?
0: ¿Qué pasó?
3: No, acá el diputado Santiago Benito está aquí en la municipalidad y vino, me acusó a mí porque yo le pregunté ese día de la conferencia de prensa que hizo el juez Álvaro Rojas, fuera con relación a la grabación de la del teléfono celular, uh-huh. Y viene y me acusa directamente a mí, me dice, acá viene tu traficante de armas, ¿no? Yo le dije, no, lo dije yo, está diciéndole. Y ahí él me acusa porque yo le inducí supuestamente al juez. ¿Cómo yo voy a poner una cosa, yo voy a inducir al juez que diga una cosa que está fuera del lugar o que lo que nos encontró en el celular, ¿verdad? Yo le dije, yo hice mi trabajo. Ahí él me dice, debe insistir y ser, peor, debe insistir y ser. Lo que sí, hubo una discusión aquí con Santiago Benítez, aquí en la municipalidad.
0: O sea que ahora él ya va a decidir qué preguntas vos tenés que hacer.
3: Imagínate nomás, Aníbal, yo le dije, le pregunté al juez si eso podría ser un tráfico de armas, ¿verdad? Con relación a las imágenes captadas, ¿verdad? Del celular. Claro que cualquiera va a preguntar eso, Aníbal. Yo inclusive le dije, en caso que sea yo, que esté en el celular. También le iba a preguntar al juez si en caso que sea que puede ser un tráfico de armas, le dije.
0: Claro.
3: Cualquiera le va a preguntarles, le dije.
0: Cualquier cronista es lo primero que va a preguntar es eso.
3: Claro. Usted
1: sentido común se llama eso.
0: Y porque pero ya no agarra nomás, ya él dirige todas las reuniones de prensa y demás cosas, y después él distribuye para se publica, ¿sí? Esto no está.
3: Ay,
0: está
3: mal.
0: Qué pena que le qué pena que los cargos le mareen a las personas y a los hombres, ¿verdad?
3: Ahí hubo palabras irreproducibles aquí entre nosotros que
1: no, oh. Inclusive casi hubo pugilismo.
3: No, él me dijo, "Gancha ni te yo a veces guardia sin se guardia me es. Además, porque llegan de guardia, le.
0: Eres por
3: la. O sea, que usted La segunda que llegan de guardia, acuérdele.
1: A mí no me agrada la violencia, pero ¿qué tiene? Pero ¿quién es él para dar cátedra? ¿Qué hace uno o qué hace el otro? ¿O qué se dice o qué no se tiene que decir? ¿Qué se pregunta? ¿Qué no se debe preguntar?
3: Él se olvidó, Aníbal y Rodrigo, que cuando el comisario general ya retirado, ya cuando Gómez, de apellido Gómez,
0: Walter Gómez,
3: cuando estuvo como jefe de delitos económicos, hasta qué punto llegó él para que no se le incautara un cargamento, ¿verdad? Supuestamente. Y después otro comentario, ¿verdad? Que hacia el departamento de San Pedro, mi ahí es Araipaina, Aníbal.
0: Sí. Bueno, pero independientemente a eso, él siempre fue periodista, ¿verdad? Y él siempre tuvo la libertad de preguntar lo que quiera, y entonces, ¿quién se cree él para estar diciéndole a otro qué preguntar y qué no?
3: Eso es lo que me trae.
0: Que le diga a sus cronistas, a los que él le paga su salario, que él es el jefe y él puede tener esa influencia de ordenar, esto se pregunta así y allá, pero con periodistas de otros medios es como mínimo ser un atrevido.
3: No, impresionante, es la prepotencia barata que tiene este señor Aníbal, porque él por lo menos me hubiera preguntado qué pasó, por qué pasó esto, pero no viene a venir a acusarme directamente. ¿Quién se cree?
0: O sea,
3: porque
0: que
3: se tiene la vestidura de diputado, eso le ¿cómo se dice? Le da el valor que tengan que tratarme así. No, a mí no me hace callar.
0: O sea que de causa guau y coco quilombo ganga.
3: Y supuestamente. Imagínate.
0: ¿Alguna vez alguien dijo tu chaje se saco?
3: Ah, pero.
1: Puede irse ahí, no, Pedrito Arce, que no, va a achicar.
0: Estamos hablando en serio, Pedroso. Esto es como un programa serio. Cuando hay que ser serio, hay que ser serio, Pedroso.
3: No, y lo peor que le golpea así el pecho. Muy bien, de guardia. Ayúdese, guardia. Úneme. Muy bien, de guardia. Aquí, que de guardia.
0: Espera. ¿Vos le golpeaste el pecho?
3: Así, el pecho con la mano así con.
0: Ay, juepete,
1: Marciano. Mi pajarito estaba ahí atentis.
0: Ay, juepete, Marciano.
3: No, en serio.
0: No, yo sé que hay muchos que se mueren de ganas, pero es muy riesgoso con personas así tener esas reacciones, porque él tiene fuero.
3: No, y lo que pasa
0: es que te puede denunciar, y vos le denunciás, y si él no es desaforado, no corre nada.
3: Y sí, y me dice, debemos desistir, y se le dice, sea tu peor la desistir, y se anda tu peor, le dije. Hasta ese punto nos llegamos. Uh-huh.
0: No, está bien, yo valoro tu coraje y tu valentía de afrontar, porque con alguno que llama a SUV.
3: No, ¿y quién se cree él para venir a reclamarme una cosa así por mi trabajo? Si era su funcionario, ahí vaya y pasa, Aníbal. Pero que él venga a querer darme cátedra de cómo tengo que hacer mi trabajo. Debe estar en Boepa y ven, va a ser llamado a la misa.
0: Si es máximo la paípica, tú ambos, en Boepa y se ha vino.
1: No, esto como un programa serio.
0: Ah, perdón, pero como me dijo, pucha, le iba a enseñarme a un país.
1: A mí hace rato me llamaste la atención, ahora.
0: Bueno, listo. Ah, bueno, genial, Marciano. No es la primera vez que te toca vivir una situación así, ¿verdad? Ya estás acostumbrado también a.
3: Tengo, disculpame.
1: El co de soldado aparte, de trinchera le callaste.
3: Modestia aparte, compañero. Tengo malandro, va a tojar. Yo fui cámara a jugar a mi compañero. Ese va a arruinar.
0: Ay, güey, pero.
1: Gran 7 será.
0: Bueno. Pero
1: malandro. Tranquilo, mamá Marciano.
0: Malandro de Yengo y Choca, pero.
3: Bueno, pero malandro.
0: Ay. Bueno, excelente, Marciano. La solidaridad y el respaldo siempre contigo.
3: Dale, vuelvo con ustedes.
0: Gracias, Marcianito Sánchez. A la pucha, yo pensé que era discusión de palabras
1: no,
0: nomás.
1: No, no,
0: ¿cómo y peso, rey?
1: Te envié mensaje yo ahí al momento que me estaba ocurriendo.
0: Qué bueno los pajaritos tenés vos, che, qué rápido te
1: informan. Gracias, gracias, gracias. ¿Eh?
0: No, buenos pajaritos, le dije, no, eso... es tu pajarito. Amo a Jigma, será.
1: No, ando ahí, pao. Y mente morbosa y enferma. Mira,
0: te pegas a tu saponado, porque ni allí viene locura en tu buque, y ve chiste, ahora vea.
1: Sí.
0: Usted subió la noticia, y vea, violencia subió la gustada. La puse.
1: Le despertó eso. Pero, decime.
0: No, pero no podés, pues será, si tenés un cargo alto, ir a enfrentarle a un cronista, ¿por qué preguntaste? No, primero, no tenés autoridad para hacer eso, no. Y segundo, él es dueño de una radio y con sus cronistas puede hacer lo que quiera. Hasta donde los cronistas le permitan. Pero,
1: con, ¿pero dónde con está la libre, de otros la, medios, ¿dónde no. está la libre expresión ahí?
0: No, una locura. Qué pena. Qué pena.
1: Realmente.
0: Él fue secretario general del Sindicato de Periodistas del Paraguay acá. Tendría que tener una actitud totalmente diferente con los periodistas.
1: Más decorosa.
0: Más digna.
1: Sí. Más noble.
0: Más honesta.
1: Más transparente.
0: Ah, bueno, ¿y problema?
1: Te digo, ¿no?
0: A la pucha. Bueno, pero queríamos porque en privado ya nos contaban y yo no sé si Marciano nos iba a contar esto si nos le llamábamos.
1: Sí.
0: Oscar ya pues estilo caro, directo mayor, no hizo mundo mayor al aire.
1: No te iba a contar, Marciano, yo nomás comenté la infidencia.
0: Ah. Antes justo se ve, voy a hacer ahí para ahí.
1: Sí.
0: Hace rato leí un mensaje y me olvidé. Ah, no.
1: A vos se te escapan esas cosas.
0: No, hace rato me pasaron un mensaje, pero como era relacionado con el accidente y posiblemente era un trabajador ahí de la zona, porque me pidió, por favor, no digas mi nombre. Me informaba lo del accidente frente a Agrotec. Y en ese caso sí respeto. Pero cuando van a hacer denuncia y me quieren, no digas mi nombre, yo no haya votado un tema de denuncia.
1: Así es.
0: Ya que yo ya a comisaría.
1: Y está acá una 10 cuadras.
0: Sí. A la pequeñevero, pero no hay Marciano Sánchez, estoy viendo y quiere.
1: Así es.
0: A un muy pecho de situación.
1: Sus pechos serán las murallas.
0: Solo que por arriba puede pasar, ¿verdad? Pues.
1: Pero qué desagradable es eso de reaccionar de esa manera.
0: Sí. Lo que me olvidé es, no le pregunté a Marciano si no hubo testigo que esté filmando eso. Oye, él no me imagina. O inmantan algo mi idea van a ver.
1: Tenían miedo.
0: ¿Por qué, veo?
1: Y quiera o no, un referente político, importante. Por eso.
0: Ya me dijo, ay, mamá, espérate.
1: No, te
0: estás queriendo guardar prudencia.
1: No, quiero guardar.
0: Te entiendo. Te
1: cierta, entiendo. Cierta apariencia que vos tenés que guardar en estos casos, ¿te parece?
0: Sí.
1: Ah. Una
0: yo me di cuenta de esa que esa pregunta es lo que generó todo, wow.
1: Y ayer al propio.
0: Pero eso nomás lo que iba a informar también.
1: Ayer hasta el propio abogado se molestó ayer también cuando yo insistí sí. con ese tema.
0: No, que no venía al caso, que eso no se tenía que. Pues, ¿desde cuándo? Porque es secreto de Estado eso.
1: Y eso lo me.
0: Además, hay algo que yo siempre sostengo: los hombres públicos están expuestos a todo.
1: Sí.
0: Cuando a mí me dicen. La vida, las cuestiones de la vida privada no se toca. Magnífico. Pero en el momento en que vos sos un hombre público, perdés esa privacidad.
1: Sí.
0: Perdés esa privacidad. Y cuando son cosas graves, ni qué decir. Cuando situaciones que puedan afectar. Mira, yo le alejo nos enduye y justo de noche les envíe. ¿Qué vamos que tenés que cocinar hoy? Eso. No, pues ya no, esa parte así específicamente ya no se grabó Alejo Mendieta, pero te cuento así en grandes rasgos para que tengas en cuenta. Llegó el señor diputado nacional.
1: ¿Por qué tanto formalismo?
0: Y por las dudas, hay algún, Santiago Benítez hasta la municipalidad y le encontró a Marciano Sánchez y se fue a encararlo, reclamándole por qué le indujo al juez a decir lo que dijo la otra vez, lo del chat de conversación sobre armas de grueso calibre y municiones. Sí. Y ahí comienza una especie de escaramuzas, discusiones, contó el propio Marciano Sánchez, que le puso la mano en el pecho y lo frenó.
1: Así es.
0: Véalo a grandes rasgos, Alejito Mendieta.
1: Totalmente.
0: Pero qué situación.
1: Y sí. Y por eso es lo que yo no. Ese rol de faceta de político y comunicador no va.
0: No.
1: Ni tampoco ese de ser sac. Ni ser santurrón y político. ¿No te parece?
0: Sí, señor.
1: No cae de contramano todo eso. De querer ser santurrón un tiempito y después te volver.
0: Es que esta profesión, por sobre todo, exige mucha coherencia. Vos tenés que ser coherente lo que pregonás, lo que decís y tu forma de actuar, tu forma de vivir. Si no, no vas a tener credibilidad como persona.
1: Claro.
0: No vas a tener credibilidad. Tus palabras dicen lo que pretendes ser, pero tus acciones son lo que realmente demuestran. Nelson Lesmo es el nuevo director de la Penitenciaría Regional de Pedro Juan. Este no era policía.
1: No sé, no me acuerdo. No recuerdo, ¿eh?
0: La Penitenciaría Regional de Pedro Juan Caballero tiene nuevo director. Se trata de Nelson Lesmo.
1: Lesmo.
0: Quien asumió el cargo con el compromiso de fortalecer la gestión del centro penitenciario y mejorar su imagen ante la ciudadanía. Va a poner ahí una visión, Nelson. No, él es pedrojuanino, Nelson Lesmo. Sí, nació y creció en Pedro Juan. Conoce de cerca la realidad de la ciudad y de sus habitantes. Además, recordó que anteriormente se desempeñó como director de la penitenciaría de San Juan Bautista Misiones, donde estuvo al frente de esa cárcel durante un año y un mes. Pidió respaldo de la ciudadanía. Bueno, Nelson Lesmo, Pedro Juanino, nuevo director de la cárcel regional.
1: Nelson Ever Lesmo Céspedes. Uh-huh. El nombre de pila del nuevo funcionario permanente del Ministerio de Justicia.
0: De carrera es, por lo visto.
1: Sí, permanente. Así es.
0: Vamos a reiterar esto también, está en la página de la radio. Madre e hijo heridos tras grave accidente sobre la ruta Quinta. Ahora se le dice ruta Paraguay 05. Algunos le dicen PI, yo le digo Peche. Pero ya no es ruta Quinta. Un grave accidente de tránsito registrado en las primeras horas de la mañana de este viernes a la altura del kilómetro 5.5 de la ruta General Bernardino Caballero dejó como saldo dos personas lesionadas, entre ellas una mujer con heridas de consideración. Fracturas múltiples. El percance involucró a un automóvil de la marca Toyota modelo Fun Cargo color negro al mando de un conductor de apellido Ledesma. Nombre a confirmar, y a una motocicleta en la que viajaban dos personas, madre e hijo. De acuerdo con los testimonios recabados en el lugar, el automóvil circulaba con dirección Pedro Juan Caballero Chirihuelo. Al llegar al kilómetro 5.5, el automovilista habría realizado un giro sorpresivo hacia la izquierda, interponiéndose en el carril contrario y siendo impactado en la parte lateral trasera por la motocicleta que avanzaba en sentido opuesto. La motocicleta era conducida por Fátima Centurión, de 40 años, quien se llevó la peor parte del impacto. Según los primeros reportes médicos, la víctima sufrió múltiples fracturas en la mano derecha, fractura expuesta en la pierna izquierda y pérdida de parte de la dentadura. Eso transmitimos totalmente con David León Rojas desde el Hospital Regional. Centurión viajaba acompañada por su hijo menor de edad, de iniciales IG, 5 años, quien afortunadamente solo sufrió lesiones sin gravedad, según los primeros reportes. Ambas víctimas recibieron primeros auxilios en la escena y fueron trasladadas a urgencias del Hospital Regional. Pedroso, pase algo un ratito, por favor.
1: señor. Vamos a ir avanzando, agradeciendo a todos por estar siempre conectados con nosotros. Capturan a presunto pirata del asfalto. Recién estábamos viendo a través de la televisión también de cómo volcó ese autobús, lamentablemente, en el Brasil, ¿verdad? Ahora se está velando a toda la familia, los que perdieron justamente a seres queridos allí en Independencia. 3 días de duelo municipal a consecuencia de eso, ¿verdad? 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Y mañana, a partir de las 18 horas, en el Miami Stadium, el partido por el tercer puesto entre Francia e Inglaterra, un lindo partido, pero que no va a ser, no sé si va a ser emocionante el partido. Yo creo que ni los franceses ni los ingleses están, ¿verdad? Vamos a ver, este va a ser para quedarse, digamos, cerrar el mundial de manera, digamos, más decorosa, digamos, en el mundial. Inglaterra y los franceses, que van a buscar el quedarse con el tercer puesto, ¿verdad? A las 18 horas. El domingo es la gran final, a las 16 horas. Esto va a ser en el New Jersey Stadium. España con Argentina a las 16 horas. El mundo va a estar prendida justamente a esa final del mundial. Los televidentes que vieron el partido de inauguración, la ceremonia de la Copa del Mundo, fueron más de 3.600 millones de personas. Vamos a ver.
0: ¿Solo la inauguración?
1: Sí, solo la inauguración.
0: La mitad de la población mundial.
1: Del planeta, sí. Y vamos a ver cuántas personas van a ver el partido final entre España y Argentina. No te guste o no otro deporte, ¿verdad? No te guste, no, el fútbol, la gente igual ve esto es grandioso, ¿verdad? Esto va a marcar un hito.
0: Seguro que va a haber algún show en el entretenimiento.
1: No, y están, va a cantar Coldplay, va a estar Shakira, va a estar Justin Bieber y otros artistas en la ceremonia final, donde van a aparecer los anillos. Como en el Super Bowl, van a mañana aparecer los anillos para los campeones. Uh-huh. El campeón va a tener un anillo con la medalla y obviamente la entrega del trofeo va a estar a cargo del presidente de los Estados Unidos.
0: Donald Trump.
1: Ah, y te cuento que el presidente de la ANR ya está.
0: Horacio Carter ya está
1: en los Estados Unidos.
0: Llegó sin mameluco rojo.
1: No, y que dijeron que van a venir a llevarle en un avión.
0: Inambibio, J.
1: Se fue con el doctor Antonio Barrios y el secretario de la Junta de Gobierno.
0: Le recibió el embajador Leite. Allá posiblemente lo último que haga Leite como embajador.
1: Y después Ceaușescu.
0: Después viene, reasume como senador.
1: En septiembre.
0: Sí.
1: Así es.
0: Pero Horacio Cartes está en los Estados
1: Invitado
0: Unidos.
1: Invitado por la Conmebol.
0: Era significativamente corrupto, todo embargado. cambia de presidente y cambia todo.
1: Bueno, yo, va yo a ser. Creí que Estados Unidos yo no era un sé, poquito más yo serio. No sé si el presidente argentino va a estar en la ceremonia.
0: Seguro.
1: No sé, no estaba previsto, no leí en ningún lado.
0: No puede no estar.
1: Y debería, así como Alfonsín le entregó la Copa Argentina en el 86.
0: No.
1: ¿Sí?
0: Ah, 86.
1: Sí, 86.
0: No, yo confundí con 78 cuando
1: no, 86. No, eso eran los militares. No, sí. Yo te hablo de la democracia, la primavera democrática argentina.
0: Bueno, entonces también tiene que llevar al presidente español.
1: Debería. Uh-huh. O sea, pero el rey está luego en los Estados Unidos. Uh-huh. La realeza española. Que no corta, que no pincha. Pero están allí.
0: ¿Quién gana el Mundial, Pedro?
1: Argentina.
0: No tiene la menor duda.
1: No.
0: Yo también creo. Tiene carácter, tiene personalidad. Aunque es interesante el fútbol de España. Es tranquilo, frío, calculador.
1: Pero dependen mucho de las individualidades, ¿no?
0: Del 10, el rubito, y de la mano.
1: Del monochongo.
0: Sí. Y bueno, pues Argentina también depende muchísimo de Messi. Messi está enchufado y te mete uno o dos pases o te mete goles.
4: Pero es mucho más...
0: ¿Más equipo, decís vos?
4: Mucho más. Mucho
0: España. Argentina. No, Argentina es un equipo con carácter. Eso es lo que es admirable. Carácter, personalidad, no le golpea que le hagan uno o dos goles. Está firme siempre. Estamos cerrando un día más, una nueva semana con ustedes. Mañana va a estar Rodrigo Pedroso Vareiro para arrancar el sábado. Después David León Rojas en la continuidad a través de América FM. Nosotros, si Dios permite, estaremos de vuelta con ustedes el lunes. Desde las 7 de la mañana, feliz y bendecido fin de semana para todos. Que Dios, nuestro Padre Celestial, nos proteja a todos.
5: Unos cuantos que no jugaban, lo cual no contaban luego, ¿verdad? Un back centro, había un mediocampista que nunca jugaba. Bueno, y sacá esos 4 o 5 que no jugaban y te quedás con el resto y reforzás un poco el equipo. Y hay que mimarle a los jugadores, se nos fue el arquero. Y eso es, hay que cuidar.
6: Y Luis Petengil, pero, dice, técnico de hockey, dijiste.
5: Así leí que él era técnico de hockey.
6: Sí, es verdad.
5: Yo leí, pero... Sí, es verdad. No, si no es verdad.
6: No, no, no, fue técnico de hockey. Pero vos decís, Luis Petengil, vos me escuchás, Luis.
5: Yo te escucho muy bien.
6: No sé, estará a 500 kilómetros acá, está en tu estancia. Te pregunto lo siguiente. Si vos decís trajeron un técnico de hockey, él tiene historial, por favor. Por eso nomás lo que te repregunto. Campeón de la Copa Sudamericana.
5: ¿Y podés ni pegar un zapallazo? ¿Acaso que Baba no salió campeón del clausura?
6: Pero tuvo un Independiente Avellaneda, Luis.
5: No, pero estuvo en donde el clausura. Al siguiente torneo se le sacó al quinto partido.
6: Baba.
5: Baba, por eso te digo, salió campeón, ¿verdad? Salió campeón del clausura, y Cerro no salía, y salió, y qué sé yo, o sea, hay muchas circunstancias para salir campeón, ¿verdad? O sea, no sabemos en qué, pero digo, no sé, retiro lo dicho del tema ese, ¿sí? Pero
6: no,
5: digo,
6: no, vos dijiste no técnico de hockey.
5: Tiene que pelear con todos los jugadores para traer sus jugadores, ¿verdad? O sea, ese fue el negocio.
6: ¿Cuál es el negocio?
5: ¿Verdad? Esto no me sirve ni estos son los que sirven, ¿verdad? Entonces, en Cerro Porteño hay que tener en cuenta que un jugador que viene de afuera tarda por lo menos un torneo, porque el torneo puede durar 4 meses nomás, ¿verdad? Un torneo tarda en adaptarse al plantel, al grupo, al estilo de juego, a Cerro Porteño, y un torneo mínimo. Entonces no es cuestión de sacarte todos los jugadores encima, ¿verdad?
6: Por eso te pregunto, Libertad Total tiene Holland, medio equipo cambió, va a cambiar.
5: Y a tener Libertad Total si los otros no están los acá. No entiendo quién es el que dirige ahí.
6: ¿Cómo quién dirige? ¿El técnico decide quién va a llamar?
5: Tomando el pelo.
6: ¿Y el, quién,
5: no, el
6: y quién,
5: técnico va a decidir nada?
6: ¿Y el técnico dice quiero traer este jugador y le traen?
5: Necesito un centro delantero, necesito ¿qué? Un arquero. Eso no te puede sugerir el arquero, el técnico. Pero no me va a decir, le voy a traer a Pedrito Fernández.
6: No, Perana, el que sugiere es Holland. sugiere Holland, o vos entendiste mal, y la dirigencia le dijo sí. Por eso hay jugadores que ahora están para ir, se puede ir a Iturbe, se puede ir a Liceda, hay muchos jugadores en Cerro que podrán pedirme, quiero ir, trajo medio equipo.
5: No veo bien eso.
6: Bueno, o sea, pero si con la anuencia de... Espera, Luis Petenqui, con la anuencia de quién vos traes. ¿Quién dice sí que venga? Mandrake, el mago, no. El jugador, el técnico pide y le dice a la dirigencia sí. ¿O quién pidió?
5: Y normalmente debería ser así.
6: ¿Y por qué no va a ser así ahora, por ejemplo?
5: No, y vos me dijiste. Están trayendo los jugadores.
6: Y están trayendo, pero y vos le estás culpando al
5: técnico. Que haga todo bien, o sea, lo que digo nomás. Que traigas el jugador que traigas, va a tardar un torneo en asentarse.
6: Sí.
5: Sí. Ah, con excepciones como el caso de este centro delantero que vino, que tiene ya 33 años.
6: Vegetti.
5: Vegetti, ¿verdad? Que es un jugador con una jerarquía diferente, ¿verdad?
6: Te voy a poner un modelo, Luis Petenquil. El Bocón Torres puede ser suplente, hizo goles importantes, decisivos en Cerro, hoy puede hacer banco.
5: Y todos los jugadores pueden hacer banco, Arturo. O sea, porque los jugadores pasan por momentos buenos y por momentos regulares y por momentos malos. Entonces, si te agarran un bajón y bueno, y hace banco. Nadie tiene el puesto asegurado en un equipo como Cerro, equipo importante, nadie tiene asegurado su tema. En la selección nadie tiene asegurado su tema, ¿verdad? Y ahí son todos estrellas, ¿verdad? De grandes equipos. Y nadie tiene asegurado. Imagínate que el capitán del Inter de Milán es suplente en Argentina. Entró en el último minuto y metió el gol del triunfo.
6: Lautaro
5: Martínez. Y en el anterior entró también en el último minuto y metió otra vez el gol, el otro centro de Messi.
6: Sí.
5: Centro de Messi y gol. Entonces sí. Digo, si Lautaro Martínez, titular, capitán del Inter de Milán, hace banco, todos pueden hacer banco. El banco es un tema de cómo está el jugador en ese momento. El jugador pues tiene muchas facetas, ¿verdad? Tiene facetas deportivas, tiene facetas privadas, o sea, familiares.
6: Bueno, está bien.
5: Señora, y su rendimiento baja, ¿verdad?
6: Vos, Luis, sos muy directo en tus declaraciones y no conocemos hace años. Si vos decís acá no están todos los dirigentes, están luego en el Mundial, ¿qué señal le estás diciendo?
5: Y estoy diciendo que... Tanto quería ser dirigente de Cerro que llegó el momento y desaparecen todos.
6: Y después dijiste, dos jugadores ahí, dos dirigentes están bien conocedores, involucrados, o tienen conocimiento. ¿Y el resto qué, ingeniero?
5: Y no tiene experiencia de fútbol. Entró un grupo sin, por las elecciones, que la gente no le va a votar si es que le pone a lo que saben. No digo que le pongan a los que estaban, ¿verdad? Lo que ponga gente que sepa de fútbol. El fútbol no va a aprender en dos, tres partidos. El fútbol se aprende en años, ¿verdad?
6: Hay un departamento técnico en Cerro, Luis.
5: ¿Cómo?
6: Hay un departamento técnico futbolístico en Cerro.
5: No sé, no estoy al tanto, ¿verdad?
6: Sí, hay.
5: Pero lo que estaban salieron, ¿verdad? Entonces, tienen que venir nuevos, ¿verdad?
6: Y cuando decimos ingeniero Petenquil, hay que mimarlo al jugador, cuidarlo, ¿qué jola no es de eso?
5: Y si se le están yendo todos, no es así, ¿verdad? El arquero no se hubiera ido, ¿verdad? Arquero es un puesto muy importante. Que se te vaya tu arquero es llamativo.
6: Hay cosas que te llaman la atención, entonces, no solamente.
5: Y él era titular indiscutido.
6: Y andaba muy bien, anduvo muy bien en Cerro.
5: Y anduvo muy bien. No salía tanto, ¿verdad? Es más, así de los arqueros. No salen de su área del arco, pero bueno.
6: Quiere decir que estás cuestionando. Está bien. A vos no te gusta esta administración de Cerro y dirigencia, ¿verdad?
5: No, no, no, es que no estoy criticando la administración. Critico.
6: Pero dijiste que... dos nomás conocen adentro. Luis, después dijiste traen un técnico de hockey.
5: Es lo que leí, Arturo.
6: No, pero es técnico independiente, ganó. Holland tiene su historial. Ahora, vos estás criticando todo, Luis, de afuera, Luis Petenquí.
5: ¿Y qué es lo que están haciendo?
6: No te gusta nada de Cerro hoy.
5: No, es que no me gusta nada de Cerro, no me gusta cómo se, no, cómo están encarando las cosas, no están encarando de forma, de una forma que Cerro necesita, ¿verdad? Cerro okay. Necesita mucha atención.
6: Te van a ver después como francotirador, ¿no?
5: Es la función de todo, es dirigente.
6: Bueno, decir lo que dijo Luis Petenquí, la Monumental, fútbol a lo grande, ya en un técnico de hockey, hay que mimarle al jugador. ¿Mimarle en qué sentido? ¿Económico?
5: No, no, no. Que mimarle en todos los sentidos, hay que hablar, estar con él, decirle que son lo más importante de mi equipo, vos sos titular, vos sos acá. Fíjate que Aliceda se va porque dice que no me tienen en cuenta.
6: Sí, sí, así
5: no me van
6: dijo.
5: A tener en cuenta.
6: Así se quiere, sí. Y no. Tiene contrato con Cerro.
5: ¿Y acaso que el arquero no tenía un año de contrato también?
6: Sí, también, también.
5: O sea, cuando se te van los jugadores que tienen contrato, atenti. Yo entiendo que el que se termina su contrato o el que nunca jugó, aunque tenga contrato, sacátelo de encima, ¿verdad? Sí. Nunca supe. ¿Por qué le mantuvieron a un central que no jugó nunca? Durante 3 años le mantuvieron, o dos.
6: ¿Luciati?
5: Y Luciati no jugó nunca durante 2 años.
6: Pero alguien tuvo que haber recomendado que venga. No que venga, vinieron los médicos y pidió médica y está. ¿Qué falló ahí?
5: No echarle a los 6 meses.
6: Echarle luego, vio.
5: Ilógico, si no va a jugar, pues no juega, pues no juega un torneo, no juega al siguiente, pues ahí tenés que echarle.
6: Soñora tampoco caminó en Cerro.
5: Y bueno, esas son las cosas que traen los técnicos, ¿verdad? Eso es un pedido especial de Diego. ¿Cómo era? ¿Diego Martínez era? ¿O Diego? ¿Cómo
6: Diego
5: era
6: Martínez, de... Diego Martínez.
5: Y Diego Martínez pidió especialmente a Soñora, que él lo tuvo no sé en qué equipo, que Soñora es una maravilla, que esto, que aquello. Y al fútbol de Cerro nunca se adaptó, ¿verdad?
6: Está hablando Luis Petenquil, expresidente de Cerro, y está sentando posición, postura. Vos sabés que puede haber retorno dirigencial, porque esto dijo Luis Petenquil y esto. Vos dijiste, vos estás en la vereda de enfrente, pero ahora como expresidente.
5: Y yo estaba en la vereda de enfrente de esa parte.
6: No, y por eso te pregunto ahora. Ahora y ahora también.
5: No, yo no estoy en la vereda de enfrente. Yo nunca estuve en la vereda de enfrente. Siempre estoy acompañando al club. Pero cuando se hacen mal de una manera lógica las cosas, vas a tener problemas. Vamos a ver ahora. Ojalá me equivoque y traigan y hagan, formen un equipo que se ensamble directamente por Mandrake, arte de magia, y entren, jueguen y ganen todos los partidos y salgan campeones invictos del clausura.
6: El ingeniero, estás tirando ironía, recién dijiste, ingeniero Luis Petenquil, hablaste que solamente un mago puede cambiar el Cerro.
5: Digo nomás que las cosas no salen así porque sí, tenía un equipo que salió vicecampeón, tenía que tratar de mantener...
6: El ingeniero Petenquil, Nacional fue vicecampeón,
5: Bueno,
6: tercero, arañando el vicecampeonato, vamos a corregir, pegado al vice.
5: Así mismo.
6: Qué difícil, Luis Petenquil, qué difícil desde afuera, ¿Cómo está viendo vos? Está hablando con total franqueza y ese es tu presente de Cerro, ingeniero.
5: Así es, señor, es lo que veo.
6: Y de, ¿qué le...
5: es lo que no veo, ¿verdad? Porque no veo nada.
6: Vos no ves lo futuro en Cerro. Bueno, no, vos no ves futuro en Cerro. Vos no ves futuro en Cerro.
5: No, es que no veo. Ojalá me sorprenda, ¿verdad? Pero tengo muchos años de experiencia y no funcionan así las cosas.
6: Bueno, tantas preguntas.
5: No funciona.
6: No funciona así las cosas. Luis, pues, ¿qué más te puedo preguntar? Pregunté todo lo que quieras agregar con gusto y gracias por atendernos, Luis.
5: Bueno, que no estoy en la vereda enfrente, quiero recalcar, pero me parece que no es la forma de encarar. Y es fundamental para Cerro Porteño ganar el torneo clausura. Ganar el torneo clausura, o por lo menos con la suma de puntos, ingresar a la Copa Libertadores. Porque la parte económica es fundamental, entrar a la Copa Libertadores como el clasificado ya, ¿verdad?
6: Bueno,
5: por la plata, por la parte económica.
6: Bueno, Luis Petencio, está bien, se entiende todo, vos lo deseás, pero vos no ves el panorama bien. Te pregunto, ¿Palmeira viene ahora para Cerro?
5: Sí.
6: Ya lo habías...

0: trabajadores con este pensamiento tuyo, ¿va a ser igual?
1: Y es difícil porque a un equipo grande le puede ganar una vez, a lo mejor dos, ¿verdad? Pero no le puede ganar siempre.
0: No hay milagro para esto, ¿sí?
1: No hay milagro para eso. Eso no es culpa de la dirigencia ni de nadie, ¿verdad? Es mala suerte en el sorteo.
0: Sí,
1: pero igual, si no te tocaba Palmeiras, te puede tocar Flamengo, te puede tocar Corinthians, te puede tocar... Todos esos son equipos de 100 millones de dólares de presupuesto anual. Y serlo es de 10, 11, 12. Bueno, entonces, tú ya la diferencia.
0: ¿Vos crees
1: y
0: que...
1: eso no hace... Y si no te toca brasilero, te va a tocar River, Boca, te va a tocar algún otro equipo ahí. De cualquier manera, son equipos con presupuestos altísimos. Y el presupuesto alto se traduce en jerarquía, en los jugadores, ¿verdad?
0: Bueno,
1: nadie que... le paga sí, mucha entiendo. Plata al que no tiene jerarquía, ¿verdad? Le paga a los que tienen jerarquía.
0: Bueno, ¿y qué agrega esta charla? Campeonato, Copa, Palmeiras, bien, ingeniero Pettengil. ¿Qué querés agregar a todo lo que dijiste? Con gusto te escuchamos, Luis Pettengil.
1: Y que ojalá que nos vaya bien y que traten de armar un equipo competitivo. Te digo, si no clasificamos primero o segundo, va a estar dura la Libertadores. O sea, no ganar la Libertadores, entrar a la Libertadores. Eso significa 4 millones de dólares del presupuesto, ¿no? De tus 12 son 4 millones que entran. El resto puedes ir rascando acá en Paraguay lo que te paga la APF, lo que te paga Tigo, lo que te paga Bueno. Pero esos 4 son fundamentales. No sé si son 3 o 4. Eran 3, ahora creo que son 4.
0: Claro.
1: Luis, entonces, que entran en la fase de grupo, ¿verdad? Sí. Entrando en la fase de grupo. Si entras así como
0: fase de grupo, 3 millones de dólares.
1: Ahora creo que va a ser 4.
0: ¿Verdad? Va a ser 4. Bueno, bueno, está bien, sí, sabe, está perfecto. Bueno, Luis, entonces, Pettengil, a la dirigencia de Cerro, ¿qué le decía a la dirigencia de Cerro? ¿Qué dijiste? Presidente o vice, son dos nomás los que tienen conocimiento. El resto no, dijiste.
1: No sé si algún vice tiene, pero bueno. Que estén todo el día con el plantel a full, eso es lo que tienen que hacer.
0: ¿Tu candidatura a la presidencia, Luis?
1: Continúa firme, pero está en una pausa ahora porque ahora solamente importa el mundial. Entonces sí, hablar cierto. De política ahora es perder tiempo.
0: Tu candidato.
1: El domingo termina y tenemos una semana más de hablar de que ganó. Me pareció que Argentina ganó muy bien. Le arrasó el segundo tiempo a Inglaterra. A Inglaterra. Le arrasó y bueno, ese.
0: Tu candidato, ¿quién va a ganar el mundial para vos?
1: Para mí, gana Argentina con él. Viene repuntando, viene en ascenso. Yo creo que es difícil frenarle.
0: ¿Y por qué?
1: Hay que ver cómo juega, ¿verdad?
0: Está bien. Hay
1: anticurepicismo
0: en Paraguay, Luis Pettengil.
1: ¿Cómo?
0: Hay anticurepicismo en Paraguay. Anticurepí.
1: Y sí, porque, viste, la forma de ser de ellos no va con la nuestra, pero finalmente es sudamericano, es argentino, es un país que siempre tiene las puertas abiertas a los paraguayos.
0: Es verdad, es verdad.
1: O sea, que tienen muchos paraguayos allá... trabajando, etcétera, en momentos en que nosotros no teníamos una buena expectativa para la gente, se fueron ahí igual, se fueron a España también, ¿verdad? Fueron recibidos también por España. Pero siempre Argentina, que es nuestro país vecino, yo siempre digo que si Argentina y Brasil se resfrían, a Paraguay ya le agarra una pulmonía triple. Entonces, mientras mejor anden Argentina y Brasil, Paraguay va a andar mucho mejor.
0: Muy bien, tras este el mensaje final, ingeniero Luis Pettengil. Gracias por tu tiempo, Luis.
1: Bueno, Arturo. Gracias también a vos.
0: Gracias, muy
1: amable. Un abrazo.
0: Igual, Luis Pettengil.
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0: Que un jugador diga al retornar una de las de Cerro Porteño, los amistosos no me tienen en cuenta, como diciendo, ya no estoy para, como que el técnico no me considere. que la diligencia que hace lo transfiere, ¿cómo es? Caso tu jugador Ariceda.
3: Es difícil cuando no te sentís importante en el equipo, entonces.

0: siento importante en el equipo, sinceramente era mi camino, pero bueno.
1: Sí, eso ocurre cuando contratas a un técnico de hockey para que dirija un equipo de fútbol.
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1: No entiendo qué está haciendo, está desarmando todo un equipo que salió vicecampeón. No, es que salió último. Está desarmando un equipo, va a entrar, comenzar el torneo, pierde 3-4 partidos y le echan.
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3: Si vos decís acá no están, todos los dirigentes están luego en el Mundial, ¿qué señal le estás diciendo?
1: Tanto quería ser dirigente de Cerro que llegó el momento y desaparecen todos.
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3: Compra al contado Libertad de Iván Ramírez. ¿Cuánto cuesta? ¿A quién le pagó?
5: A Guaraní. Guaraní es dueño del pase.
3: Ya vendió.
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3: Al contado paga.
6: Hay que ver qué porcentaje o pase completo.
3: No, por eso le puse. ¿Cuánto costó? Le puse.
6: Sí, sí. No, le puede pagar al contado un 50 o un 60 para que Guaraní se quede con algo. Solamente estoy opinando, no estoy.
3: No, por favor.
7: Y por lo general, sí, se vende así hoy en día. 80, 70%.
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3: ¿Dónde dirige la araña?
8: Va a dirigir el Campeonato Nacional Interligas, la selección de Limpio, la selección limpeña. Éxito, lo mejor para Araña.
7: ¿Cuándo arranca eso?
8: Y ahora porque la liga está terminando.
5: Dentro de un mes tiene que empezar. Y el que salga campeón del Interliga asciende a la intermedia del 2028. Tiene que esperar un año, claro, pero asciende de manera directa. Porque, bueno, mientras se prepara.
3: Ojalá le vaya bien a Araña.
8: Es una liga competitiva, la Liga Limpio.
5: Sí, claro, sí. Llegar a instancias decisivas. Sí.
3: Perdón. No dijo precio, solo que compró el 50%. Dijo Ricardo.
8: Ah, el 50%.
3: Sí, 50% compró.
8: Pagó al contado.
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3: Trajo un técnico que
5: de hockey
3: muy fuerte.
7: Eso fue que lo escuchó a Denis Caniza. Sí, Denis fue el que dijo. Él fue el primero que dijo.
3: ¿Verdad? ¿Cómo si fue campeón con Independiente?
5: Sí, fue campeón.
7: Y bueno, pero lo escuchó seguramente Pete Gil a él y ahí agarró.
9: No, estaba desarmando el plantel. Es peligroso darle mucho poder a Jola.
6: Yo te iba a decir algo.
7: Eso le dio la luz verde, como dijo.
9: No, es muy peligroso.
7: Le dieron todo el poder.
6: El tema es el siguiente: si le va bien, va a ser un fenómeno.
5: Sí,
6: totalmente. Y si le va mal, va a ser uno más que pasó por la situación y le va mal. Ahora, la dirigencia de Cerro tiene que saber el riesgo que está tomando. Y ahí, me imagino, no digo complicidad, pero sí la opinión de Hernán Díaz tiene que escucharse, o si no están dibujados.
7: Están pintados.
6: El preparador físico.
3: ¿Y este quién? Hernán.
6: Sí, Berman, el representante de Holland, de Gallardo y de
3: Millones. Ya lo hizo River últimamente con Gallardo.
5: Sí, que es el que está trayendo los jugadores.
9: Sí. El mismo representante, el técnico.
7: A River le hizo gastar $140 millones con Gallardo.
6: Pero cuando fue multicampeón, nadie dijo nada.
5: Claro,
6: ¿no?
5: pero
7: pará. Eso, cuando salió campeón, no hizo todo lo que hizo ahora.
6: Claro.
7: En este mercado último.
6: Pero Gallardo le dieron los poderes bastante, porque él ya tenían.
7: Claro, por eso es camino. Y esta fuerza de Holland. Esta fuerza de Holland viene por haberle ganado a Palmeiras.
6: No, llevaron buenos jugadores, nos rindieron. Galarza es uno de ellos.
5: River contrató de nombre bien. Ahora Cerro por ahí, algunos nos dan una duda si son mejores de lo que están.
7: Pero lo de River es discutible también, Víctor.
3: Hay algo que
7: es discutible.
5: Pero de nombre te digo. Después hay niveles.
6: Pasa que llevó jugadores conocidos por el técnico.
3: Pero hay algo, Ricardo, cuando dice Luis Petengil, Mandrake, para la gente joven hay que decirle quién fue Mandrake. Mandrake, el mago, del año 40, 50 para adelante, era un mago.
10: Mandrake. Entonces no van a saber cuando dice Mandrake. Mandrake, un mago, y dice que solamente un mago. Acá hay una, hay mucho de habría que ver cómo, de qué manera, solamente un mago. Es decir, el crédito que le da Petengil hoy a Holland lo dice todo, nada.
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10: Siento compró el pase al contado
7: Libertad
10: de
7: Iván
10: Ramírez Guaraní.
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10: ¿Vos ya pasaste la chanchadita, Gustavito? Alicia, ¿la pasaste? Alicia dice, me quiero ir.
5: Sí, yo voy a entender. En otras palabras, pero yo voy a entender que ella no quiere seguir.
6: Pero termina la frase, yo tengo compromiso de un año y estoy a full con el club. Sí. O sea, tiro la mano y tiro la piedra.
7: Pero él sabe que el técnico actual... Él se quiere ir, pero él lo va a rescindir. O sea, esperando que le negocie, porque no va a parar.
6: Ahora, ¿y dónde se va a ir?
7: La oferta del club no llegó. O sea, le llaman a él.
9: Y si lo caso de
7: acá tiene mercado Paraguay. Acá tiene mercado Paraguay.
6: De hecho, sí lo quieren, pero va a depender de Cerro ahí.
5: Y sí, es más probable que los negocie afuera.
6: Sí,
5: claro. Si no sería reforzar.
10: Exacto. Perdón, Víctor, ya no Alan Witt. Ese se llama Luca, colega nuestro de acá, de medio local o extranjero. Luca Tumo, Tuno.
5: No, de acá no
6: es. Debe
5: ser
10: Lanús. Sí, Lanús. Si le querés llamar a un colega de Lanús, ya platicó Languil.
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9: A mí me gusta Luis Petengil, es la forma de defender su club.
10: Una anécdota.
9: Sí.
10: Tres, me encanta Luis Petengil. Cuando habló con tres jugadores en Cerro, le pegaba mucho. Y al salir de Cerro, ¿cuál fue tu mejor presidente, Luis Petengil? Iván Ramírez, Fidel Amado Pérez, me falta uno. Tres, él discutía permanentemente.
7: Monobrites.
10: Con los... César Ramírez, perdón, el Tigre, tenés razón, Gustavito. Con los tres discutía esto y aquello. Cuando se fueron le preguntaron a los tres, ¿qué opina? Excelente presidente de César.
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10: La repercusión que va a tener va a ser brutal lo que dijo Petén.
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5: Hay una cosa también que quería, no sé si analizar o recordar, que para mí tiene mucho que ver con lo que pasa ahora, porque un montón de veces habíamos hablado que era momento de reestructurar también el plantel de Cerro. O sea, varios jugadores que por ahí jugaban dos, tres partidos, descansaban un mes. Y bueno, entonces, es tipo encontrar un término medio entre una renovación total.
7: Pero toca a esos jugadores, como dijo Petengil, que no venían jugando, que venían lesionados, que cobraron una fortuna, que eran gente de afuera. Ahí toca, no desarmé medio plantel.
6: ¿Dónde se te va tu arquero, por ejemplo? Ahí donde te llama la atención.
9: Ahí está, el arquero, por ejemplo.
5: Totalmente.
7: El arquero fue el mejor, el jugador más regular.
6: Pero él no iba a quedarse, no fue futbolístico,
9: pero tiene contrato, tiene contrato.
6: Pero vos, ¿cómo le van? O sea, está bien. Vos le decías a tu arquero, mira, tenés contrato, quédate. Sí. Y el tipo le hace 10 goles por partido. ¿De qué te sirve si no tienes la mente acá?
7: Él se quería ir, entonces.
9: Claro, sí, ¿cómo sabe que le van a hacer 10 goles? O sea, vos no vas a salir. ¿Cómo sabe que le van a hacer 10 goles? Él va a cuidar su jerarquía.
5: Claro, pero
9: su buen nombre que tiene.
6: Lo mismo.
9: Igual con Aliceda.
6: Pero si
9: tiene que traer a alguien mejor que Aliceda.
5: Claro, mejor que Aliceda. Pero ahí te pongo el ejemplo de Nidel.
9: Juegue 3 partidos, 2 partidos igual.
5: Eso termina siendo decisivo. Que
6: Aliceda y Turbe,
9: es mucho mejor que todo.
6: Partido, hermano. Si lo podés limpiar, ¿y limpiarlo qué va a hacer?
7: Ahí está.
6: Tenés que limpiarlo.
9: Lo de Gastón Jiménez.
6: Después, Cerro tiene problemas en el campeonato. La culpa va a ser de Cecilio, la culpa va a ser de Iturbe, la culpa va a ser de Liceda y la culpa va a ser de Mandrake, como dijo Petengil.
5: Por eso era necesaria una respuesta.
10: Pero lo que dice Petengil es que podés hacer los cambios, pero para hacerlo globalmente o en cantidad va a llevar su tiempo.
5: No tan brusco así.
10: Eso
5: ahí, por eso.
6: Pero Cerro necesita.
5: Cuando
6: salió Arce, ¿se acuerdan cuando salió Arce? Y sí, Cerro dejó ir a 10 jugadores. Y necesitaba que se vayan esos jugadores. Porque la culpa era de esos jugadores. Y si vos tenías. Si la culpa de que salga mal el programa es mía, yo me tengo que ir. ¿Qué me? Y si no me voy y no me echan, entonces siempre va a ser mi culpa cuando sale mal el programa.
7: Pero esos 10 jugadores, ¿por qué los sacaste de una vez y no los fuiste sacando antes?
6: Porque
7: ahí está el tema.
5: ¿Y por qué otros técnicos no se animaron?
8: Ahí está el tema. Dos cosas. Uno, el tema económico. Porque más de una vez aquí Ortega dijo que no está bien económicamente Cerro y buscan recortar. Claro, que buscan recortar lo económico. Sí. Y otros del lado del plantel, sumado a que no te sirve A o B jugador. Me parece que allí se dan las dos situaciones. Sí, así como dice Ricardo, después te va bien el semestre, Holland va a saber que le salió todo bien. Después, si dinamita esto, de aquí, no sé, la quinta, sexta fecha, perder el clásico, te elimina con Palmeiras, no te va en la primera fecha, te termina quedando con, no sé.
5: Y bueno, pero la dirigencia le tiene que respaldar, porque ellos autorizaron este cambio brusco. Vean los 4 o 5 partidos, pierde Holland y chao.
10: Hablamos de Morel un tiempo y dijimos que hasta niño podía estar en la selección.
8: Sí, sí.
10: Hoy es suplente en Cerro.
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10: Dice que la señora le dijo, vamos.
5: A Martín Arias, sí.
6: Sí, sí, se me estaba era ir o ir. No había otro.
10: Su señora.
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10: ¿Cómo te va, Diego Gavilán?
11: Arturo, ¿qué tal? Bienvenido de vuelta. Buenas vacaciones, te pegaste.
10: Sí, listo. Muy buenas vacaciones, Diego. ¿Qué vacaciones, Pepe?
11: Te quemaste bien, viniste bronceado. ¿Qué más querés?
10: Sí, con 48 grados de calor en 2 etapas. Sí. ¿Y?
11: Sale el sol y queremos entrar adentro. Cuando llueve, queremos que salga el sol. ¿Quién te entiende, Arturo?
10: Parana, Diego, señora. Diego Gavilán. Viene un jugador de Rosario Central al 2 de mayo. ¿Es así?
11: Sí. Todavía Cervera, sí. Un atacante que estuvimos siguiéndolo. Dentro de todas las incorporaciones que hemos hecho, hemos tratado de poder reponer las piezas que se han ido, de poder renovar un poco el plantel también. Dentro de ello había muchos jugadores que ya hacía un tiempo que estaban ahí. Y queremos agregarle un poco más de calidad, principalmente del medio para adelante, como para poder fortalecer lo que quizás nos faltó principalmente en los últimos 5 partidos. Yo hablo de los últimos 5 partidos siempre porque desde el momento que me tocó estar en el club.
10: ¿Y cómo hace Rosario para 2 de mayo el caso de Tobías, Diego?
11: ¿Cómo? La primera parte.
10: ¿Qué hace del Rosario Central? ¿Cuál es el acuerdo, el convenio con 2 de mayo sobre Tobías, digo?
11: Es un préstamo, obviamente, por un año, así que, bueno, si es que todo sale bien y Tobías consigue desarrollar su fútbol, su calidad, si se adapta también a lo que nosotros pretendemos, obviamente nosotros vamos a tratar de poder ayudarlo desde todo punto de vista. Y bueno, vos sabés que esto, el mercado y el fútbol es tan dinámico que, bueno, uno nunca sabe. Hemos tenido la ida de Ángel Martínez, de Diego Acosta, de Sergio Sanabria. Fueron tres jugadores titulares. Y eso nos genera un soporte financiero que nos permita ir a buscar este tipo de jugadores afuera. Y después uno nunca sabe las negociaciones, todo puede pasar en el fútbol, los intereses de los clubes, los posibles negocios a venta. O sea, obviamente que el club hoy particularmente pienso que, a ver, difícil de que te diga que te compre un jugador de Rosario Central, pero uno nunca sabe que el día de mañana vaya a pasar y cuáles son las necesidades o posibles negocios que se puede hacer más adelante con un buen rendimiento.
10: ¿Sugeriste nombres de los juveniles de Cerro para el 2 de mayo, Diego Gavilán?
11: Sí, porque considero que esos chicos, primeramente, aparte de excelentes chicos, son chicos de que tienen calidad, que en su momento en Cerro no han tenido espacio, y que a nosotros nos pueden ayudar, y no solamente en una sola función, tienen esa virtud de ser polifuncionales, y creo que tienen una dinámica importante como para que nosotros, dentro de ese modelo que queremos como equipo, nos puedan dar una mano.
10: Ángel Aguayo, ¿interesa que era de Sol?
11: Estamos en conversación con ellos. Yo por lo menos con Edu ya dimos el ok de lo que tenga que ver la parte deportiva. Ahora ya queda la parte administrativa, la parte de gerencia. Así que creemos que necesitamos un jugador más en esa posición, y creemos que es un chico que nos puede dar una mano dentro de lo que él no puede dar con sus características. Y tratamos también dentro del proyecto en sí potenciar lo que tenemos, armar un buen equipo. Promocionar chicos, y estos son chicos que han sido jugadores de selección. No te olvides que Ángel estuvo en el Sudamericano, en el Mundial Sub-20, y bueno, son chicos que a futuro seguramente también para el fútbol paraguayo servirá a la larga.
5: Diego, ¿y arquero están buscando uno más? ¿Llevaron al de 12 de junio a Mario Ramírez, pero otro aparte, o con lo que tienen están bien?
11: Nosotros ya trajimos y el otro día ya ha hecho el... Hola Víctor.
5: ¿Qué tal? ¿Cómo estás, Diego?
11: Antes que nada, perdón.
5: Buen día.
11: Sí, Mario ya se ha incorporado hace rato. De hecho, ha andado muy bien en estos dos últimos partidos que hemos tenido con Trinidense y con Libertad. Ha hecho muy buen trabajo. Y justamente el martes llegó aquí con nosotros Nicolás Rossi. Que seguramente ustedes ya lo conocen, sí, de Emiliano, sí. creo que ya estuvo también en el club. Entonces con él completamos ese lugar que dejó Ángel Martínez, y bueno, como le dije al presidente, yo no vamos a cortar la carrera de nadie, y compete a nosotros salir a buscar algo igual o mejor que lo que teníamos. Pero bueno, creemos que estos dos profesionales que han venido arqueros nos van a dar esa seguridad, esa tranquilidad y esa calidad desde el punto de vista arquero.
10: Bueno, Diego, muchísimas gracias por este tiempo. Éxito en lo que estás haciendo. Así que seguiremos charlando. Saludos a la familia, Diego. Gracias.
11: Gracias, Arturo. Muchísimas gracias, y hasta cualquier momento. Un saludo y abrazo a toda la mesa.
10: Gracias, Diego Gavilán.
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10: qué arrancamos de los jugadores de Cerro que volvieron? En un instante, Liceda.
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10: 12.39.
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10: Alicera.
12: Yo quiero quedarme a cumplirlo, obviamente, pero Es difícil cuando no te sentís importante en el equipo, entonces yo creo que, si no me siento importante en el equipo, sinceramente era mi camino, pero bueno, como dije muchas veces, yo trato de dar lo mejor acá, sea que me toque jugar de inicio, de suplente, pero si me encuentro así,
13: ¿y Holland, qué dice para mí? ¿Holland qué te dijo? ¿Hablaste sobre eso con Holland, con el técnico?
12: No hablo con el técnico.
14: ¿Te sorprendió, Nacho? ¿Te sorprendió?
12: Y un poco sí, sinceramente, un poco sí, porque todos saben que llegué como un jugador que nadie lo conocía y me fui ganando el cañón a la gente y bueno, duele un poco, pero bueno, uno sigue igual, tengo que seguir trabajando y así es la vida y el fútbol.
15: ¿No es tan justo contigo en este caso el fútbol, Nacho, después de haber hecho goles importantes, en este caso no tener esa participación que merecías quizás?
12: Y yo creo que no, pero bueno, toca seguir trabajando. Yo estoy 100% comprometido con esta camiseta, con mis compañeros y con el hincha, así que toca seguir trabajando.
2: Frases de colección.
3: Que un jugador diga al retornar una de la de Cerro Porteño, lo amistoso, no me tienen en cuenta, como diciendo, ya no estoy para, como que el técnico no me considere. Que la diligencia que hace, lo transfiere, ¿cómo es? Caso, tu jugador Ariceda.
12: Es difícil cuando no te sentís importante en el equipo, entonces yo creo que, si no me siento importante en el equipo, sinceramente era mi camino, pero bueno.
1: Sí, eso ocurre cuando contrata a un técnico de hockey para que dirija un equipo de fútbol.
2: De colección.
3: Luis Petengil.
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3: 1241.
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3: 1242.
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3: anoche
4: te importa.
3: Arribó Cerro, Matías Pérez y Blas Riveros en instantes.
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3: 1243.
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3: No quiso decir confirmar, dictóle presidente Libertad lo de Ramírez, ¿verdad?
5: No,
3: es de Libertad. Y falta otro porque dijo dos más. Uno de ellos es Ramírez.
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3: 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Vamos al porcentaje del tercer puesto y
10: del campeón del mundo en instantes.
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10: Matías Pérez, Blas Riveros.
16: Gracias a Dios, muy bien. Muy bien. Ricardo, que viene en Palmeiras, en Clausura, la Copa Paraguay.
17: Y trabajamos todo. La verdad que ya expectante y con muchas ganas de que arranque el campeonato y la Copa.
16: ¿Qué tal, amistoso, Matías? ¿Cómo se sintió?
17: Bien, muy bien, muy bien. Hubo, la verdad que muchas ideas que salieron muy bien y la por eso contento.
16: ¿Cómo ven los nuevos compañeros?
17: Bien, también bien. La verdad que vimos muy bien. Un grupo muy, muy lindo, muy unido y muy trabajador.
16: ¿Qué interés de talleres por vos, Matías?
17: No tengo idea.
16: ¿Van a llegar bien, Matías?
17: Sí.
16: Estamos
18: con la Argentina. Bueno, Blas, llegando un poco ya de lo que fue la estadía de ustedes en Buenos Aires, comentándonos un poco cuál es la conclusión que haces de lo que fueron los amistosos que tuvieron allá en Argentina.
19: Sí, fueron 10 días muy buenos. Uh-huh. La verdad que el grupo se portó bastante bien, todos los trabajos lo que hicimos, ¿verdad? Fue una pretemporada muy buena. Dejamos muy buenas sensaciones. De por ahí hoy no sé el resultado que o sea, el resultado no fue positivo, pero bueno, lo importante fue ir agarrando ritmo, así que bueno, vamos a llegar de la mejor manera para lo que va a ser este semestre.
16: ¿En la presentación con los nuevos compañeros, cómo fue, cómo lo viste?
19: Súper bien.
17: Hola, amor.
19: Súper bien, la verdad. Se acoplaron de la mejor manera. La verdad que le vi muy bien también a todos. También creo que la forma que le recibimos, eso hace todo más fácil también para que se pueda adaptar lo más rápido posible.
18: ¿El físico hoy cómo está? ¿Cómo te has sentido hoy?
19: Bien, súper bien. La verdad que es bastante bien. Muy bien, diría yo. Porque hice toda la pretemporada con el grupo. Así que, muy bien.
16: ¿Con alguna molestia hoy no jugaste, Blaso?
19: No, solo tuve una sobrecarga y bueno, no quise arriesgar y para nada para poder arrancar el viernes.
18: ¿Cuál es el segundo semestre que se viene para Cerro, Blas? La Copa Libertadores, el campeonato local, la Copa Paraguay. ¿Mucha competencia para este segundo semestre, Blas?
19: Sí, la verdad que sí. Este semestre, la verdad, se viene un semestre hermoso. Tenemos lo que va a ser Clausura, también la Libertadores, así que estamos preparados para poder encarar de la mejor manera.
18: A los compañeros nuevos, ¿cómo le dije, Blas? ¿Cómo están? ¿Cómo se están acoplando?
19: Sí, como ya dije recién, que se está acoplando de la mejor manera. Y la verdad que le vi muy bien a todos, así que bueno, espero que podamos llevarnos de la mejor manera también dentro del campo para poder hacerlo.
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8: Estamos con los Jorge, el partido ante Flamengo Olimpia.
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8: 1248.
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8: En instante vamos al porcentaje, después Niño trae toda la intermedia que acompañamos permanentemente, información y opinión.
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8: 1249.
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8: Vamos entonces con el tercer puesto. Francia, ¿quién es primero? Le ponemos Víctor ahí.
5: ¿Cómo es? Francia, Inglaterra es el orden.
8: Bueno, sí, Francia, Inglaterra, récord, man.
9: 40-60.
8: Inglaterra.
9: Sí, señor.
8: Víctor Villalba.
5: 40-60.
8: Inglaterra, Germán.
20: 60-40.
8: Gana Francia.
20: Sí, señor.
8: Ricardo.
20: 60-40.
8: Gana Francia. Y vos, Niño. 60-40.
6: Gana Francia.
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10: Por mayoría de la mesa, Francia será tercero.
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8: vamos
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8: Vamos ahora por... árbitro venezolano, dicho sea de paso, eso es Valenzuela.
6: ¿No? Sí, mucho premio.
10: Después vimos cuando la salió electo.
5: Vinci,
10: la abrazaron.
7: El esloveno.
8: ¿Emotivo?
7: El esloveno.
8: Sí, señor.
7: Que no tiene.
8: Trapitos sucios. Vi que hace 6 años tuvo un caso.
7: Sí.
8: Medio rarito ahí. Sí,
10: ¿de qué vive?
7: Y en la vida privada tuvo un par de problemas.
8: Pero
7: importantes.
8: ¿En la cancha cómo es?
7: Y Argentina no tiene mejor recuerdo.
5: Y suele cobrar partidos decisivos de Champions, Europa League.
7: El partido
5: de
7: Argentina con Arabia fue
8: inmerso en una fiestita privada. Y en esa fiestita privada...
10: ¡Ah, la puta de los perros!
8: No, pero fue difícil porque veo que...
5: ¿Le tuvo preso?
8: Hace 6 años se fue arrestado a una fiesta sexual donde se encontraron cocaína y armas.
7: Exactamente.
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10: Vamos por el título.
8: ¿Qué más primero hay?
5: España-Argentina es el orden para.
10: España-Argentina, Facundo, vos. Argentina. Vos, Fernando. España.
8: Ayer dijo Argentina, hoy España.
7: Fernando.
8: No, la otra vez ya dijo España. Y se,
10: no,
8: se defiende
10: Argentina. Perfecto. Dijo, espectale, vos, Gustavito. Ya no soy integrante de la mesa. Vos tenés cara de español.
9: Expresión de deseo va a ser mío.
10: Vos tenés cara de español.
9: No, señor.
10: Estamos, nos fuimos a la mierda. Ya hay otra cosa.
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10: Entienda el récord. Futbolísticamente le gusta más España, pero quiere que sea Argentina.
0: ¡Que viva la España! ¡Que viva!
10: Por favor, aguántame la mirada. ¿Quieres que me tire, amigo?
9: ¿Por qué?
10: Bueno, listo.
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10: Recordman.
9: Gana Argentina, expresión de deseo. Quiero que gane los argentinos. Somos vecinos. Yo jugué 2 años ahí. Tengo muchos amigos argentinos. Juega bien España. Va a ser muy difícil, pero va a ser un partido de la gran 6-1.
8: ¿Cuál de Messi?
9: 7.
10: Para vos, expresión de deseo.
9: Argentina.
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10: Arturo Rubín, vos.
8: Argentina.
10: Arturo Rubín, vos. Argentina.
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10: Víctor Villalba.
5: 60-40.
8: Hasta cuarto de final infalible.
10: España, dice Víctor.
5: Sí.
10: No es como que se respeta, ese amigo, todo tiene que respetar. No.
8: Hostia, joder, tío, ¿verdad? Ahí.
5: 60 por acá.
10: Víctor Villalba.
5: 60-40.
10: ¡Que
0: viva la España!
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8: Niño Jorge. 40-60, Argentina.
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10: España va a ser su segundo título si llega a ganar España, ¿verdad?
5: Exactamente. En 2010 el primero.
10: Así mismo, cuando jugó Paraguay y España jugaron. Sí. Oh, sí, Ricardo.
8: 40-60.
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8: Germán Cafa.
7: Malvinas y por el Diego y por la última de Leo. Argentina, quiero verte bicampeón. Argentina,
9: como la dijiste libertado.
7: Le gustó.
8: Vos viniste libre.
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10: Un saludo especial al doctor Carlos Felte, ayer me atendió muy bien. Nos estaremos encontrando la próxima semana, doctor. Gracias por todo. Al doctor Carlos Felte es un saludo.
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10: Ahora que tenemos.
0: ¡Que viva la España!
9: ¿Es eso? España juega muy bien.
8: ¿Y quién dice realmente lo contrario? Es que en el Chayo todos están extrañados, porque ayer era joder, no, tío, porque claro. Eni cambió, ayer era más españolísimo que nosotros, Manolo, no, y ahora cambió su porcentaje, están diciendo.
9: Ayer Chayo no hablamos de España, yo hablamos solamente de Argentina. A propósito, lo hizo cualquiera puede ganar. Yo, mi impresión de deseo que gana Argentina.
8: Manolo más.
9: Cuidado con Manolo, pasó, juega muy bien Manolo, el equipo Manolo. No. Pero mi expresión de deseo que gane Argentina.
8: El tema es la guapesa, yo ahí quiero verlo a España. No lo vi todavía guapear, no lo vi guapear todavía.
9: Porque juega bien,
7: la, juega bien. Porque la Furia Roja de España quedó lejos.
8: No, ay, no, ay, el que nos enfrentó a nosotros no ganó. Ese era un equipo.
7: Ese
8: más...
7: era la Furia Roja.
8: Oh, ese era duro, ese era muy duro. Este equipo, como dijo, que tiki, mucho tiquitaca. Pero ahora, ¿te pueden pintar la cara pero también?
9: Va para adelante, sí, va para adelante.
8: Pueden pintar la cara.
7: Bueno,
0: ¡que viva la España!
8: Enseguida me intermedia con el niño.
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10: ¿Qué debo?
11: Son mis primos.
10: Ah, su primo. 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
10: Recomar, tu versión es de deseo.
9: De deseo, sí señor.
10: Si gana España, ¿qué pasa?
9: Y va a ser un justo campeón también, porque ¿por no, llegan ¿verdad? Las dos selecciones mejores, claro, juegan muy
10: no,
9: bien los dos.
10: Así no, ayer sí estaban diciendo que España enfrentó a rivales más fuertes que Argentina en la previa.
7: ¿Quién lo decía, Arturo?
10: Los argentinos.
5: Pero es una realidad, jugó con Portugal, jugó con Bélgica,
10: estaban haciendo
5: jugó
10: un
5: con
10: resumen
5: Francia.
10: Total. En Argentina es una
9: pero
10: locura.
9: Le ganó con autoridad a Francia.
5: Le ganó con autoridad a Francia. Sí. Contra Bélgica, no tanto, porque sí, le costó sí, el partido. Sí, y a Portugal sí, le gana sí, sobre la hora.
7: Y con Cabo Verde no pudo. Sí. Y con España, gracias a, con Uruguay, gracias al arquero que le regaló un gol.
10: Que le regaló.
5: Exactamente.
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10: Bueno, vamos, niños, entonces.
8: Repaso de la fecha que se pone en marcha hoy, fecha 15 del torneo intermedia, con un atractivo partido. Equipo que está en la zona de arriba. 12 de junio, General Caballero, 19:30, el árbitro Juan Gabriel Benítez.
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8: Árbitro mundialista para este juego que se va a abrir hoy en Villa Hayes. Hablamos de la intermedia, 12 de junio, General Caballero. Atención, mañana para Guarí Independiente en el Municipal de Carapeguá, Dionisio Cristaldo, el árbitro del partido a las 10 de la mañana.
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8: Igualmente en el Municipal de Carapeguá, pero por la tarde, Carapeguá, Guaireña, a las 15 horas. Esto será mañana. El árbitro Blas Romero.
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8: Otro partido para mañana por la tarde. Benjamín Acebal, otro equipo que está en la zona alta de la intermedia, ante Resistencia en su estadio, en el Facundo de León Fossati. 15 horas, el árbitro, otro de primera, Delis Benítez.
11: Arturo. Arturo.
10: Angelito.
11: Muy buenas tardes, Arturito. Un placer estar en tu programa y saludar a tu compañera.
10: Te voy a preguntar, Angelito,
11: un
10: después.
11: Un partido bravísimo.
10: Sí, por eso te quiero preguntar después.
11: Para mí que el fútbol es una diversión, pero con responsabilidad.
10: Angelito.
11: ¿Qué me preguntas?
10: Después del niño, te voy a preguntar, ¿España o Argentina?
8: Sí, antes, Ángel, Encarnación, 3 de noviembre, en Villa Alegre, a las 10 de la mañana del domingo, el árbitro Juan López.
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10: Ancha Angelito era más jugado, pero como es político ahora, mantiene cierta distancia. Sí. El niño.
11: A la buena, que lo llamas, me hace pillar todo.
8: No, si te gusta, candidato. Más de la intermedia el domingo, 10 de la mañana en el estadio de Capiatá, de Embetaré, Sol de América. El árbitro Derlis López, 10 de la mañana al juego.
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8: Vamos a los juegos del lunes. Tacuaré ante Capiatá a las 17. El árbitro será Carlos Paul Benítez.
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8: En el estadio Carandú, allí se enfrentan Santaní y Fernando de la Mora el lunes 19:30. Otro árbitro de primera para este juego, Santaní y Fernando de la Mora, será José Méndez.
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10: Tenemos cupones en el CNT, muchísimas gracias, oyente frecuente. El que llama se lleva, niño.
8: Sí, señor. 618-4700, 4 cartones de CNT. 618-4700, el primer oyente que se comunique se lleva los 3 cartones.
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10: Y el 1 de marzo estaba muy el señor que llamó, se llevó una camioneta. Ah, sí mismo. Dicho sea de paso. Carlos, ¿verdad? ¿Quién tiene? Un oyente.
8: Un oyente, se lleva 4 cartones. Hola.
13: Hola.
8: Buenas tardes, señor. ¿Su nombre?
13: Oscar González, 217.
8: 217, correcto, Oscar. Te esperamos aquí en el estudio de Telefuturo Monumental, Andrés Esquina O'Higgins, para retirar tus cartones de CNT.
10: Y voy a decir, en el sobre está, ¿verdad?
8: En el sobre, señor. Sobre, así Fernando, mismo. Fernando. Porque después el ganador tiene que poner por el cartón, si es ganador.
10: Sí, señor.
13: Entonces, Alfredo. ¿Eh? Oscar.
10: Oscar es sí mismo. Te hace una pregunta, Angelito.
13: ¿Quién me pregunta a la
10: puta. Angelito.
13: Sí, señor.
10: España, Argentina.
13: Un partido bravísimo.
10: Totalmente de acuerdo.
13: Para mí que el fútbol es una diversión, pero con responsabilidad.
10: Está bien, Angelito. Angelito.
13: El que hace mejor las cosas, creo que va a ganar el partido.
10: Bueno, te iba a preguntar bien, Angelito.
13: Sí, es rapidísimo. Pero esos argentinos son muy rápidos para esas cosas.
10: Sí, señor. Te pregunto una cosa.
13: ¿Qué me preguntas?
10: Él tiene problemas en el oído ahora.
21: Sí.
10: Y la política va a ser que le cambie mucho. Angelito. Te iba a preguntar, Angelito Ortiz. Brillante. España, Argentina, transmisión de fútbol a lo grande, Monumental, estamos el domingo mañana.
13: Un partido bravísimo.
10: Ya dijiste, Angelito, te pregunto.
13: No me digas.
10: Sí, Angelito, vamos a estar con toda la gran cobertura. Angelito Ortiz.
13: ¿Eh?
10: Angelito Ortiz. España o Argentina, Ángel.
13: Métele.
10: Y te estoy preguntando, ponerla que le sea para comer fanfarria, cuera. La puta, ¿te gusta? ¿Viste? Ahora más rápido, antes, ahora más lento. ¿España o Argentina?
13: Los dos equipos tengo mis amigos, no puedo ir a un lado.
10: Totalmente, la política te cambió, totalmente.
13: Chao,
10: Angelito.
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10: Tiene Víctor Villalba, el WhatsApp, ¿hizo qué número?
5: 0971-108010.
10: El ganador de CNT tiene que pasar por la radio. Aquí están los cupones correspondientes. Ya llévate vos, Fernando. ¿Quién tiene? Ahí está el sobre.
8: Aquí está. Vamos a acercarle a Fernando.
10: Bueno, vamos entonces con Niño, cuando quiera. Perdón, Víctor. ¿Qué número es?
5: 0971-108010.
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10: Siempre muy atento con nosotros, Lucho Ortega, vicepresidente de Cerro. ¿Cómo te va, Lucho?
23: Muy bien, Arturo, ¿cómo estás?
10: Bien. Te voy a decir esto y no voy a entrar en la polémica porque a esta altura de mi vida no va. Lucho Ortega, el tema de Cerro, de Holland, de las incorporaciones, de Aliceda que dijo, si no me tienen en cuenta, dejó picando la pelota. ¿Qué pensás de esto y de las incorporaciones, Lucho?
23: Bueno, nosotros llegamos ayer, leí ahí nomás que hizo una declaración en Luis Petengil.
10: Por eso te llamo, por eso te llamo.
23: ¿Para qué habla mi querido amigo Luis Petengil? Porque le quiero y le aprecio mucho. Yo ayer estaba, realmente no estaba acá en Paraguay, estaba ayer en Buenos Aires con el equipo, terminando la pretemporada. Llegamos a las 10 de la noche, entonces yo creo que antes de hablar, le digo a mi querido amigo Luis, gran cerrista, ¿verdad?, que se interiorice, porque veo que me nombró a mí ahí en sus declaraciones. Entonces, equivocado, yo estuve con el equipo acompañándole, así que me realmente hay que tener las informaciones más claras y precisas, ¿no? De repente la gente por querer hablar y está en los medios, dice ciertas cosas que no corresponden. Entonces ese punto aclarado, anoche retornamos de la pretemporada, que fue una pretemporada muy buena. El segundo punto, Aliceda, me parece que no correspondía lo que él se fue a decir, no entiendo. Estuvo toda la pretemporada, los 12 días, porque no manifestó algo ahí. Y después, vamos a lo simple, Arturo. Este muchacho está lesionado, se nos volvió a lesionar otra vez ahora en la pretemporada. Entonces, mal él puede pretender decir que no se le tiene en cuenta o que no está o que se nos habla. Es mentira, no entiendo realmente, y contigo le doy un punto final a este tema, porque me parece que se está haciendo una bola gigantesca innecesaria sobre la declaración de un jugador que hoy está lesionado. Él es jugador de Cerro, él tiene que cumplir las condiciones, y hoy no puede cumplir porque viene de lesión en lesión y nuevamente vuelve a lesionarse. Ahora, entonces, con eso le quiero dar un punto cerrado a este tema, y no hacer, porque empiezan todas las locuras a crear, por lo visto, como no hay noticias, digamos, sobre nuestro fútbol, empezamos a armar algo que no tiene. Alicea no es Cerro, o sea, Alicea es uno de los componentes del plantel, de jugadores del club, y si el técnico le tiene o no le tiene en cuenta, ese es un tema del técnico, y vos como profesional tenés que estar en tu mejor forma, y si no está en tu mejor forma, te ocurren lo que le ocurren hoy, que son las lesiones. Entonces, nada, fue una pretemporada muy buena, probó todos los equipos, los refuerzos, y bueno, y nada, estamos ahora preparados y concentrados en esta última semana que está arrancando el torneo local.
10: Claro, Lucho, yo te hago una pregunta, y a esta altura de mi vida, con los años que tengo, esas declaraciones Alicia la dijo él cuando viene, él mismo se encargó de decir, y vos de aclarar que está lastimado ahora o que viene lesionando.
23: No tengo idea de dónde se yo estuve ayer caminando, me despedí de todos los muchachos y sale a decir eso, no le entiendo, ¿verdad? No le entiendo. 12 días estuvieron allá, ¿verdad? Y si en esos 12 días no manifestaba. Pero aparte, ¿qué podés decir si está lesionado, no? Pues no entiendo, de repente, yo siempre digo que la boca hay que abrir en un momento cuando hay que decir cosas importantes y no estupideces.
10: Lucho Ortega, vicepresidente de Cerro. Cuando habló y lo que dijo Petengil, mira que la iniciativa la tomó él. Cuando dice técnico, te llama la atención, es presidente de Cerro, y te digo, él tomó, no es que uno quiera autodefenderse, porque a esta altura no. Y dijo Petengil, técnico de hockey, dijo por Holland.
23: ¿Qué le pasa a Luis? Mira, primero le tengo un respeto, un cariño y una amistad muy grande. Un gran ex vicepresidente de Cerro, pero me parece que ciertas declaraciones no ayudan y no contribuyen al club, ¿verdad? ¿No? Pues vuelvo a decir, primero al decir que no estábamos nosotros, yo estuve ahí. Entonces, cuando él me dice que no estoy, ya empieza equivocándose, ¿verdad? Vuelvo a decir, hay que saber las cosas para decirlas. No le entiendo, ¿verdad? Y no quiero entrar en una polémica con Luis. Hoy él fue un excelente presidente que nos sacó un campeón y todo eso. Entonces, bueno, hoy el comando la tenemos nosotros del club. Bien o mal, creo que estamos haciendo bien las cosas, muy pensadas, analizadas. Si querés llamarle a nuestro técnico de hockey, y bueno, este técnico de hockey nos hizo ganarle la última vez a Palmeiras en su cancha, clasificamos primero en el grupo, estamos dando lo mejor, haciendo el mayor esfuerzo siempre, porque vos sabés que una pretemporada, irte, todo, siempre hay un esfuerzo enorme de todo, desde el esfuerzo financiero a todo lo que conlleva estarte afuera, y muy enfocado en lo que es este campeonato clausura, y por qué no decir lo principal, que es el torneo internacional, la Libertadores, ¿verdad? Así que estamos dándole todo el apoyo y todo lo que necesita el cuerpo técnico para llevarnos a estas victorias, ¿verdad? Entonces no comparto su opinión, la respeto, pero no comparto. Hoy tiene Ariel y su cuerpo técnico tienen el apoyo total de nuestra comisión directiva.
10: Claro, el Lucho Ortega, vicepresidente de Cerro, ocurre que cuando vos le entrevistás a alguien, por iniciativa dice lo que dice, incluso te mencionó vicepresidente de Cerro, y no voy a echar en el chismerío, lo dijo él, que pocos son los que conocen el fútbol en Cerro. Fue muy fuerte lo que dijo Luis Petenquil.
23: Y yo creo que con algo de desconocimiento con lo que ocurre, ¿verdad? Salvo que él me diga, no, vamos a hacerle jugar lo mismo lesionado al jugador, no, no podés, ¿verdad? Entonces no, y vuelvo a decir, me parece que no tenemos que hacer tan grande este tema.
10: Pero él lo dijo, Luchi, vos tenés que detener. No, él dijo que incluso pocos dirigentes de Cerro.
23: Sí. Arturo, te acabo de responder sobre todas las palabras de Luis. La respeto y por un tema de respeto la quiero dejar acá, ¿verdad? Entonces, porque si voy a empezar a ver todo lo que se escribe o todo lo que dice, mi cabeza va a estar enfocado a responder eso. Yo no quiero entrar en eso. Yo quiero entrar y enfocarme en lo que es Cerro. Vuelvo a decir, hicimos una pretemporada muy buena.

0: de la condición de la cancha. Entonces nos estuvimos entrenando ahí, estuvimos entrenando en varios lugares. Después se armó todo este esquema de logística de irnos a Buenos Aires. Estuvimos entrenando los 12 días en la AFA, tuvimos lo amistoso. Entonces, vuelvo a decir, todo enfocado, trabajado y mirando al campeonato, a esta clausura y la Libertadores. Queremos dar lo mejor. Entonces, ahí vamos a seguir y eso, en eso estamos y eso vamos a seguir. Que venga de repente un jugador y diga ciertas cosas, no es como tiene que ser, ¿verdad? No, ellos saben perfectamente la línea que hay dentro del club. Me parece unas declaraciones desacertadas de la Liceda, que sí, vamos a tener la reunión y la charla con él, pero no es un problema esto, ¿verdad? No, acá seguimos, hoy los muchachos están descansando, el lunes volvemos a activar con todo ya también para nuestro primer partido del viernes.
1: Ahora, con relación al plantel de Cerro, ya tiene decidido Holland, ustedes quienes van a conformar el plantel principal de Cerro, quedan probabilidades de que alguno se vaya, y estamos hablando con Lucho Ortega, vicepresidente de Cerro, para conocer más todavía en cuanto hace al plantel específicamente.
0: Sí, Ariel está terminando de decidir qué es lo que quiere, con quiénes quiere continuar y con quiénes no, y bueno, cuando termine, que tiene que ser ahora, ¿verdad? Eso, ahí se hablará con cada uno y bueno, tratar de llegar a acuerdo para las salidas correspondientes.
1: Hay un jugador de Rosario Central que viene a Cerro, ¿verdad? Duarte.
0: No, está todavía nada definido eso, Arturo. Uh-huh. Bueno, se vio en su momento, pero no hay nada conversado ni adelantado al respecto.
1: Te voy a preguntar, y no lo tomes a mal, porque uno ve ahí dice, no, me siento bien, favor, físicamente, dice Alicia. ¿Esto lo hablas con él vos personalmente?
0: Se siente bien físicamente y bueno, sí. Y está lesionado. Yo también me siento bien y estoy vine con 2 kilos de más acá pero no pasa por ahí, ¿verdad? Cuando te sentís bien físicamente implica lo que siempre queremos, que no te lesiones, ¿verdad?
1: Está bien.
0: Y lastimosamente este muchacho está lesionado y se nos lesionó ahora otra vez en la pretemporada. Entonces, pero Gemo, quiero dejar, te atendí a
1: está
0: vos.
1: Bien, ya entiendo, Lucho, te agradezco, yo te digo nomás, está bien, ya está superado.
0: Alicea al fondo, a otra cosa, y Alicea no es Cerro, es bueno. Uno de los componentes, uno de los futbolistas del plantel, pero así estamos, hicimos un muy buen trabajo, callado, concentrado, y bueno, ahora estamos enfocados 100%. Vuelvo a hacer lo que siempre, a pedir lo que siempre pido a los hinchas de Cerro, acompáñennos. ¿Cómo acompañar? Vengan al estadio, ¿verdad?
1: Bueno, y Lucas Quintana, ¿hay oferta, Lucho?
0: Hay oferta, se está hablando, hay un grupo dentro de la comisión que son los, yo no estoy en esa parte, en los encargados de la negociación con el jugador, y bueno, se están dando los pasos y bueno, y si resulta, adelante, ya está él como, o sea, está de parte nuestra como para irse.
1: Correcto, brillante en la respuesta que nos da para tener información de primera mano. ¿Rusia o México es, Lucho?
0: No sé, Arturo, por eso te digo, yo no estoy encargado de esa área, ¿verdad? Pero los directivos que están con eso lo están manejando, pero hay una intención del club ya que vaya Lucas.
1: Bueno, hay una intención del club que vaya Lucas Quintana. Gatito Fernández.
0: No es la intención del club, si no vino la oferta, entonces el club dio el visto bueno para eso.
1: Ah, está bien, si satisface, se va la oferta.
0: Claro, si satisface, va, sí señor.
1: Sí, señor. Gatito en la portería del último amistoso, Lucho.
0: A los dos arqueros lo tuvimos, a Rufo y a Gatito, y bueno, un tema de yo siempre tengo un gran cariño y un gran aprecio por Gatito, me parece un profesional espectacular, pero vuelvo a decir, siempre es una decisión del técnico, ¿verdad?
1: ¿A Rufo cómo lo
0: estuvo
1: viste?
0: Probando, jugó con los dos, así que están todas tus respuestas, Arturo.
1: Bueno, no te molestamos más. Gracias por atendernos. Si escucha Petengil, si querés decir algo más, hacelo con gusto, Lucho, como vicepresidente de ese.

0: que me invite a un asado, a tomar un whisky, y ahí le voy a explicar toda la duda que pueda tener.
1: Chao, Lucho, gracias por tu tiempo, muy amable, gracias.
0: Chao, Arturo.
1: Gracias, Lucho Ortega.
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3: Por acá no hay ni uno, bro. Están todos allá en el Mundial. ¿Cuánto querían ser presidente, ser vicepresidente, eso? Están todos por el Mundial. Te digo nomás, Cerro Porteño es un club grande, difícil. No, es que vos vas a manejar así, de taquito. Hay que estar, encima tiene mucha gente que no es del fútbol, ¿verdad? En su directiva. Uno o dos nomás son del fútbol, el resto.
1: Y sí.
3: Bien, gracias.
0: ¿Qué le pasa a Luis? ¿Para qué habla mi querido amigo Luis Petengil? Realmente no estaba acá en Paraguay, estaba ayer en Buenos Aires con el equipo, terminando la pretemporada. Llegamos a las 10 de la noche. Entonces, yo creo que antes de hablar, le digo a mi querido amigo Luis, gran cerrista, ¿verdad?, que se interiorice, porque veo que me nombró a mí ahí en sus declaraciones. Entonces, equivocado, yo estuve con el equipo acompañándole, así que realmente hay que tener las informaciones más claras y precisas, ¿no? De repente la gente por querer hablar y está en los medios dice ciertas cosas que no corresponden, no ayudan y no contribuyen al club, ¿verdad? ¿No? Vuelvo a decir, primero al decir que no estábamos nosotros, yo estuve ahí.
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3: Sí, eso ocurre cuando contratas a un técnico de hockey para que dirija un equipo de fútbol. Sí, eso ocurre cuando contratas a un técnico de hockey para que dirija un equipo de fútbol.
0: Técnico de hockey, y bueno, este técnico de hockey nos hizo ganarle la última a Palmeiras en su cancha, clasificamos primero en el grupo. No sé, estamos dando lo mejor. No comparto su opinión, la respeto, pero no comparto. Ariel y su cuerpo técnico tienen el apoyo total de nuestra comisión directiva.
3: ¿Qué le pasa a Luis? ¿Qué le pasa a Luis?
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1: Darío.
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1: 12.23.
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1: No, lo que dice Lucho Ortega, que tiene vía libre. Si la transferencia, si la oferta es buena, niño compañero, se va a Quintana.
5: Sí, este chico tenía que valer, no a Buenos Aires. Tenía que valer 10 millones de dólares. Y gracias a Juguero.
6: Siempre lo taparon.
7: Pero otros técnicos no le hicieron jugar tampoco.
5: No, pero le hizo jugar un partido amistoso siendo jugador de primera.
7: Pero eso fue hace 5 años más o menos.
5: Ilusiones de Juguero, no sé
1: qué es lo que pasó.
7: Y se lesionó en un partido.
5: No,
7: pasaron 10 técnicos de Juguero.
5: Pero hay que ir. No, así era. El tema es así. El chico jugó en primera división. Ya era jugador de primera división.
6: ¿Con qué técnico fue ese Ricardo?
7: Era Juguero el gerente deportivo.
5: Gerente deportivo, pero no era Juguero el que lo puso en primera. Juguero se le antojó hacer ese Esperanza de Tulú, Esperanza de no sé qué cosa.
7: Sí, se rompió el ligamento.
5: Y lo llama al técnico. En ese entonces creo que fue Bernay. Y Bernay, por seguir en Cerro, dijo sí, que juegue. Y se le lesiona en un partido amistoso sin necesidad. Rotura de ligamento. Una locura es lo que claro. Es. Y también los dirigentes que le dejaron a Cerro.
1: A Juguero.
5: A Juguero. Y hay un jugador de Cerro que trabajaba en ese momento en Cerro, de divisiones inferiores, que dijo, por culpa de esto yo nunca voy a dirigir. Porque no acepto ser esclavo de las imposiciones.
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7: Tenemos audios. La gente ya quedó en espera. Acá tenemos.
8: ¿De qué hora van a ser el 40-60 de, o 60-40 de Olimpia Flamengo? Gracias.
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7: Hablando del amistoso hoy de Olimpia Flamengo, por lo menos es de los nombres, Flamengo lo toma en serio. Después hay que ver si mete en pierna y todo lo demás, pero pone su equipo titular para hoy ante Olimpia. Dice medio brasileño, Rossi el arquero, Emerson Royal, João Víctor, Vitão, Ayrton Lucas, Pulgar, Jorginho, Samuel Lino, Luis Araújo, Bruno Enrique y Pedro. Los que suelen jugar Copa Libertadores hoy van a jugar el partido ante Oli.
1: Ahora, ese partido está montado, hay empresarios, va de mucha gente, los precios, las entradas. Ese,
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1: Sí, por eso.
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9: 1329.
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10: Arturo, pido permiso para no escuchar más tu programa, porque ya mandé lo cortar todos los cables en casa, la sabe ni es bien, hasta que termine el mundial. Se espera, y mi argentino, y taza, ella se espera, será.
1: Va a ir, tipo.
11: O sea, el argentino, ¿no?
1: ¿Por qué será?
11: Anda y cuay, ahora no ya hay.
1: Va a ir.
11: De ahí, ¿eres cuando ya hija?
1: No ya ni yo seguro.
11: No ya ahí, vaya.
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1: El Biodela Guaraní, niño.
7: Sí, puede ser como pienso nomás. No, ya está ya. Parte de pago de Elvio, de Iván Ramírez. Porque nos decía el presidente, Elvio Vera se queda, Pero no nos quiso confirmar lo de Iván Ramírez, que la próxima semana, y ahí entiendo que de ese lado.
1: Y lo de, ¿cómo llamas? El jugador que yo te dije, Miño.
7: César Miño.
1: No quiso firmar ningún papel. Para nada, ni con Guaraní, con nadie, ni representante, ni nada. Ya no es considerado un Guaraní.
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12: ¿Qué puta tipo será? Carniza, tirate del puente remanso, papá. Llego a todo España, España, España, hasta arriba. España, le metiste.
1: ¿Qué decir? Yo le he contestado.
11: No, impresión de deseo. Bueno, argentino, sí.
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1: Claro, eso es una cuestión de Petenji que le van a decir a Ricardo, compañero, que está, le dieron mala información.
4: Sí.
1: Porque si estuvo Lucho Ortega con la concentración de Cerro, pretemporada en Cerro, le dijeron mal el dato, ¿verdad?
5: Le dieron mal.
1: Le dieron mal. Le dieron mal a Luis Petenji. Fue muy respetuoso.
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1: Bueno, y hoy juega Olimpia. ¿Y qué novedades tiene Olimpia en su equipo? ¿Novedad?
7: Y Olimpia de los nuevos, Brian Romero viene siendo su centro delantero. Y después la misma base, porque Derli la vez pasada estuvo en el equipo B. Payne todavía no está para jugar hoy. Y nos quedamos por ahí.
5: ¿Quién atajó hoy, Albeira?
7: Venía practicando Lentinelli.
5: ¿Lentinelli iba a atajar con Flamengo?
7: Lentinelli venía practicando.
5: No creo que Albeira atajara.
11: ¿Y cuál es el problema?
5: ¿Por qué?
11: ¿Cuál es el problema?
5: No, ¿cuál es el problema? ¿No va a jugar con
1: Lentinelli en la portería?
7: Porque en el A jugaba Lentinelli, en el B versa. Pero... vamos a confirmar ahora.
13: Sí, pero más bien probable, yo creo que va a ir.
5: El Maracaná encima, Juan.
7: No, en Brasil. Brasil.
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1: Más adelante, doctor Itore, presidente de Libertad, Nelson Cuevas.
5: Perdón.
14: El tentativo de equipo, señor. Olveira en el arco, Raúl Cáceres, Ventaverri, Gamarra y Rodríguez. Por el sector izquierdo. Alan Rodríguez. Alfaro, Richard Sánchez, Delmas, Cardoso, Romeo Benítez y de punta Brian Romero.
1: Y que cayó niño, decía Vitamina Sánchez Zúñiga, ¿verdad?
7: Sí,
1: Zúñiga. Cayó, no viene.
14: Y otra cosa, me informan que el de Jaquet, el marcador central de Emiliano, estaría próximo a firmar por Aldo Civi y Mar del Plata.
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1: Héctor. Héctor.
0: Sí.
1: Dice Germán, Héctor Margarejo, yo te llamo directo. Siempre te pido disculpas porque soy un paso atrevido. Que va Aldo Civi. Jaquet. ¿Es así, Héctor?
15: Sí. Sí.
1: ¿Y cuándo viaja?
15: No sé, me supongo que el fin de semana.
1: ¿Y cómo se dio esto de Jaquet Aldo Civi, Héctor Margarejo, presidente de Meridiano?
15: No, y muy rápido, señor Arturo, ¿verdad? Una oportunidad para Miguel, que realmente sorprendió a todos, porque como Miguel mismo dijo, él tuvo pocos minutos en la apertura y bueno, surgió su nombre y ya está, ya se hizo.
1: Ya se hizo. ¿Beneficio económico bueno para Emiliano o es la oportunidad para el jugador?
15: La oportunidad para el jugador.
1: No, por eso vale la pregunta, me parece, respecto a esto, ¿no, Héctor?
15: Sí, sí, es la oportunidad para el jugador.
1: Y bueno, Héctor, entonces, confirmado, ya que va Aldo Civi.
15: Sí.
1: ¿Y otra última información que tenés, Héctor Margarejo?
15: Nada nuevo, Arturo. Nada nuevo.
1: Pero agradecido por la información que estamos reconfirmando, lo dijo el propio Germán Papa. Gracias, Héctor. Muy amable.
15: No, por favor, a la orden.
1: Gracias. Héctor Megarejo, presidente Ameriano.
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1: Nos dieron, le llamamos a Héctor Megarejo y confirmó. Ya que Aldo Civi, confirmado.
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1: ¿Cómo se llama periodística antes de lo que yo hice?
16: ¿Producción?
1: No.
16: No es producción.
1: Técnicamente, ¿cómo se llama?
16: Hablar con.
1: Brillante, hablaste de y hablamos con y confirmo.
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1: ¿Vos te reafirmás que Argentina va a ser campeón del mundo?
17: Y
1: ese canto que hiciste
17: va a ser un gran partido.
1: Pero ese canto que hiciste
17: no
1: para
17: dudes, sobre todas las cosas va a ser un gran partido. Vamos a disfrutar un gran partido. Sí, sí, sí.
1: Bueno,
17: no, va a ser un gran partido.
15: Ojalá.
1: Este, ¿quién es?
17: Ese soy
18: yo. ¡Viva la España!
17: Ese soy yo. Soy yo.
1: Cambiaste de España a argentino, veo.
17: Sí.
1: Ah, correcto.
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1: Te llaman Bellu, te llaman.
17: No, pero yo admiré el juego de la selección española.
1: ¿Quién transmitió tu cuadro mundial?
17: Usted, señor.
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1: Primer partido, ¿quién hoy arranca la intermedia, niño?
19: Hoy es 12 de junio, General Caballero, a las 19:30 horas, en cancha de 12 de junio. Atractivo partido.
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1: 13:37.
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1: 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Argentina pone el mismo equipo, ¿verdad?
7: Y hay que ver lo de si mantiene a Simeone. Creo que esa es la duda que todos tenemos. Igual hay todavía un último entrenamiento mañana. Hoy y mañana en realidad son dos últimas prácticas. Pero después todos. O sea, todos los
5: que de doble cinco Enzo le quedó la cancha de frente y pateó al arco.
19: Sí, sí también.
7: Y la en España ayer por lo menos la duda era Yamal, porque se lo vio con hielo en el muslo y trabajando y diferenciado.
19: Porro también.
7: Ah, Porro es otro que no estaba.
5: ¿Lateral?
19: Sí.
5: Se puede dar positivo.
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1: 1338.
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1: Y reiteramos, tu jugador Recoman Ramírez, ¿verdad?
17: Sí.
1: A Libertad.
17: Iván.
1: Compró el 50, Germán, el 50% del pase.
7: 50%.
19: Y lo de Elvio Vera y se da el canje, ya entiendo. Ahora entendí.
1: Elvio Vera va
19: a Guaraní.
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1: Vamos a ver que a Ariel Galeano la dice que va a pelear título, dice.
7: Sí, eso dijo en la presentación.
1: Así dijo en la presentación.
19: En su presentación, 3 barras de guaraní estaban hablando con él.
5: Pido disculpas.
19: Pido disculpas, igualmente sí, porque no había agradado. Y él en la conferencia mete el tema de que la dedicatoria era de un torneo interno que él estaba jugando y que esas copas estaba dedicando y no tiene que ver con la eliminación de guaraní. Y yo soy rubio de ojos azules.
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1: Según información recibida la directiva de la Liga Limpeña de Fútbol, el técnico de la selección limpeña Campeonato Nacional será renombrado exfutbolista de varios clubes de la APF, como decía el niño, e internacional con la selección paraguaya. Hoy día panelista del programa deportivo Fútbol a lo Grande, la Araña Denis, técnico de...
7: La selección,
19: limpio, selección de limpeño. Limpeño, sí.
1: A ritmo del esférico se llama la red.
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1: No, mucho ya. No, no, mucho, mucho.
19: ¿Qué pasó, comandante?
1: Ni él haciendo pesa, Gustavito.
19: ¿Quién vio?
7: No, haciendo
19: pero ahí no las piernas, Gustavito. Haciendo, no,
1: ver, haciendo ver, pesa foto, con Luis
7: Ferrer.
1: Haciendo
7: con Luis Ferrer.
1: Muy de pendeja eso. Hoy se encontraron con Luis Ferrer. Estaban.
19: Se besaron.
17: Jugando pádel o...
7: No, la foto es lamentable. ¿Cómo va a subir un arriero? Va a subir una foto de su...
19: ¿Viste? De su cubo. ¿Viste? Y arriero. Menos mal que arriero, ¿no?
1: ¿Qué vos estás haciendo?
19: ¿Qué hombre? ¿Qué hombre? Saca el traste ahí, hermano.
1: La puta le pasé aquí, sé cuando habla ahora, hermano.
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1: ¿Vos qué haces, Gustavito? Hombre, ¿sabes lo que yo hago ahora? ¡Huevo!
7: De grosero que andas.
1: ¡Cero!
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1: Luis Fernando, ¿a qué hora nos vamos al gimnasio? Esto. Enseguida, editores Nelson Cuevas.
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1: Tuvo una gran repercusión el tema de Ortega y de Petengil.
19: Sí, movió las redes.
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15: Por acá no hay ni uno, bro. Están todos allá en el Mundial. ¿Cuánto querían ser presidente, ser vicepresidente? Eso, están todos por el Mundial.
0: ¿Qué le pasa a Luis? ¿Para qué habla mi querido amigo Luis Petengil? Realmente no estaba acá en Paraguay, estaba ayer en Buenos Aires con el equipo, terminando la pretemporada. Llegamos a las 10 de la noche. Entonces, yo creo que antes de hablar, le digo a mi querido amigo Luis, gran cerrista, ¿verdad?, que se interiorice, porque veo que me nombró a mí ahí en sus declaraciones. Entonces, equivocado, yo estuve con el equipo acompañándole, así que ¿qué le pasa a Luis?
15: Eso ocurre cuando contrata a un técnico de hockey para que dirija un equipo de fútbol.
0: Técnico de hockey, y bueno, este técnico de hockey nos hizo ganarle la última a Palmeiras en su cancha, clasificamos primero en el grupo. No sé, estamos dando lo mejor. No comparto su opinión, la respeto, pero no comparto. Hoy Ariel y su cuerpo técnico tienen el apoyo total de nuestra comisión directiva.
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1: Lucho Ortega respondiendo a Luis Petengil.
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1: Presente de Libertad con el doctor Ditori y Nelson Cueva Pipino, hablando de la transferencia de Alan Witt a Lanús.
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1: Ditole, presidente de Libertad, Nelson Pipino Cueva, caso Wilk. Bueno, gracias, doctor Rubén. Ditole, presidente de Libertad, partido con Olimpia de entrada, los amistosos, doctor Ditole, si sos tan amable.
20: Bien, empezamos bien con los amistosos, tratamos de ir aflojando, tuvimos una pretemporada dura y entonces vinieron bien como para poder ir aflojando un poquito a los jugadores. Ya en el último que jugamos se lo notó mucho más suelto y bueno, esa es la idea. Y ahora seguir con trabajo de marquillano, táctico, regenerativo, eso para estar en condiciones para el partido inaugural de la
1: Olimpia. Bueno, en la línea defensiva mantiene Nelson Aedo la base, por lo menos en los amistosos. ¿Y la cara es nueva, doctor? Mansur incluyendo medio campo.
20: Estamos en eso, estamos trabajando todavía en eso. Hay tiempo, o sea, de manera que van a haber incorporaciones que probablemente en los próximos días la vamos a anunciar.
1: Iván Ramírez ya está confirmado, doctor.
20: En la próxima semana vamos a confirmar todo cuando tengamos listo, Arturo.
1: ¿Y cuántos en total tienen a mano las incorporaciones para la clausura, doctor Ditore?
20: Y dos ya hicimos y probablemente con dos más la vuelta el Llovera serían en total cinco.
1: ¿Y con relación a la cantera de jugadores, cómo lo hacen de la casa? ¿Cómo lo van a ir poniendo en primera?
20: Estamos haciendo está mirando Nelson lo que hay y está probando muchísimos son de la cantera que están y van a tener su oportunidad este año en subir a primera división.
1: Bueno, te iba a hablar de dos jugadores que están ahora, indudablemente. El caso de Carrizo, ¿cómo lo ves a Federico Carrizo para lo que viene?
20: Bien, bien. Está entrenando bien. Veremos dónde lo pone, en qué posición lo hace jugar Nelson. Lo conoce. Jugaron juntos, inclusive en Cerro Porteño. Creo que coincidieron en un momento. Y a él le gusta mucho.
1: ¿Y el caso de Iván Franco? Con las condiciones que tiene, tiene que rendir mal. Es nuestro, por lo menos desde aquí, te estoy diciendo yo.
20: Sí, yo también creo lo mismo. Tiene que subir más para merecer estar en el plantel de primera, en el equipo de primera, porque hay muchos jugadores buenos y disputan su lugar.
1: Bueno, ¿y Mansur, en volante central?
20: Bien, está perfectamente acoplado ya a lo que el técnico lo que pide, se ha acoplado al equipo sin ningún problema, ya es uno más ahí del equipo.
7: Freire, ¿cómo lo vio en esta pretemporada? ¿Qué nos puede resaltar de él, que es una de las caras nuevas que viene probando en el equipo titular?
20: Y está jugando bien, está también acoplándose, y en la defensa tiene que entenderse con el arquero, habla bien, tiene un central muy efectivo, tiene central sur, tiene buen pie, y bueno, creo que va a ser un buen refuerzo.
7: Presidente, ¿y tienen más pedidos de jugadores a préstamo? Porque varios clubes se nutren a veces de libertad, ya sea de jugadores de reserva o jugadores que no tienen tanta oportunidad. ¿Hay varios así que todavía se están analizando o ya los que están de momento, salvo transferencia definitiva, no se mueven?
20: No, hay muchos pedidos de jugadores y estamos analizando quiénes son los que el técnico no los va a tener en cuenta, y entonces para que tengan minutos en otros equipos de primera división, lo estamos viendo la forma de enviarlos a préstamo.
1: ¿Y con la cantidad de jugadores de Libertad tenían exceso, doctor Ditore, plantel de primera?
20: Sí. Tenemos todavía.
1: Entonces, lo que quedan en reserva para anunciarlo oficialmente son dos o más incorporaciones, dos más, ¿verdad?
20: Sí, es lo que estamos pudiendo de momento barajar. Y una vez que tengamos finiquitado todo el trámite, conversación, papeleo, pues hay muchas cosas que hay que ver. Claro. Lo estaremos anunciando, porque creo que para la semana que viene ya lo vamos a tener.
1: ¿Y podrían confirmar incluso lo de Iván Ramírez, el delantero, la próxima semana?
20: Yo no doy nombre, pero sí vamos a tener dos incorporaciones.
1: No, está bien, se respeta, doctor. Nosotros no hacemos cargo porque conocemos la información. Iván Ramírez, y queda pendiente segundo, respetando todas las decisiones de la tuya, de la comisión directiva. ¿Y cómo anda Nelson? ¿Bien entusiasmado?
20: Sí, muy entusiasmado. Está con todo. Esperemos que le vaya bien, porque es un técnico joven que puede traer muchas ideas de su formación en el extranjero, y ojalá sirva no solamente para la Libertad, sino para todo el fútbol paraguayo.
1: la fotografía con Alan Will, ¿qué relación hay?
3: Alan Will es un futbolista bastante interesante, en donde está haciendo muy bien las cosas, goleador. Con Recoleta se comunicaron conmigo, me preguntaron por el chico, di las mejores referencias y bueno, ahí estuvimos intermediando para que el chico pueda venir. Como el presidente Lanús es amigo de Pipino y Luis Vidal también es muy amigo mío, entonces ahí se dio la negociación y salió todo muy bien, gracias a Dios.
1: ¿Quiere decir, Pipino, que tu participación fue muy concreta en esto? ¿Te consultaron, dijiste, bueno, lo contrataron?
3: Bueno, es como ustedes sabrán, el profesor Macaya es también parte del cuerpo técnico de Lanús. Evidentemente me preguntaban por el chico, yo di la mejor referencia, como lo conozco tan bien, porque le conozco a la familia, le conozco hace años, compartí varias veces con Alan ya, entonces evidentemente tiene mucho potencial, y como estaban buscando un centro delantero, evidentemente se dio de la mejor manera. Me comuniqué con Luis Vidal es, como te digo, muy muy amigo de hace años, que compartimos en el colegio Trinity, en donde hicimos muy buena camaradería ahí con todos los padres, y a raíz de eso tenemos muy buena amistad y se dio todo. Viajamos juntos, viajamos con Luis y nos recibió la gente de Lanús de una manera brillante, espectacular. Me hizo recordar un poco mi pase cuando vine a River, cuando mi vieja vino a hacer un montón de cosas por acá, en donde los directivos la atendieron de la mejor manera, mucho entusiasmo. Vinieron toda la parte de la comisión a salir en la foto con él también, a firmar el contrato. Están todos muy contentos, Arturo.
1: Bueno, quiere decir que el Macaya del abrazo del Mundial, ¿el mismo?
3: El mismo Macaya, sí, tiene un concepto muy, muy importante hacia mi persona. Hasta ahora estamos en contacto constantemente. Y bueno, evidentemente le gustó el futbolista y, como te digo, va a depender exclusivamente de él, porque vos sabes que el fútbol aquí es mucho más rápido, más competitivo, pero tiene condiciones el chico tiene condiciones, y ojalá Dios quiera que pueda venir a estar a la expectativa de lo que realmente representa un club argentino, ¿no?
1: Bueno, como Nelson Pipino Cueva siempre fue muy transparente al hablar, entonces yo te voy a preguntar directamente ya.
3: Depende.
1: Como estando Macaya, estando vos, estando esta relación entre Lanús, vos o el mismo Recoleta, se abre posibilidad ahí de buenas relaciones, ¿no?
3: Se abre una posibilidad bastante interesante de poder intercambiar futbolistas también con Recoleta. Y el presidente es un amor de persona realmente espectacular. Nos atendió con mucha deferencia, sinceramente. Y bueno, Luis también un tipo de mucho hablar al estilo Pipino, entonces directamente nos fuimos para firmar el contrato y nos quedamos ahí bastante tiempo dialogando, todo de fútbol. Y bueno, ahí surgió las posibilidades de que se pueda hacer un intercambio. Y bueno, esto le viene muy bien a Recoleta, porque Recoleta está haciendo muy bien las cosas en ese sentido, por el hecho de que puede abrir el mercado para todos sus futbolistas también, tanto sea de las inferiores como la de primera división, en este caso de Alan, ¿no? Y es una puerta muy importante, porque tenemos que pensar a futuro, Arturo. Esto es muy importante, que nosotros, a todos los futbolistas paraguayos, se les va a exportar al fútbol internacional también. ¿Y por qué no el día de mañana llegar a Europa? Porque eso es realmente todo sueño de un futbolista que empieza a jugar al fútbol. Primeramente, jugar en un club como el fútbol argentino o el fútbol brasilero, y con el tiempo llegar a Europa, y evidentemente la inspiración máxima de un futbolista es llegar a jugar un mundial.
1: Vos sos un modelo de joven que salió del país sin seguramente estar arropado como hoy, ¿o me equivoco?
3: Mira, yo tengo el privilegio de haberle tenido a mi señora madre, una mujer tan especial que evidentemente hizo mucho en mi carrera, que me blindó de una manera muy, muy
1: especial.
3: No es
1: por tu mamá, Pipino, hablo de lo intermediario, empresario. Hay mucha gente hoy que forma parte de un chico que va a crecer.
3: A eso iba, Arturo, justamente ella le sacó a todos los intermediarios. Lo mismo fue un poco especial, pero evidentemente a mí me ahora que estoy empezando con esto, me encantaría asesorarle más a los futbolistas, me encantaría Lo mío es totalmente empresarial, estoy con un montón de proyectos, tengo mis cosas en Paraguay, estoy con muchas cosas, pero vos sabés que me está gustando por el hecho de que todos los argentinos aquí me reciben con las puertas abiertas y tienen mucho más confianza cuando yo estoy de por medio, porque sabe que soy una persona solvente y que no estoy por plata, ¿me entendés? Que estoy más bien para que esto se pueda hacer y para que esto realmente pueda caminar. Y bueno, eso notaron también ellos, y Luis Vidal también se dio cuenta de eso. Evidentemente se dieron las posibilidades. Obvio que Alan tenía su representante, tuvo que venir el representante también, seguramente por una cuestión lógica seguramente van a tener que arreglar también con él, pero en este caso evidentemente contactaron conmigo y se hizo todo el arreglo.
1: Bueno, a través tuyo entonces, la consulta a vos, dijiste sí y se dio el paso, el gran paso.
3: El gran paso para Alan Wilke, estoy muy contento por él, ojalá se pueda dar, porque hay que recordar también que creo que Alan es también futbolista del Olimpia todavía, entonces creo que el Olimpia y Recoleta tienen ahí participación.
1: Sí, tiene un porcentaje que queda. ¿Qué más podemos agregar, Nelson Pipino, que va? ¿Campeón del mundo para vos quién?
3: Para mí, con la mano del corazón, vos sabes que yo soy un argentino más prácticamente, por el hecho que la cultura rioplatense lo tengo muy metido en lo mío. Es un país bastante exigente, que te ayuda a ser ganador, a ser un batallador de la vida. 7 años aquí en River Plate de Buenos Aires, sinceramente me considero muy, muy, muy a favor de Argentina, así es que ojalá que Lionel Andrés Messi pueda conseguir su bicampeonato y ojalá se pueda dar, porque sinceramente yo como paraguayo le apoyo muchísimo a la Argentina y es mi candidato la Argentina, Arturo.
1: Y a Macaya un saludo de mi parte muy especial, Nelson.
3: Un amor de persona, Macaya, una persona fantástica, un admirador de los paraguayos, es un admirador de los paraguayos, realmente una persona increíble que siempre le ha brindado lo mejor, y a mí me consta, cualquier, y no solamente con Pipino, cualquier paraguayo que venga a la Argentina lo arropa, lo cuida, lo mima y le da una exigencia que es lo que tenemos que tener, Arturo. Nosotros los paraguayos no somos menos que nadie, es cuestión mental, tenemos que creer en que realmente podemos. Yo sé que somos los mejores defensores del mundo, pero tenemos que anhelar empezar a jugar y ser atacantes también. ¿Por qué no se va a poder? ¿Por qué no se va a poder? Se tiene que poder y se tiene que intentar. Así es que les mando un gran abrazo a todos y que sea lo mejor para Alan Will.
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6: Son las 2:02.
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0: tardes, ya estamos por América FM 94.9 en la tarde es nuestra. Saludo cordial a todos los oyentes que ya están acompañándonos y comenzamos con esta música de los Auténticos Decadentes para animar un poco ya esta tarde, iniciando nuestra programación en cuanto van llegando nuestros compañeros, nuestros invitados también que vamos a tener acá en esta tarde para alegrar la tarde de ustedes. Y ya está Marciano. ¿Qué tal, Marciano? ¿Cómo estás?
1: Buenas tardes, Blas. Buenas tardes a Oscar, a nuestros invitados quienes ya están aquí. Hoy vamos a tener música en vivo aquí con mariachi. Agradecerle al Todopoderoso por esta tarde maravillosa que nos da. A pesar que tenemos un poco fuerte el viento, ¿verdad?, que tenemos en estos momentos aquí en la terraza del país. Vamos a ver un poco la temperatura, cuántos... hola, Mili. Ay, no sé nada, qué cosa. Para ver un poco cómo estamos. Tenemos 28 grados la temperatura en estos momentos aquí en la terraza del país. Ya mandamos un saludo especial para cada una de esas personas quienes ya están prendidas a sus respectivos receptores, quienes ya nos hacen compañía aquí por la 94.9. Hoy 17 de julio de 2026, la última edición de la semana. Estamos equipo completo aquí con la presencia también de Milciades. ¿Qué tal, Milciades? ¿Cómo está? Buenas tardes.
2: Sí, Marciano, un saludo cordial para toda la audiencia de la radio. El gusto de siempre.
1: Viernes de soltero y viernes de sombrero.
2: Sí, señor. Viernes de sombrero, justamente para
1: venir el hombre. Sale y sombrero cuero, oye, que se me merece,
2: cuero. O un debarro ya, o un maojico, ahí ya. Y gustoso de compartir con toda la audiencia en esta tarde con un cielo parcialmente nublado. Vientos que soplan del...
1: Sopra o vento, sopra o vento. ¿Qué te decía?
2: Sí. Viento norte y nada allá.
1: Va, hemos. De ese hemos ido la para comenzar vamos hasta hoy pechuse.
2: Viento norte. Viento del sector norte.
0: Sí, buena Honsai. La Honsai es sur, digamos.
1: Honsai, como decía de ahí.
2: Justamente, gracias. Hoy te vio pechuse.
1: No, tío, yo tocaré. Te cuento después.
2: Cosa que yo no sé será,
1: Pero otro lado y toca por la bomba. Otro lado y toca por la bomba.
2: Imagínate, juguete, y a topa llegué.
1: Arruta el micrófono. Me naviro, me voy a correr, ya
2: no
1: está muy bien.
2: No, ese era mi juguetito. Ve, yo velo ahorita.
1: Oh, Pedrito, mi amor.
2: Sí, está viniendo. Hoy tenemos. Esa es la ventaja. Cuando uno tiene amistades y por sobre todo. Esto es lo lindo que te proporciona la música propiamente. La música es un conducto que te lleva a la amistad.
1: Para más, Pedrito viene
0: con un ramo.
1: Con dos ramos de flores, me decía, para la audiencia.
2: Ahí está, con dos ramos para la audiencia. ¿Cómo? ¡Ahí vio, Rafa! Ah, otra. Yo voy Rafa Naña, me envíe la de Yutano.
1: Doble en instrumento, ¿eh? Doble en instrumento.
2: Va, es mi mamá, o Omar, la María, si ambos Puma y la María. Ahora vamos a
1: Enrique, Enrique Uruguay le.
3: ¡Mira, pues este!
1: Enrique Uruguay le suple. La y.
2: Sí, la Enrique. Qué bárbaro, o sea. Ay, ¿cuándo llegó tu cumpleaños? A ver, güey. Más vetando el cumpleaños.
1: De ahí, por ahí, gente de músico.
2: O sea, pues ahí tengo mi padre en los indios. Ni no moscoine, o sea. Llevo el taporano, mi tercera. Bueno, mientras llega Rafa.
1: Vamos a hacer, pues. Vamos a hacer el instrumento y pobre.
2: A la puta.
1: instrumento y podemos ver. Gracias.
2: Pues te lo oí, ¿eh?
1: En instrumento y podemos ver.
2: Ahora y podemos ver, amigo. Sí. Sí. Bueno, mientras les comento que estamos siendo presentados por Ultrasai. ¿Les parece que vamos adelantando los las efemérides? Y después ya al término de las efemérides, ahí ya entran los mariachis.
1: Sí, señor.
2: ¿Verdad? 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Y mientras le escuchamos a los mariachis, ¿con qué hierba nos deleitamos, mi querido Blas?
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2: Y después, para mirar el Mundial mañana por el tercer lugar, tomamos un cocidito, un matecito, ¿con qué, Marciano?
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3: ¡Allá, señorita!
2: Sí, señor. ¡Carlos Vives! ¡Canta en la tarde! ¡Ya enseguida tenemos música en vivo! ¿A qué? Bien, dañame, hombre. Presentamos efeméride. Lo que pasó en un día como hoy, gentileza de nuestro querido Mojara David Galeana Olivera y también el Santoral junto con la efeméride, siempre el Santoral. Lo que pasó en un día como hoy.
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0: En un día como hoy, 17 de julio, recordamos Día Mundial de la Justicia Internacional, igualmente Día Mundial del Emoji. Asimismo, Día Internacional del Tatuaje. Por otra parte, fallecimiento religioso español, defensor de los pueblos indígenas, Bartolomé de las Casas, 1566. Del mismo modo, fallecimiento del comunista escocés Adam Smith, 1790. Por otro lado,

0: Historieta y humorista argentino, historieta argentino Quino, autor de Mafalda, 1932. Asimismo, nacimiento del meteorólogo paraguayo Fermín Villalba, 1936. Por otra parte, nacimiento del locutor animador de festivales y poeta paraguayo Enrique Santomé, 1952. Del mismo modo, nacimiento del ex canciller alemana Angela Merkel, 1954. Por otro lado, nacimiento del actor y conductor televisivo paraguayo Dani da Rosa, 1978. Además, fallecimiento del automovilista argentino Juan Manuel Fangio, 1995. También fallecimiento de la cantante lírica y docente paraguaya María Teresa Valmelli, 2017. Y por último, fallecimiento del músico y guitarrista paraguayo Rogelio Miranda, 2023.
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2: Y hoy se recuerda a San Generoso, San Alejo, Santa Genara, Santa Carlota, Santa Marcelina, San Colmano, Santa Eduvigis, San Enodio, San Fredegando y Santa Donata.
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0: Ahí está. Ya adelantamos.
1: Y ya de imita donde ya neve allá. Tú y saco para dejar la serie de Jenner.
2: Ya
1: tengo. Caigo la violina o güey, nada. Coge la violina o güey, nada. Vamos a recibirle al Mariachi Tequila con Luchito Romero en la voz, con los trompetistas Rafa y Enrique, sin golos de mandé. Y en la dirección el querido Pedro Cabrera Brites. Sí. Ahí está, okay. Y aquí en el guitarrón, otro Brites, el más lindo de acá, supliendo a Mayra Benedita Renita. Tito, ¿no oigo Tito en Tigarrilia? Tito tiene clase. Ah, Tito tiene clase. Ajá, bueno, estamos por una semana y hago cubre en Jimbo Garuja. ¿A otra semana y digo la?
3: Tiene Tigarrilia.
1: Vamos a empezar, María Chitequila, con ustedes.

0: muchas gracias.
1: Ahí está. Ahí está el mariachi tequila. Ah, pues, no, no me llevo competencia. Me dijo mi mamá. Ahí se hablaba de problemas. Qué malo. Ahí está el mariachi tequila. ¿Qué tal, Pedrito? ¿Qué tal, muchachos? ¿Cómo están? ¿Cómo están? Qué gusto realmente recibirles aquí en esta serenata que le estamos ofreciendo a toda la audiencia. Gracias a toda la gente quienes tienen, a todos los músicos. De manera que este espacio es un musicoroga. Es un musicoroga en donde todos nos congregamos las veces que queramos venir acá. Cuasa, amigo Penderoga, a Orenbogia. Yo creo que toda la gente están, todos están de parabienes hoy, justamente por recibirle a estos muchachos de los Mariachi Tequila. Y yo, como siempre, allá, el famoso tapaburaco allá. Gracias, Pedrito, por venir y compartir con nosotros.
2: Gracias a vos, Misael, por darnos la oportunidad, por el espacio, que esto ya vale oro. Y agradecer también acá a nuestro amigo
1: Marciano, el go de otro planeta, pero.
3: Por fin, haremos un compromiso, coño.
2: Yo
3: voy
2: a hacer, a ver, ya topan.
1: Y vamos, dice, a ver, Pedrito, dice, a yo topan, socio, ni a yo topan, a yo amo, obvio. Se va más a mis aves, maestras, el marinero, aves.
3: Hoy por hoy por la marina, marinero, aves, maestras, oye tú.
1: Marinera, aves de barro, o sea. Qué barro. Vamos a escuchar más, porque. Digo, Antonio Geango, y vinimos para.
3: Ahora de yo, aves maracas, me decía.
1: No, ni nada.
3: No es legal esto. De acuerdo. Eso hablamos buscando.
1: ¿Eh?
3: Ay,
1: loco. Yumina y tira a mí, no dañame, mi hermano. ¿Cuál hacemos con callo?
3: Ya te quedó un poquito. Exacto.
4: Te digo, ahí más va la guitarra, más va la miseria.
1: No, modelo. A mí más.
2: Aire, y en el contrario.
1: El aire.
3: Un saludo especial, me decía doña Mercedes, que está escuchando la radio. Que ande saludo.
1: Mercedita, un abrazo, sí. Para Mercedita. Ahí uno está de la Cambri, Paco Arende.
3: Y la profesora, ay, la profesora Celsa,
1: ¿eh?
3: La profesora Celsa.
1: Un abrazo a la profesora. Son nacidos oyentes de la radio. Así que un saludo cordial para todos y cada uno de los que siempre son habitudes en nuestro.
3: Y a todas esas personas quienes ya están allí escuchando, ¿no? Haciendo
1: claro,
3: compañía.
1: Claro, un abrazo grande,
3: A pesar de que en la de Jico hay muy te baña ahí, naña cena, pero. Todas esas personas quienes ya están allí con su radio, en su casa, en su trabajo.
1: Saludos
3: en el
1: a la
3: auto.
1: Gente que nos ven a través de las redes también.
3: Sí.
1: Vamos a transmitir en vivo, Blas, por favor, también por el TikTok.
3: Añemos Marcelo, nene tiquito aquí.
1: Ah, ya llevo para
3: mandar
1: la situación. A ver.
3: Hola, Pedrito dice: ah, le hemos recorrido la agua, hay que a veces no se moja y oiza.
2: Ah, sí, pero.
3: Marcelo, ¿dónde es la escuela la mujer allá, Pedro?
2: No, con algo. Que ya con. Allá pica y mía yo, mamá.
1: Voy marinera, veo, oye, pela.
3: Uno a uno, ¿no? Uno, tú sabes de marina, ¿no?
2: Elefante. No le mando
4: aire.
2: Elefante en la misa de Moscú y huevones.
1: Pablo, ahí transmitiendo por el tiquito aquí. ¿Estamos en YouTube, verdad? ¿O no estamos, Oscar?
5: No.
1: ¿No? ¿No estamos en redes sociales? ¿No estamos en
3: YouTube? ¿O falta para la página?
1: No me baila. Pero no estamos en ninguna página, ¿no estamos, verdad? A Facebook. Saluda a la gente del Facebook que nos están viendo. Ahí la va a transmitir un ratito. Ya...
3: Saluda a los colegas del Mariachi Tequila. Éxitos. Hola, Félix Calonga, soy. Hay un saludo especial también para el amigo Félix Calonga.
1: Sí, saludo para.
3: Calonguita. Calonguita, hice eso.
1: Calonga, saluda a Calonga.
2: Calonguita, te voy porque hoy viaje.
3: No, Tayo, soy la Calonguita. Y eso,
1: hola, hay problemas con el lado Manó, él hace no la animarango a mí sino al angelito no ya tu chama. Ya estamos, saludos para la gente del Facebook también,
3: Facebook
1: a la hoy mamá y YouTube también, bueno, a través de las plataformas Instagram, Facebook, YouTube y ahora el TikTok.
5: Ya estamos
1: en TikTok. Saludos para la gente que se van a ir sumando. Música, maestro. Va a ser con vida que.
2: Re mayor, recuerdo, está creí. Versión mariachi, te quiero.
1: Versión mariachi.

0: Muchas gracias.
1: Qué bien, bueno.
2: Mariachi, sea. Bien, espectacular. Espectacular, mariachi tequila. En esta tarde, alegrándonos en esta tarde de viernes. Qué lindo realmente.
1: Y tenemos dos ramos de flores para la audiencia aquí.
2: Dos ramos de flores. Sí. Para la audiencia. Qué lindo.
1: Son ramos, flores artificiales, mis hijas.
2: Gentileza de los muchachos del mariachi, ¿verdad?
0: Este es trabajo de nuestro amigo Víctor Villasanti, alias Rafa, mariachi. ¿Eh? Oye, pola, y vos, hija. O sea, que mire, oye, pola, y vos, hija.
2: No, para
0: nada. No, vende.
2: Va, esa Víctor Villasanti, yo, va. Qué malo que sos, Pedro, será.
0: No, este es el emprendimiento de Víctor Villasanti. O sea, que es Ramona Villasanti. En Viracón.
2: Pero, ¿qué tiene que ver Víctor acá?
0: Ah, algo vendedor. Algo mariachi, vendedor de flores.
2: Él es el vendedor oficial. Espérate, ya te socio con agua, chorro, un poco aquí, ya no me hoy, ¿cómo de 15 años, Moite? ¿Cómo se llama ese lugar de evento? Va a decir, ¿verdad? Es por a fe. Celebrare. Celebrare, Moite. Y íbamos a tocar nosotros en febrero. Un 15 años, un casamiento. Y después yo le llamo a Rafa y le digo, yo quiero dos trompetas. Pero quiero coronar con una marcilla de carnaval. Pero ya debe tener cajero, debe tener zurdo, debe tener eso. A pello, use a la.
1: A supermercado, a la cajero. Ya.
2: No.
1: ¿Ah?
2: Solo el Blaser. No sos un inútil, Blaser.
3: ¿Cómo la de celular, papá?
2: Ala. ¿Qué?
3: Yo tengo que contar que
2: me dicen
3: celular,
2: ese reloj. Y. Pello Homi se ha dejado Montemillo de Short y mira. Vaya, vaya, mira.
3: Mauro.
2: Mauro Montemillo de Short y Pello Joto, pa' ya, ya, pa' la mesa. A hoy por una y pantanora, de cual más iba hoy por una y pantanora. A Malicia Rafa y Jodo, lo he pedido de pantanora.
3: Malicia Horacio Cardipo y así.
2: Horacio Cardipo y así. Así están con nosotros los muchachos de Mariachi Tequila aquí junto a Rafael, a los amigos de TikTok, a los amigos que nos están viendo por el Face también. Ya saludos cordiales a los amigos que nos están acompañando a través de YouTube, a la gente que está en Instagram, junto con Rafa, junto con Enrique y Lucho Romero, acá Pedrito.
0: Tengo otro regalo también, viste que nosotros estamos haciendo una visita aquí en la radio para dar, ¿cómo se dice?, hacer una promoción.
2: Sí,
0: y decir claro. Que vamos a estar actuando en este restaurante mexicano, Guadalupe.
2: Allá en lo de Jorge. En lo de Jorge, amigo.
0: Sí, vamos a estar
2: actuando. Tengo que irme para comer taco mexicano ahí en lo de Jorge.
0: Bueno, sí. Y él nos está regalando también una cena para dos personas. Para
2: una cena para dos personas.
0: Para la audiencia.
2: En el restaurante mexicano. No tenés el número de Jorge, vamos a llamarlo para Jorge.
0: Ya pasa.
2: Pasarle voy a.
1: Blau cena en 10, Emilia. Blau cena en 10 en la cena.
2: ¿Y vos querés cenar conmigo, que vos tarado?
1: Vamos a comernos todo y volviendo al final.
2: No, para nada. El taco. ¿Tenés el número de la radio ahí? 94.
0: ¿El de Marcianito? Pues,
1: Sí.
2: Ahí a Marcianito pásale. A Marcianito combina, yo también de amigo. Y mientras nosotros tocamos una música, ahí va a prepararnos el contacto ahí con Jorge Isfram. Justamente estábamos recordando la vez pasada, porque Lisandro Mesa pues canta una canción que dice: soy de la sangre caliente, como el tequila en Chihuahua y como el taco mexicano, dice. ¿Eh? Y el taco no es aquel taco, el palabra ahí, sino que es el taco mexicano.
1: Una comida.
2: Le acentúa al revés nomás por el para rimar con la.
1: Y el otro no se come.
2: ¿Qué es lo que a vos te causa gracia, vos tarado?
1: ¿Qué? ¿Ah? Ni ahorita no se hago.
2: Vamos a cantar una música, pues.
1: Bueno.
2: Me di una música para ti, pues. Ya, oye.
0: Huasteca.
2: Ya,
0: con mi
2: chá. Chá,
0: mojita. Llegué mi papá a ver la distancia. Vaya, pues, taco. Tiempo inestable.
2: Sí, una serenatita huasteca. Ahí con el mariachi tequila. yo creo que vendría bastante bien, ¿eh? A la morenita. ¿Ya anduvimos?

0: gracias.
1: ¡Eva! Renata Huasteca. Uy. Ahí está con los mariachis. El mariachi tequila engalanando esta tarde de viernes. Especialmente para todas. Es para todas las damas. Quienes están en Bapo. Uy, lo mitad. A toda la gente hermosa. A todas las profesoras. Todas las profesoras, los profesores. Quienes están de vacaciones también en esta.
2: Mensaje.
1: En esta. A la puta madre, llegue donde la ella te hace.
2: No me salgo más, a ver, saludo para el grupo mariachi.
1: ¿Qué? ¿O Yucata se graba el celular? ¿Será? ¿Vende Yucata o celular? ¿Será?
2: No, ni de Yucata, ni de la cosa así.
1: Llamale un poco a Jorge. Un ratito, Oscar. Llamale un poco a Jorge. El taco. ¿Y cuándo nos va a traer un taco mexicano acá? Pero sin cebolla, tiene que ser. Sin cebolla, tiene
3: no
1: que
3: ser. No puede ser.
2: Entonces así completo.
1: No, no, no, no, ese sí. Con picante sí. Con picante sí. Sin cebolla, pues no.
2: ¿Quieres picante, Lucía?
1: 200 en el TikTok. Saludamos a toda la gente. Gracias a la gente que se están. Que se están.
2: Oye, pasa, ya viste.
1: Prendiendo al TikTok. ¿Por qué no lo atiende Jorge Será? Jorge Isfram. ¿O está sin saldo él?
3: Posiblemente está en su oficina.
1: ¿Eh? ¿Y en la oficina? Bueno, se puede. Llama un poco.
2: Hasta ya porque está ahí.
1: Normal llama. Normal llama. Bueno, bueno, decime, Pedro, para contrato del mariachi. Del mariachi tequila, que es muy importante en mucha gente a veces. Una vez una persona me llamó y me dijo: yo quiero mariachi ahora. Y ustedes pues están los en el rubro. Pejo Peñía, no hija, ahora como doctor Porte de Peñía, no.
3: Sobre la hora.
1: Pejo. Entonces, ¿cuál es el número de contacto con que puede entrar la gente a contactar, valga la redundancia, con ustedes y así poder llevar los servicios del mariachi tequila?
3: Mi número es 0981-498074.
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3: 498074. Sí. Son consultas, no molestas ahí.
1: Son consultas, no molestas.
4: Así
1: para conseguirle
4: el número de los.
3: A la
1: puta.
3: Así,
1: pero topa. Ah.
3: No, claro, claro.
4: Pago.
3: Ah, ya allí vinieron a comer maracana y cuerpo, ya eso lo llama.
1: Sí.
3: ¿Apando y cuerpo? ¿Y cuál vale, man? Porque en el gato y que la propina.
1: En el gato y que la propina.
3: ¿A cuánto tú ya vendes? Acá se está vendiendo mi quilebre.
1: ¿Cuánto?
3: ¿Voy
1: para ver la estrategia? Sí, sí.
3: ¿Qué pelea?
2: Más pelo, yo voy adelante. ¿Qué
1: estrategia? No, no, atiéndeme, Jorge. No suena su humana. No suena su humana. Vete con Rafa. Rafa es mi socio de. Mi amigo es no de Ritor, ahora mi hermano. Rafa, que es. Que, y tenemos acá a Enrique, que es uno de los mejores chocolates. Déjame, la Rafa me invita a ver la cumpleaños.
5: Es de
1: Pipa. ¿Ah? Ambas, es de Joyo.
5: Si era así. Una así ahora.
2: Vamos a coordinar una arroz carretero ahí con los amigos y Carlonga, me decías. Yo seré el cocinero.
1: A la puta arroz carretero que Carlonga
4: prepara.
1: No.
2: Oh, ¿dónde van?
1: ¿Vos sabés que Carlonguita hago? Pedí en Santa Cecilia. Yo y Andere y yo allá. Ella puede tirar arroz carretero, allá puede tirar cerveza. Mau, 2003, 2004 por ahí. Y se fue en casa. A ese ya antes voy a preparar la roca de arroz, yo voy a la charque. Pues yo voy a tener 2-3 kilos de charque, voy a dar, yo voy a. Así ya pongo, dije, está por ahí, yo te voy a enseñar a invitarlo y también a la wey. Por lo menos arroz ya buscando a su hijo. Abro y bueno, ya, pues. Empezamos a hacer el arroz carretero. Y ahí empezamos a picar el locote, la cebolla, el ajo, los mojitos, los mocillos. Y se moraron, la wey. Apellaron mocillos y mala hora, robaron boicue. Un bosque la oreja roja, o pupulla o invata más la oreja roja. Jope, esa gente coge esa, jope, tenía arroz y luego tenía ahí. Coge en brillita, me dañamos invata más bebé. Yo ya vamos a ir a romper la oreja roja y pa. Dai polio o guarabe arroz. O pururú o la arroz. Carlonga es un pésimo cocinero.
2: No, yo ofrecí, ¿no?
1: No,
2: yo ofrecí.
1: No, no, no, no. Carlonga es un
5: pésimo.
1: No, una vez tuvo otra
2: cera. Curso rápido.
1: Otra cera, a terminarlo, y dice, ya mandé a Carú, jueves. Jaro, José, Jaro, Carú, la jo, pío. Se hace reina, me dice, es usted tiene, es que estás a pedir de fondo, ¿ves? Jaro, pendo, la cesto, o sea, ¿cañí se la cesto? Había sido Pai Gara, dejando Pai Lada en mi guau, joder. Oye, oye.
2: Se me lo estilo a Asunción, no le voy a hasta que Carlos piense
1: para
2: irte.
1: Pues ya, Lauro. Otro tema para el deleite de nuestros telespectadores.
2: Radio escucha y televidente.
1: Sí, radio escucha y televidente. Exacto.
2: Oye, Tito Vidente, mío, o sea, Tito Rubio.
1: Sí, va a ser la versión.
2: Tito Vidente. Facebook Vidente.
1: ¿Cuál es la aguantada? ¿Eh? Todo el día se aguanta ahí.
2: Facebook Vidente, hoy vive otro. Instagram Vidente.
1: La hace socio, hoy ya vendo vale, el hombre botellana. Cuando os cogí yo, hija, ¿sí?
2: ¿Qué con tu sablaza?
5: Más peligroso.
1: No lo hagas, es un pehuete. Es un
2: pehuete. Y suave.
1: Sí, suave. Te digo que se llama la carumbe y suave. Y pehuete. Es carumbe y suave. O pillaza, me dañaste el socio. Cogemos. Cogemos. Es de Iquillú. A ver, dice ahí Marcianito. Marciano. Marciano. Va, es pebicho, pea. ¿Qué es ese bicho? Bicho marciano. Ah, dice, pego que yubla, eso. Ah, que yube. Ah, me dijo la que yube. Ah, Elena Segrillo, madre. Poneme, vamos a tocar, hay un pataco y guitarro.
0: Soy yo caso, yo.
4: Ah, ¿dónde está el ojo? Yo voy a petecar de suera, maestra.

0: Venía divertido que esa belleza y nada, esa belleza y competencia. Y esto, ojo, ojo, asunto. Bueno, saludos. ¿Quiénes nos están viendo en el TikTok, mi estimado Blas? Blas Octavio Saracho.
1: No es ahí la letra.
0: No es ahí más. Ni completa más. ¿Y dónde está más allá ese ahí?
2: Muchas personas están prendidas.
0: Muchas personas, qué gusto realmente, qué gusto de que nos estén siguiendo la programación. Esta es la programación La Tarde Es Nuestra, que estamos emitiendo siempre de lunes a viernes a través de Radio América FM, desde la 94.9, aquí desde Pedro Juan Caballero.
3: A partir de las 4, a las 2 por ahí, a las 3.
0: No, hermano, espectacular el mariachi tequila. Espectacular. Y bueno, ¿qué es lo que se aproxima ahora?
1: ¿Y esta actuación cuándo sería, Pedro, allá en el...
0: ¿Cuándo va a ser?
1: ¿Esta noche o mañana?
4: Sábado.
1: El sábado. Y para esta escena, entonces, sería para mañana, entonces.
4: Para mañana, sí. A las 10 de la noche nosotros tenemos ahí está, marcado nuestra actuación.
0: Bueno, habilitamos, vamos a dar un ramo. Quiero darle un ramo de flores a una dama. A una dama.
1: ¿Dama tiene que ser? No, damo.
0: No, dama tiene que ser.
1: No, damo.
0: No, travesti ni nada por el estilo. Por 5 llamadas, un ramo de flores. Por 5 llamadas, 0971-949-949. Voy a colocar acá mi madera. Voy a colocar mi madera. Ahí. Ahí está.
1: Antes del corte, mencionas.
0: Antes del corte.
1: Cinco llamadas
0: antes del corte.
5: Hola.
0: ¿Ya está?
1: Ahí bueno.
0: A ver. Hola.
1: ¿Qué cuál es el rolero?
0: A ver si podemos.
1: Ya eso, no para mi familia y ya lo van.
0: A ver, ya me voy a decir, familia de Villalobos, mañana de género. Hola.
6: Hola.
7: Hola, ¿qué pasó?
0: Sí, ¿cómo te llamas?
6: Leticia Acuña.
0: Leticia Acuña.
6: Sí.
0: ¿De qué barrio le di?
6: Barrio Guaraní.
0: Barrio Guaraní. Soltera, casada, viuda, divorciada, monja.
6: Casada con 6 hijos y 10 nietos.
0: A la gran siete. Qué bendecida que sos, Leticia. Qué bendecida que sos. Tres últimos, Leti.
6: 081.
0: Está participando, Leti.
7: Y
6: dale,
0: mano.
6: Dale.
0: Hola.
8: Hola.
0: Nombre.
8: Daniel.
0: ¿Vale?
1: Alene.
0: No. Decí un poco otra vez a mí.
8: Liz Coronel.
0: Liz Coronel. ¿De dónde, Liz?
8: De Barrio Guaraní.
0: Barrio Guaraní. Soltera, casada, viuda, divorciada, refugiada.
8: Soltera.
0: Bueno, te vamos a regalar una flor, entonces si te ganas. Te regalamos una hermosa flor. Aquí, gentileza de nuestro querido amigo. A la gente del Mariano del Sur. Dale, che, último ya dijiste. ¿Ya dijo el último?
4: No, está bien.
8: 169.
0: ¿Cuánto?
8: 169. Sí.
0: Ya está Liz.
8: Gracias.
0: Bueno. Hola. Hola.
9: Hola, ¿qué tal?
0: Bien, ¿y vos?
9: Todo bien.
0: ¿Nombre?
9: Eres Milda Velázquez.
0: Eres Milda Velázquez. Eres Milda. Yo sé que vos sos, casada, eres Milda.
9: Sí, claro.
0: El nombre de tu chico. ¿Y entero, yo sé? Che último eres Milda.
1: Parece que comentabas a la chico, y tal vez.
9: 352.
0: Mami, sigo la inmenda.
1: Entonces, inmenda a la chico.
9: Te mando saludos también, ellos.
0: Ahí,
1: ellos, Eina.
0: Un beso para toda la familia, mi querida Eresmilda.
1: Te manda saludos, ellos, y que se
9: vuelva a recorrer el chico.
0: Dale, dale, dale. Callate, no, vos, marciano será. Luego, marciano será. Hay más. ¿Qué, va? No hay más.
2: Ya tienes miedo a llamar a Marciano.
0: No, Marciano es jodido, será. A ver, hola. Hola.
5: Hola.
0: Nombre. Nombre.
5: Azucena.
0: ¿Acá Musema? Espera, ven.
1: Azucena.
0: Espera, decime un poco otra vez, porque si yo escuché a Cambusema, escuché yo.
5: Azucena.
0: Azucena.
5: Sí.
0: Azucena, tres últimos, Azucena.
5: 63.
0: ¿Cuánto?
5: 63.
0: Dios mío.
1: Qué mal sale la comunicación.
0: Decí una vez más, Azucena.
5: 63.
0: 3.33 parece que
1: es. 86. ¿No? Pausada, más decís un poco tu número de cédula.
5: 0, no,
0: 3. 0, no, 3. Se dio a Azucena, se Yucata, ¿dónde anda?
2: Otra vez.
0: ¿Otra vez? 3.
5: 0.
0: 0. ¿Eh? 303, ya está Azucena, ya está. A mano está de quebrante. Último, ¿verdad?
2: Sí.
0: Último, hola.
7: Hola.
0: No, mujer tiene que ser.
1: Hola.
0: Mujer tiene que ser.
10: Hola, ¿qué pasó?
0: Mujer. Yo que me ya me está. No podés, pues. No, yo dije a la mujer, dije yo. A ver. A ver, hola, hola, qué mierda de esta comunicación, ¿será? Qué lástima que tenemos que seguir soportando. Hola, no. A ver. Hola. Increíble será. ¿Ah? A ver.
1: Hola. Hola.
0: Hola. Hola. Ahí está Pupi, lo que está ahí. Qué mal estamos en. Hola.
11: Hola.
0: Sí.
10: Hola, ¿qué pasó? ¿Dónde
0: esperaron? De ahí. ¿Cómo así, Poseína?
11: ¿Qué tal?
0: Bien.
11: Esmeralda Velázquez.
1: ¿Cuál es Esmeralda
0: Velázquez? Esmeralda, che, último, Esmeralda.
11: 307.
0: Dale. Vamos a soltar ya.
1: 307.
0: Vamos a soltar ya.
2: ¿Se ve ahí el número?
0: Yo no veo.
2: No.
1: Aquí, Oscar.
0: Bueno, ya está. No más llamadas por ahora. Del 1 al 5. ¿Eh?
1: El 4 salió.
2: Número 4.
0: ¿El 4? ¿Quién es el 4?
2: Azucena.
0: Azucena. Tiene que ser, será. ¿Eh? O tanto lo hizo. Azucena, ¿cómo? ¿Azucena quién?
1: Y no, que no venga.
0: ¿Eh?
2: Ella no dijo su apellido.
1: Ni su número.
0: De taro.
1: No me voy a estar con ella, me voy a estar tú, vos sabés.
0: Vení, Azucena, queremos conocerte acá. Pues, sin apellido, Azucena del Espíritu Santo.
12: Ah. Oca, puta, la ese corazón.
0: Vamos con uno, vamos, muchachos, para irnos a la pausa. Uno más y nos vamos a la pausa.
4: selección de polka.
2: Sí, segundo. De polka.
4: Selección de repas también. Chale.
0: Ahí está, mariachi tequila.

0: Gracias.
1: Eso nomás, vamos a una breve pausa. Y ya venimos aquí en la tarde nuestra, hoy, tarde especial. Música en vivo, mariachi, tequila, aquí en la tarde nuestra.
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0: Ahí está Lisandro Mesa, ¿verdad? Lisandro Mesa con esta selección. Con esta selección de cumbia. Pero espectacular será. Hay más una flor. Hay más. Rafael, vení un poco a explicar cómo es este tema.
1: ¿Usted piensa que un flor es de primavera, este profesor?
0: Callate de Marciano mandé y hazme tema o ya que te van a copiar de veina. Hacienda igual.
1: La puta cocable cuando. No, pesa que un flor hace primavera.
0: Pero ahí la hacienda y media llama Ereima Bellapón. Qué bárbaro. O sea. ¿Cómo es esta flor, Marciano?
1: Rafa.
0: Rafael.
2: Esta flor se llama flor eterna.
0: A flor eterna.
2: De listones.
0: Va a ver la listón.
2: Listón cinta.
0: Ah, cinta.
2: Ahí va a elaborarla y flor fuera.
0: Ah, mira.
1: Pero mucha. Son hermosos. O sea, hermoso el.
0: Y para más que tiene un complemento, ¿verdad? El que es la lucecita.
2: Lucecita, lleva coronita, lleva frases así. Depende de las personas como quieran.
0: Coronita, y Michelón no lleva.
2: Puede ser, claro que sí.
0: Coronita.
2: Ramonita, emprendimiento.
0: Ram, espectacular será. Espectacular. Y esta flor eterna, ahora queremos regalarle a 5 personas que nos llamen. De esas 5 personas vamos a sortear una persona para regalarles. Para regalarles. Así que vamos a abrir el teléfono, mi estimado Oscar Servián. A ver, hola. No, no. La que ganó ya.
1: La que ganó ya,
0: Montana. Este no es cuanto más llama, más gana.
3: Flor era su nombre y me quería. Sí.
1: ¿Quién?
3: Tu primo.
1: Ah. Aloha.
0: Hola. Hola.
4: Quiero ganar.
0: Sí, ¿cómo te llamas?
4: Liz Coronil.
1: Liz Coronil.
0: Liz Coronil. Liz ya participó, pero no ganó. Decime ahora tu número de cédula.
4: 169.
0: 169. ¿Ya está, Liz?
4: Dale.
0: Lindísima flor. Flor eterna. Hola.
4: Fue una aventura.
0: ¡Che, Dios!
5: Que era una aventura.
0: Espectacular. ¿Cómo te llamas?
4: María Centurión.
0: María, doña María. Tres sí. Últimos.
4: 031.
0: 031.
4: Sí, quiero aprovechar y felicitarle un poco a mi marido que hoy está de cumpleaños.
0: ¿Y cómo vivo se llama él?
4: Alejo Ventura.
0: Ahí está.
1: ¿Cómo se llama él?
4: Alejo
1: Vera Bonzi.
0: ¿Alexi? Alejo Vera Bonzi. Alejo Vera Bonzi. Saludos para don Alejo.
4: El aniversario de nuestra boda, 33 años juntos, sí, en la buena y en la mala.
0: Bañame,
1: Alejo, tira más lejos.
0: Qué bárbaro, o sea, qué bárbaro. Felicidades, don Alejo, y felicidades también para vos, doña María.
4: Gracias.
0: Bueno, chao, doña María. Ahí está, mil felicidades. Hay más. Vamos. Hola. Hola.
6: Hola.
0: Sí.
6: Hola.
0: Sí.
6: Paola.
0: ¿Eh?
6: Paola.
1: Hola, Paola.
0: Paola. ¿Qué tal, Paola?
6: Sí, aquí. Todo bien.
0: Paola,
1: ¿tu apellido?
0: ¿Pero tu apellido es si no?
6: Ortiz.
1: Ortiz.
6: Sí.
0: Ortiz.
1: Número de cédula.
6: Cero.
0: Sí.
6: Cinco. Seis.
1: Cero, cinco, seis.
7: ¿Puedo decir más rápido que no es Marciano que está anotando?
0: Ya estaba hola. Ya estaba hola. Hola. ¿Cortó? ¿Cuándo yo tenés, Blas? Tres. Faltan dos. Hola. Hola.
7: Hola.
0: Sí.
7: Venancia Silva.
0: Venancia.
7: Sí.
0: Sí, tres últimos, Venancia.
7: 9-18.
1: Ahí la familia Silva.
0: 9-18. Ya está, Venancia, sí, ya está, ya está. El cortado puede venir en maradita, imagina. No, no podemos ser así.
1: No, aquí no sé la de que canta ahí.
0: De, no me boticata Santiago, ven a dañar las cosas. ¡Santiago! Yo voy a ir un paño de cosas. ¿Eh? Que me han arruinado mi mamá. Vengo la de ir un paño a municipalidad. Vengo a bañar. Me dicen, voy a llueve. ¡Hola! Buenas tardes, ¿quién sos?
8: Sotera Ortiz.
1: Sotera Ortiz.
8: 620.
1: 620.
0: 620. Ya, ya está, ya está. Demasiado mal sale la comunicación.
1: Ya están los.
0: Ya están los cinco.
1: Sí, las cinco llamadas.
0: ¿Y cómo se hace?
1: Y acá Blas tiene su forma de...
0: Ah, él tiene su forma de...
1: Ah, de sortear.
0: Oye, completama. Oye, completama, van ahí.
9: Bueno.
1: No sé, siete. Cinco, te voy a hacer siete.
0: ¿Quién? Liz. Liz. Ven y lleva Liz. Debo, hoy postado oigo, Ginacuri, Liz. Liz Coronil... Vení, lleva, pero vení ahora, vení, Liz. Vení ahora, que los muchachos del mariachi te van a llegar. Los muchachos del mariachi te van a llegar. Ahí va una música.
10: Sí, señor.
0: Ahí va una música.
10: Me gusta la Instagram.
0: Mariachi, el rato se está ñecuado por Amandíense.
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0: De Maracay.
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0: Muchas gracias.
1: ¡Eva! Ahí está, Oscar. Ojo la ñanera, ahí viene. A ver.
2: Va ahí, Oscar.
1: Gente con Oscar, oí la ojo.
2: Oscar, oí la ojo.
1: Bueno, necesitamos solucionarlo.
2: Y no más no mames de Radio Belis.
1: Aquí. Ahí está, solucionó. Solucionó el problema. Justo, voy. Ahora digo la pausa de lo que hace Juan. Mariachi Tequila. Me gustó ese de la pimienta, me gustó.
3: Porque soy chico y picante.
1: Sí, me gustó ese. Ese me gustó. Yo nunca escuché ese.
4: La tarde es más.

0: esa, la tarde no es así. Sí, señor. 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
0: 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Tenemos
1: una cena.
0: ¿Cómo era? Son dos cenas, ¿verdad? Para dos personas.
3: Sí, una cena para dos personas.
0: Ah, una cena para dos personas.
1: Espérate, y plato, vos, doña Diego.
0: Una cena para dos personas.
3: Para el sábado 19.
0: Santiago.
1: Valle.
3: ¿Qué sábado puta 18 tengo? Sábado 18.
0: Sábado 18.
1: Para mañana.
0: Mañana.
1: Para mañana. Mañana.
0: Sí, mañana. Qué este, inútil. Qué inútil queda, a Santiago será.
3: Este restaurante queda ahí cerca de la laguna.
0: Cerca de la laguna.
3: Sí.
0: ¿Cómo se llama ese restaurante?
3: Guadalupe.
0: Guadalupe.
3: Comidas mexicanas.
0: Comidas mexicanas. La Guadalupe. Comida mexicana.
1: Sí, se ve siempre Juan Revolución de Cuadra.
3: Vamos a estar deleitando nuestro talento ahí.
1: Revolución de Cuadra, no me vaya.
3: Hoy va,
1: obviamente.
0: Déjelo faltar la Revolución. ¿Qué tipo de inútil era Santiago Benítez? O sea, son inútil Santiago, o sea, que no le pegaste a este tipo.
1: No te contengo de eso, ya. Hoy cuando
0: hay,
1: hoy cuando hay, inútil.
0: No, pues solo andan en Inupaña, güey, la más.
1: Zapatos hace uno.
0: Una
1: ya.
3: ¿Y
1: por qué tan de lejos, güey? ¿Eh? No, y por
0: a ver. Armata y en el arrigo, a ver con Salinas.
1: ¿De por qué problema?
0: ¿De por qué problema?
1: El año lo va a enseñar.
0: Santiago Benítez versus Marciano Sánchez. Aquí en el ring del complejo Salinas.
1: Pero eso no sé cuál es, güey, Marciano.
0: Eso no sé cuál es, güey. Vale, bien.
1: ¿A poco no te cacare?
0: Ese está fuerte, será. Ese está fuerte. Mm. Bueno, una cena para dos personas. Rápido. 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No llame más porque. O si no. Vaina venimos, vaina más la radio de MEI. Bueno, 0971-949-949. Una cena para mañana. Para escucharle al mariachi tequila y disfrutar de la comida mexicana de Guadalupe. ¿Sí? Guadalupe. Vamos con la primera llamada. Por 5 llamadas. Primera llamada. Hola.
4: ¿Cómo vienes?
0: Tranquilo.
4: ¿Se hace nacer la cosa, no?
0: Sí, no, te lo va a coño se nace. ¿Cómo te llamas?
4: Eso es Matanía.
0: Edison Montanía. Che, último, Edison.
4: 100 entero.
0: 100. Edison, de mare, torcete la mosqueta y conozco a ver la Santiago Benítez, a la Marciano Sánchez.
4: Ay, no, premio para ver ahí.
0: No, no hay pori. ¿A por dónde torcete? A la puta pone interesado, ¿dónde llame, güey?
4: Hasta el pueblo, o sea, Santiago.
0: Hasta el pueblo, Santiago. Bueno. Ay. Ya confiaste, pero con Marciano. Pero Marciano y por ya te llamo yo. Hasta yo, pues.
4: Llego ahora. Doble.
0: Dale, Edison. Dale, Edison, ya está.
4: Oye.
0: Hola.
2: Hola.
0: Hola. Sí.
2: Hola, hola.
0: Nombre.
2: Anthony Arzamendia.
0: Anthony Arzamendia. Tres últimos.
2: 789.
0: 789. ¿Y quién va a ganar el mosquete puta ahí si se realiza?
2: Y no son socios.
0: ¿Eh?
2: Tiene socio.
1: Maran de socio.
0: No, Marciano no dice socio. Santiago anda ahí.
2: Ah, Marciano.
0: Marciano no dice socio. A mí siempre la base dice y porque anda dice socio. Dale, Anthony, gracias. Ya está participando. Vamos con el siguiente. Vamos con el siguiente. Hola. Hola.
5: Hola.
0: Sí, ¿quién sos?
5: Núñez.
0: ¿Va,
5: Núñez.
0: Núñez la
5: Cintia Núñez.
0: Cintia, man, no sé ya o Cintia.
5: No,
0: Cintia.
5: Pero ya, oigo.
0: ¿Qué último, Cintia?
5: 043.
0: ¿Eh?
1: 043.
5: 043.
0: Sí, señor. ¿Quién va a ganar el moquete, Cintia?
5: Santiago, ya
0: sabes. ¡Ah! ¡Ay, pues otra Marciano! O sea. ¡Hoy, pues otra Marciano! ¡Hoy falta más! ¡Hoy,
1: Suena! ¿Dos contra uno?
0: Dos contra uno. Está ganando Marciano Sánchez por dos tantos contra uno. En el desafío de Mosquete. Chao, Cintia. Chao, déjate usted. Chao. Hola. Hola. ¿No está? ¿No está? Está ganando Marciano, será. Está ganando Marciano en la encuesta. ¿De quién va a ganar el Mosquete? Pues ahí, Santiago Benítez versus Marciano Sánchez.
1: Oye, es una anunciación, ese colen, güey.
0: Aquí en el complejo Salinas. Aníen, Bobo, y dísela.
1: No, no, Bobo, y dísela.
0: Añejemos Ignacio Cantero, ¿sí? Ignacio Cantero y Ajata con Geno y el año pasado, ¿no? Hola.
6: Hola, ¿qué
0: no,
6: tal?
0: Bien, ¿nombre?
6: Pascual Cara.
0: Pascual, don Pascual.
6: Sí, señor.
0: Che, último, Pascual.
6: 684.
0: 684.
6: Y sí,
0: si, señor. Si hay moquete, ¿quién gana, don Pascual?
6: Hola.
0: Si hay mosquete, ¿quién va a ganar ese mosquete?
6: Hola.
1: No, no, no.
0: No, nombre.
7: Vamos a hacer un
0: Pascual Cara. ¿Pascual?
7: Sí.
0: No, hoy cota con la mosquete entre Santiago Benítez a Marciano Sánchez con el complejo Salinas. A Mandere, voy a Nata. Sí. Mandere, voy a Nata.
6: Empate.
0: Claro, oh, pata penal, me decía. Oh, pata penal, me decía. Dale, Pascual.
7: Oye, más, gracias. Dale,
0: ahí está. Vamos con el siguiente. Oh, pata penal, me decía. A ver. Hola. Hola. Tranquilo. ¿Nombre?
8: Danilo Delgado, 631.
0: Danilo Delgado, 631.
8: Señor.
0: ¿Quién va a ganar el moquete?
8: A la Shamiola Marciano, hoy por uno va en. Oye, antes más la. Ella se va a ir inútil para un poncho.
1: Allá, cierto, ahí está.
0: ¿Por qué? Anda agresiva, o sea, con el pobre diputado. O sea, ya está, Danilo. Ya está.
8: Dale, gracias,
0: ahí está. Marciano está ganando 3 a 1 el moquete. ¿Será?
1: ¿Eh? Ya 5 ya me decía.
0: ¿Eh?
1: 5 más.
0: 5 ya.
1: Para más y por una vez, placa, ya venía de Cupé, ya ve América FM. Ya ve.
0: A ver, hay más uno para hacer. Vamos a meterle más uno. O sea, hola.
9: Hola, buenas tardes.
0: Sí, señor. ¿Nombre?
9: Juan Carlos Zuna.
0: Juan Carlos Osuna, che, último, Juanca.
9: 142.
0: ¿Y quién va a ganar el moquete pitaí?
9: A la pinga se callo y Marciano.
0: Oye, lo llanes de Marciano.
1: ¿Y no, dónde?
0: Marciano, ¿cuatro o no? ¡Ya está, Juanca!
9: Dale.
0: Oye, lo llanes de aquí, Marciano.
1: No, Marciano. ¿De eso?
0: Nembe Postino Marciano. Se, na, primero dicen ahí, responsable de...
1: Ah, de la mulián.
0: A segundo a tu coguita, Rona, yo, catane acá. Segundo coguita. Vamos a despedirle a los muchachos de María. Vamos, tenemos que sortear, ¿verdad?
10: Antes de que nos despedamos, queremos saludarle en
0: especial. A ver,
1: Arnaldo Rescalde, Arnaldo hoy cumpleaños, Rescalde, cumpleaños,
0: ¿verdad? Arnaldo, co desgraciado, hoy cumpleaños,
10: Échale, compadre.
1: Ay.

0: Esta y te que moco.
1: ¡Felicidades, Arnaldo!
2: Arnaldo
1: Recalde. Recalde, que mañana va a estar de cumpleaños. Sí, señor, va a cumplir 85 años.
0: Lo que te pedí.
1: Dale. 85 años.
0: Una música especial, yo sé que mi ciudad ahorita sabe esta música.
1: Bueno, gracias por la presencia.
0: Gracias Pedrito. A vos, Michelle, por la oportunidad.
1: Gracias, Rafa.
0: Le esperamos mañana allá en Guadalupe, comidas mexicanas. A partir de las 10 de nuestra actuación.
1: A partir de las 10 de la noche. Sí. Gracias, Lucho. Gracias. Gracias a Rafa, a Pedrito, a Enrique. Sí, señor. Enrique. Enrique, go. A la Hansi de Leire, a la Hansi de Leire, a Ubasui.
0: Una introduccióncita cortita antes de salir.
3: Entonces contarás antes de Juan cuando irá.
1: Ella prepara el Santiago Cerradito.

0: Muchas gracias, María Chistequila, con nosotros en esta tarde. Vamos a la pausa y ya venimos con la parte final de la tarde nuestra hoy. Edición especial Serenata para toda la gente que están escuchando la radio. María Chistequila, así se despide. Pausa y ya venimos.
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Son las 16:21 minutos aquí en los estudios de la 94.9, la programación la tarde nuestra. Hay una información, dice: tatuajes en el mundo criminal, un código marcado en la piel, dice la información. Vamos a dar lectura. Dice: desde tiempos antiguos los tatuajes han sido utilizados en diversas culturas para diversos motivos. En algunas demostraban un estatus social o jerarquía militar. En otras, por ejemplo, eran utilizados como una especie de amuleto. Y en otras más, en las que se tatuaban animales a modo de que éste le transfiera la fuerza y valentía para afrontar alguna guerra o desafío. Los tatuajes, también religiosamente hablando, eran impregnados en la piel de la persona bajo la creencia de que estos brillaban en la oscuridad del más allá y esto les serviría para llegar a su lugar de descanso tras morir. Y en otros casos, con el trazado de ciertos patrones, servían para ahuyentar demonios o protegerse de maldiciones. Dice: así como estos dibujos en la piel eran admirados por algunos, pero para otros eran como una condena o marca era una marca infame. Esto último principalmente para los criminales que en culturas orientales eran marcados en lugares visibles y de cierta forma para que la sociedad los distinga y supiera qué crimen cometieron. Sin embargo, de un tiempo a la actualidad, las marcas que eran de infamia pasaron a ser de identidad, utilizadas en forma particular por personas para demostrar su pertenencia.

0: una cierta organización criminal o incluso algo más específico como el historial delictivo de la portadora. Así, por ejemplo, están los símbolos utilizados por la pandilla transnacional Mara Salvatrucha con la MS-13 o Barrio 18 en Japón, los Yakuza, que utilizan composiciones que cubran extremidades con motivos de dragones y peces de su cultura. También las facciones criminales de Brasil, como el primer comando de la capital, PCC, que usa 1533 por el orden en el alfabeto de sus iniciales, y en el comando vermelho, que usan directamente sus iniciales o la imagen de un payaso. Dice, existen ciertos tatuajes que con mayor frecuencia se pueden detectar en personas infractoras de la ley, que se relacionan con ciertas bandas criminales y por sobre todo guardan significado según el dibujo y su ubicación en el cuerpo de estas, de las personas, ¿verdad? Según un material elaborado por la Policía contra el Crimen Organizado de Paraguay, nutrido con información de la Policía Federal y Policía Militar del Brasil, uno de los tatuajes más frecuentes, el de Nuestra Señora de la Aparecida, y en algunas regiones del Brasil, el Santo Cícero o Pallín Santo Cícero, si fue tatuado pequeño y en el pecho significa un deseo de esperanza, protección y seguridad, además de advertir la peligrosidad de su portador. En el submundo del crimen, si la persona lleva una de estas imágenes en las manos, brazos o muslos, se identifica como alguien que comete homicidios, mientras que si el dibujo toma toda la espalda de la persona, da a entender que es un violador o víctima de violación durante su estancia en prisión. Las arañas o tela araña son otros motivos que se pueden observar con frecuencia entre personas presas o integrantes de facciones delictivas en libertad. Estos elementos pueden estar en cualquier parte del cuerpo usuario. Así, esas imágenes podrían significar, en caso de estar tatuadas en las manos, antebrazos, codos y piernas, el recuerdo de la pareja o la muerte de un cómplice. Tatuado en el pecho significa consumidor de marihuana. Las arañas o telas a la araña se asocian a delincuentes, actúan en grupo. Estos últimos, según tradujo Alden dos Santos, capitán de la Policía Militar del Estado de Bahía, este de Brasil, de acuerdo a un artículo publicado por la BBC. En el Brasil existen varias pandillas criminales, pero sin dudas, con el primero comando de la capital, en este caso PCC, y el comando vermelho, de las más conocidas y ramificadas en todo el globo. Estas bandas también emplean tatuajes característicos que permiten ser identificados entre sus pares. Uno de los más llamativos son los dibujos de peces, carpas específicamente. Si el pez apunta hacia arriba, esto significa que el criminal se encuentra en ascenso o bien ocupa una posición de respeto dentro de la organización. Este dibujo se ve principalmente en integrantes del PCC. Otros elementos ilustrativos dentro del PCC es el yin yang, que tiene una conexión con la cultura oriental y significa el equilibrio entre el bien y el mal. También figuran en las pieles de los miembros de esta hermandad los números 1533, que representan los lugares de la P15 y la C3 en el alfabeto, así como también la frase paz, justicia y libertad, PJL. Incluso la leyenda muerto por fusil o muerte con fusil en portugués entre paréntesis, según publica el portal Insigne Crime. Otro dibujo que también forma parte del PCC es la de los chicos Bigle o Irmãos Metralla. Acá había una familia que se identificaba con los hermanos Metralla. Personajes del universo de Disney de la serie del tío rico MC Pato. La figura de estos hermanos aparece en pancartas del grupo criminal e incluso apareció y tomó relevancia la vez que el presunto narcotraficante uruguayo Sebastián Marcet difundió un video con esta banda atrás de él. Acá ya aparecen los hermanos Metralla y Sebastián Marcet en medio de los delincuentes. Esta es más o menos una reseña, me decía, de lo del tatuaje que usan los delincuentes.
1: Bueno, es bastante extensa el...
0: Así es.
1: Bastante extenso el material.
0: Y aquí, disculpame, me decía, aquí en Paraguay está el clan Rotella.
1: Sí.
0: Ellos, por ejemplo, dice la organización criminal con mayor presencia en cárceles y principal rival del PCC en Paraguay es el del clan Rotella. De hecho, varios sucesos sangrientos ya se registraron entre ambas pandillas. El principal es la masacre registrada en la penitenciaría regional de San Pedro en 2019, donde hubo 10 fallecidos, varios de ellos decapitados. Los integrantes de esta banda delictiva, dedicada al tráfico de estupefacientes dentro y fuera de las cárceles, también utilizan símbolos, los puños cerrados en posición de pelea, pero también los tatuajes, como las iniciales del clan Rotella CR en las manos, generalmente en los dedos, además de otros elementos, dice la información.
1: Sí, señor, y todo tiene códigos,
0: ¿no? Un significado.
1: Un significado, y ese código siempre tiene un significado. Mira, che, qué situación, ¿verdad? Estoy queriendo entender qué fue lo que le pasó hoy a Santiago Benítez. Ahora que me estás contando, pues yo hoy no escuché la radio. Escuché, porque me fui un ratito en Cerro Corá. Y de venida lo que escuché la última parte. Pero no pude, luego no escuché lo tanto. Y por lo que vos me estás contando, Marciano, Santiago se enojó contigo.
0: Él se enojó conmigo porque supuestamente yo le inducí al juez Álvaro Rojas para decir que Santiago podría estar traficando armas.
1: ¿Pero quién sos vos para inducirle a un juez?
0: ¿Verdad?
1: ¿Quién sos vos para inducirle a un juez?
0: Creo que está un poco equivocado el señor Santiago.
1: No, está muy equivocado.
0: Está muy equivocado.
1: ¿Qué le pasa a Santiago Senado? ¿Qué le pasa a Santiago?
0: Porque inclusive yo le pregunté, me decía, en caso, supongamos que si yo era el acusado y si era yo el que pedía las armas, ¿vos crees que vos también ibas a preguntarle al juez? Le dije yo.
1: No, pero más allá de todo, ¿qué es lo que hace un periodista?
0: Y él preguntar.
1: Sabe eso. Él sabe eso. El periodista
0: está para preguntar.
1: El periodista pregunta, y en muchas situaciones le tira la lengua a su interlocutor, a su entrevistado, para que diga inclusive lo que no quiere decir. Porque se vale a veces el periodista de algunas trampitas por una cuestión de primicia, y Santiago sabe eso. Santiago era perseguidor de primicia. Él era yo, porque yo a mí me consta, porque yo trabajaba con él. Por lo menos no me iba a hacer prensa directamente, pero me iba los sábados. Pero él se volvía loco cuando algo pasaba, queriendo ser el primero en todo, periodísticamente hablando.
0: Y hubo una fuerte discusión entre ambos, entre yo y él.
1: ¿Y por qué atentar contra el colega? ¿O es que Santiago ya se olvidó de que en algún momento él fue periodista en su vida? Y que todo lo que él es ahora, gracias al periodismo. Gracias al periodismo que él hizo. Le llevó Capelú, parece que le llevó en Radio Murucuyá cuando él estaba, porque... Yo le conozco a Santiago Benítez. Yo le conozco a Santiago. Me dijeron que él vendía chipa anteriormente.
0: Famoso vende productos a dos productos a precio uno.
1: Pero en el buen sentido de la palabra.
0: Sí.
1: Él vendía chipa y después vendía reloj. Ahí en la, así parece que él comenzaba, por lo que me contaba. Pero después yo lo conozco. hacía él. Cuando Pablo R. Tenía su... me parece que era en la Casa de la Cultura, el curso arte escénico de locución. Y yo le encontré a él y nosotros hablamos. Y yo sé cómo él empezó, con Tito Telle, con los muchachos. Era un muchacho sumamente pobre, monetariamente. Y fue creciendo, tal vez con su esfuerzo, yo no sé cómo. Él tiene todo lo que tiene hoy por hoy, porque tiene mucha. Por lo que me han contado, cuadra yo guapa lento más. Y tiene muchos otros bienes. Pero lo que sí quiero decir nomás, que él se formó en la radio.
0: Y otra cosa, lo que me llamó la atención, decía, a mí me dijo, por eso viene solo sin mi guarda, viene para vos, dice. Quiere decir que la unidad le guarda haciendo para acá, le guarda afuera, bebé. Está totalmente equivocado este señor.
1: Pero yo no sé, yo le llamo a Santiago a una reflexión, será.
0: Tiene que pensar un poco antes de reaccionar o decir las cosas.
1: Porque no podés atentar contra tu colega, será. No podés. Muchas veces vos ya me discriminaste por ser ciego, Santiago. ¿Vos te acordás de eso? Muchas veces me discriminaste por ser ciego. Una vez le dijiste a este tu Tabirón, Elio Vázquez, para que escriba lo que vos no quisiste decirme así en cara. Y yo me acuerdo de cuando eso, mucho te burlaste de mi deficiencia. Muchísimo. Y yo llamo a una reflexión.
0: Y que se vaya a tomar conmigo por un trabajo periodístico, me decía de... Mira, no.
1: Es inadmisible porque uno no tiene esa capacidad. Nadie
0: porque, como yo le dije, de peor en boeta para ir en base, ya por mí se le dije, yo voy a... Y está bien que le diga a su funcionario, yo no soy su funcionario.
1: ¿Pero qué es lo
0: que le diga a su funcionario?
1: Acá para mí el que metió la pata hasta el cuello fue Álvaro Rojas. Primero lo hay. Porque eran cuestiones confidenciales. A pesar de que esto se da cada tanto, ¿verdad? Que y se sí. Revela y que los propios jueces revela absolutamente todo.
0: No, y por ejemplo el caso de Lalo Gómez, por ejemplo, ¿verdad? Sí. Salió a luz, ¿verdad? Lo que se escribía en los mensajes, audios, imágenes, todo salió a luz, ¿verdad? Lo que llamó la atención es que se vaya a decirme, anda, burlan de traficante de armas ese.
1: Pero uno más.
0: Yo no lo acusé en ningún momento.
1: ¿Pero qué vos le preguntaste a Álvaro Rojas?
0: No, el juez nos llamó a una conferencia de prensa.
1: Yo sé.
0: Ahí cuando él dijo que se encontró imágenes de armas pidiendo a Santiago Benítez queriendo informaciones sobre el arma, ¿verdad? Yo le pregunté si esto se refería a un tráfico de armas, ¿verdad? Cosa que un reportero, un periodista, lo que sea, le va a preguntar a cualquier juez.
1: Pero es una interrogante, no es una afirmación.
0: Claro.
1: Es una pregunta.
0: Es una pregunta. Yo no le afirmé ni le confirmé que esto es un tráfico de armas.
1: Yo siento mucho, ¿verdad? Porque Santiago siempre pega, y pega muy fuerte cuando pega. Pero yo nomás digo, ¿por qué no buscar el diálogo y porque estas cosas, por ejemplo, yo no entiendo?
0: Porque él se fue a acusarme directamente.
1: Hay demasiadas cosas de Santiago que yo no entiendo a veces. Hay demasiadas cosas que yo no entiendo. Él una vez me pegó por el tema de Lourdes Amarilla. Yo no sé por qué él me había pegado cuando eso. De Lourdes Amarilla, que me dijo que Lourdes Amarilla me pagó que para estar en su contra. A copiar, ¿no? Ese.
0: Porque a mí él no me representa como diputado, él no me representa a mí como diputado.
1: Yo siempre ¿verdad? Digo, el ladrón siempre juzga por sus condiciones. Por él siempre se dice que él agarra dinero y demás. A mí no me cuesta tampoco eso. Pero ¿por qué lo que...? ¿Por qué? Porque yo sinceramente. Y me van a decir, y pueden venir toda la gente quienes saben de que yo alguna vez agarré plata, mal habido. Pueden venir acá a decirme mi cara. Y vamos a llamarle a un escribano y vamos a confirmar eso. Y vamos a, pero ya voy, dame topa más años inio. Y yo no agarré, yo no agarro plata de cualquier gente. No agarro plata ni de Lourdes Amarilla ni de nadie, absolutamente nadie. Y por darme publicidad, nadie me va a censurar. Y eso Luis Guillén sabe eso. Porque Luis Guillén acá nosotros le metemos palo y le vamos a seguir metiendo palo si encontramos irregularidades dentro de lo que es su andar. Porque él es candidato.
0: Y mismo tiene tu publicidad con nosotros.
1: Y le vamos a seguir metiendo palo, mismo que no tenga, mismo que tenga publicidad con nosotros, a mí no me va a censurar. Yo me acuerdo que Esteban Escobar en algún momento tenía con Salinas Center una publicidad en Radio Brucuya. Y Ever Salinas agarró una... Tenía ese furgón que sonaba muy fuerte en su equipo. Y yo le metí palo a Ever Salinas. Le dije a la puta, Ever Salinas, se llama, vea, no, que vine. Cuando eso, él era candidato. Y después Esteban se fue y me dijo, a la puta sea, de causa Monseta se irá a hacer publicidad y nada porque copila hacer publicidad. Y yo le dije, no tengo absolutamente nada que ver. Nosotros vendemos un servicio y no nos condicionamos. Por eso esta concejalucha de Olga Gómez salió también de nosotros porque ella quería escuchar serenata a su oído. Lo que ella quería escuchar nomás. Y yo soy músico, pero contratame como músico si vos querés escuchar solo lo que vos querés. Pero en la radio, yo soy comunicador, soy periodista, y ninguna concejal y de mierda me va a direccionar mi trabajo, por más que esta haya sido prima o fulana del compadre, la comadre del gobernador. No me interesa a mí. No me interesa. Y volviendo al tema Santiago, él pega a veces sin razones y pega así como 22 y oye, pilla pirey. Porque lo de hoy, por ejemplo, para mí que hoy fue una cuestión totalmente sin fundamento. Y tiene que rever eso, porque eso le juega en contra de eso. Pues yo creo que ha de tener alguna proyección política para esto, para los próximos... para las próximas elecciones, digo, ¿no?
0: Porque a mí, por ejemplo, me sorprendió que me haya acusado directamente que yo le inducí al juez para que diga lo que digo,
1: bueno,
0: por
1: no
0: él.
1: Tiene sentido, no, no es tiene. Una pregunta.
0: No tiene.
1: Es una pregunta.
0: Pero él pensó que me iba a hacer callar, pero jamás me hace callar. Me decía la gente, estuvimos toditos los de los medios de comunicaciones allá porque... había conferencia de prensa en el...
1: ¿Podría tratarse de un tráfico de armas? Vos le preguntaste, ¿verdad?
0: Sí.
1: Y eso no, ni siquiera no es una pregunta afirmativa, es una,
0: claro,
1: interrogante.
0: Que no, una suposición.
1: Y él sabe, él es abogado, él es profesor, él es... Sinceramente, no sé qué es lo que le pasa a Santiago Benítez. Inclusive dice que firmó la paz ayer con Aníbal Gómez Caballero y...
0: Así comentaron también algunos compañeros.
1: Pero buscó...
0: No, hay otra cosa. Otra cosa, me decía, es... Ayer cuando jugamos todo el fútbol acá en el complejo, yo le dije a Aníbal. Le dije, porque él tuvo la idea de hacer un... tipo una competencia de fútbol aquí por el Día de la Amistad. Ahí salí, yo le dije a Aníbal, le dije, llamale a Santiago, le dije. Y estaba nuestro jefe, el señor Ever Salinas, estaba con nosotros ayer aquí. Ahí yo le dije a Aníbal, llamar a Santiago, le dije. E invitarse. Ahora, si viene o no viene, ya es problema de él. Pero invitarle a eso.
1: Y al fin se iba a terminar esa batalla campal que tienen Aníbal. Pues ya anda y gusto, ve y más, asunto. Y vea con él. Voy a escuchar Radio América por la mañana y le escuchaba plagueándose a Aníbal Gómez Santiago contra él. Escuchar Radio Imperio y la misma cosa también.
0: Y yo le dije,
1: entonces
0: eso...
1: Entonces ya llevan a lo personal y tiran a la basura la ética.
0: Y le dije yo a Aníbal, llamarle a hacer, ¿no? Y sobre todo, Bella Pola, pase ya, ya jugaba, a verla por el día de la amistad, Bella Pola Camonato, y vamos. Y ahí Ever también salió, le dijo, y por nada, no tengo problemas con Aníbal, le dice, ya, ya, yendo la llena de ciudad, ve mi silla, y cuapáñicote de payo, y quedaron en eso, ¿verdad? Quedaron en eso, y había sido, ellos entraron después los tres, él, David, Aníbal, David y Ever, y dialogaron sobre ese tema. Y
1: no, sí, le llamaron a Santiago, se hicieron las paces y, sí, y terminó.
0: Terminó el problema allí. Y esta mañana, justamente Santiago Benítez se fue a la municipalidad para coordinar esta competencia.
1: El torneo de la amistad, que va a ser una que al fin se va ciego y me anda, se llama Aina, porque anda a jugar ahí la pelota ya.
0: No, pero ayuda por lo menos a ver como público, por lo menos allá, yo me atarango. Pero te digo nomás en el sentido, o sea, a mí me sorprendió que después que yo inicié esa campaña, que termine esa rivalidad entre los medios de comunicaciones, y para ver si Jonas se vaya.
1: Pero ni siquiera es entre los medios, es personal.
0: Es personal.
1: Por eso y en algún momento le dije esto a Ever. Tiene que parar ya este carro, porque ya no da gusto cuando personalizan demasiado.
0: Ahora Santiago y ya está, llega totalmente equivocado. Que
1: pero
0: me haya,
1: está equivocado.
0: De aquí a
1: está
0: Rusia.
1: Equivocado. Está muy equivocado, está Santiago. Y ojalá que pueda reconocer. A vos no te va a hacer mal, ni no te va a hacer bien. Si te pide disculpas, no te pide disculpas. Pero digo nomás que está mal. Él está disparando.
0: Él se equivocó. De aquí a Rusia se equivocó acusándome.
1: Está disparando. ¿Quién sos vos para
0: inducirle a un juez que tenga que decir?
1: No sé. No sé, sinceramente. Sinceramente, para mí, Santiago, el diputado, está equivocado. Está equivocado. Y si en algún momento me guardó algún aprecio, alguna estimación, yo le digo, a nombre de ese pequeño aprecio que me tiene, yo le digo que está profundamente equivocado. Está equivocado. Porque no fue jugando lo que te digo, ¿verdad?
0: No, claro, en ningún momento. Él se fue a acusarme directamente. Habla de traficante de armas, dice. Ese traficante de pavos, la jugué, la lleva. Pero vos la induciste, dice.
1: Yo me solidarizo contigo, Marciano, porque la única cosa que yo puedo hacer es solidarizarme contigo. Y porque yo me había solidarizado con Aníbal, a pesar de que tenemos una diferencia. Y que es nuestra diferencia. Yo me solidaricé con él. Tal vez no le importe mucho lo que yo haya dicho, pero tampoco a mí me importa. Pero lo que yo sí dejé una posición cuando Catalino Salinas le mandó a la puta acá en la radio. Y cuando se filtró ese audio, le mandó a la mierda, le acusó de muchas cosas, le humilló acá en la radio ante toda la audiencia. Y yo cuando eso yo le dije a Aníbal, porque me guste o no me guste, Aníbal es mi compañero de trabajo. Y por una cuestión de camaradería, yo me solidaricé con él. Yo le dije, yo te expreso mi solidaridad. Y de la misma forma, Marciano, porque nadie tiene el derecho de maltratarle a nadie. Nadie tiene el derecho, sin sentido, de maltratarle a nadie.
0: Porque yo le pregunté a él, si el caso era al revés, si el caso, el acusado, si fuese yo, ¿verdad? ¿Vos le preguntarías la misma cosa al juez? Así le dije.
1: Porque
0: es un trabajo periodístico, le dije.
1: Sí.
0: Ahora, él no va ni a querer darme cátedra cómo tengo que hacer mi trabajo. Que le diga a su funcionario, yo no soy su funcionario, que le diga a su funcionario si es que no le gusta que se le haga una pregunta. Bueno, su funcionario no va a decir nada contra él. Su funcionario no va a hacer un comentario contra él.
1: Pero está muy equivocado. Santiago, hermano querido, yo te pido que reflexiones y deje de disparar contra tus colegas con quien en algún momento compartiste tus comienzos de todo lo que vos sos hoy por hoy. Yo te digo, a nombre de ese comienzo que tuviste en la radio. Es más, vos tenés una radio cuál estás administrando, cuál estás dirigiendo. Y yo te digo, sinceramente, te equivocaste, hermano. Te equivocaste. Te equivocaste.
0: Lo llamativo es que me dijo, viene sin mis custodios. ¿Y qué su custodio va a ser? Él y seguridad con la llamada, obvio. Totalmente desviado está su...
1: Si vos tomás por ese lado, entonces estamos hablando de un peligroso en potencia con guardia de seguridad.
0: No sé, ni se me apena con ese, por lo menos no hay canal internet, porque mi Nacho totalmente me tomó totalmente desprevenido. Solo que yo no me callé, no, jamás. Y así que me abuché ahí enfrente de todo el mundo allí en la municipalidad. Que me quiera hacer callar, pero jamás.
1: Pero entonces, él anda equivocado. Él está siendo equivocado y está siendo...
0: Primero se fue, le dijo a un compañero, a un colega. Le dice, de cueco, pise, le dice, chivo, más le dice. Y el otro se cayó, no le dijo nada.
1: Qué bárbaro, pero tanto él conoce de estas cosas, será chivomba.
0: Le dice al compañero.
1: Clan del PCC, clan del de no sé qué cosa. Tanto él
0: y conoce. Como este compañero no le hizo caso, rematásele.
1: O yo nomás soy tan, va a decir, tan frío así que no conozco luego estas cosas.
0: Porque como decía José Carlos al final, yo pago, a ver la ñana, ¿se acuerdan, mencías? De prico cañeñan de Inago. Hoy la para la contrabando, me recuerda plantación de marihuana, cambar en Beba y te San Pedro departamento. Me entero con mi vaina la bomba para la ñan de colega, la recuerda la plantación de marihuana. No, mía, no cañina, me dice.
1: Pero anda nomás metiendo la pata, porque la vez pasada me dijeron que en la Cámara de Diputados él planteó su problema con Aníbal Gómez.
0: Ahí está.
1: ¿Y qué tiene que ver el pueblo paraguayo con su problema? Con Aníbal Gómez Caballero. ¿O a vos te interesa ¿A vos te interesa el problema de Aníbal con Santiago? A mí no. Y yo creo que a nadie le interesa.
0: Este comisario general, inspector que ya está retirado, que fue director departamental aquí de la Policía Nacional, Walter Gómez, le conoce bien a él. Quien fuera en su momento también jefe del Departamento de Delitos Económicos. Le conoce bien a Santiago. Ahí tengo al presente de Melciada, sino que algo tiene que sentar cabeza, él tiene que saber a quién reclamar y a quién decirle las cosas. Porque a mí no me hace callar, y hago ñan de. Para nada, hace un poco. Ahí hay una joya para hacer la.
1: Es libertad de expresión, eso no es censurable.
0: No.
1: Lo que yo cuestiono a él es que él es un hombre de radio. Él es un hombre de radio y él entiende.
0: Y cuando él cuestiona,
1: No, y por eso.
0: ¿Quién le dice, vos le estás induciendo a fulano para que le diga, para que te diga las cosas?
1: Por eso, él es un hombre de radio y él tiene que saber eso. Lamentablemente, y justamente en este mes de la amistad yo se suscita esta cosa. Ojalá que puedan limar la pereza.
0: No, yo no tengo problema, me decía así, porque yo no fallé con él, yo simplemente hice mi trabajo, yo pregunté lo que se tenía que preguntar, ¿verdad?
1: Porque no se puede omitir, yo por eso, y por eso voy a volver a decir, y voy a decir con mayúsculas si quieren, el periodista que pasa a recibir 50 I de la aduana, de la municipalidad, de la policía, el periodista que se va siempre a cobrar su semanal, ese es un sinvergüenza que ensucia la cara del periodismo. Y eso yo siempre voy a decirlo. Ensucian la cara del periodismo, no vale para absolutamente nada, ni siquiera no vale lo que come. El que se japta de periodista y el que anda extorsionando para callar algunas verdades y recibir migajas de gente que trabajan en la función, dentro de la función pública principalmente. Ese periodista para mí no vale absolutamente nada. Y nadie tiene que censurarte tu libertad de expresión, que es lo más sagrado que nosotros tenemos, nosotros que tenemos el poder de los micrófonos para denunciar lo que está mal, para denunciar la injusticia. De manera que, gente, ese nadie tendría que comprar. Ese nadie tendría que comprar. Y lamentablemente hay algunas basuras que se captan de periodistas acá y que se venden por tan poca plata, porque no ya gana y oinio ya ya ramante araña de gasolina de pina. Tapi es una peñotrilla este. La andaña una peña contenta y no la periodismo pega nada. ¿Tenemos que irnos, Villa?
0: 54 tenemos, dice 54.
1: Entonces, no valen o valen tan pocas cosas los que se venden por 100.000 y los que se venden por 50.000 y el sucio policía o el sucio fiscal, el sucio juez, el sucio se va y le compra. Es tan poco lo que valen. Pues yo por eso prefiero mil veces mantenerme pobre, que a veces me falte, que a veces me llame mi cooperativa para requerirme por mi préstamo, que vender mi dignidad. Y por ello es lo que sucede, lo que siempre sucede. Por eso es lo que se les reclama a veces, porque piensan que todos son iguales. Y lo que hoy hizo Santiago Benítez para mí no está bien. Y seguramente para muchos. Y el tema de su problema, de su putería con Aníbal Gómez, ese yo no tengo nada que ver con eso. Ni en el pueblo amambayense no tiene nada que ver con eso. Personalizan a su putería. Pero nosotros no tenemos absolutamente nada que ver para plantear eso en la Cámara de Diputados.
0: Morete,
1: va, oye, como que mira. No habiendo nada que hacer, se va, ojo, y le digo, acuérdame, Aníbal Gómez.
0: Que no tiene nada que ver.
1: Por lo menos sentido de ubicuidad tienen que tener, porque ganan demasiado bien para allá en la Cámara de Diputados. Y lo que esperamos son proyectos. Lo que esperamos son beneficios para el departamento. Y no queremos saber de sus problemas, de sus andanzas con quien sea. No queremos, absolutamente. Pasen bien, hagan el amor, bello de estos, sa cariño, y nos vemos el próximo lunes a través de la tarde nuestra. Chau.
0: Hasta el próximo lunes.

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3 minutos de la hora 18. Muy buenas tardes. ¿Cómo están, amigas, amigos? Ay, ay, ay, ay, ay. Es viernes. Último día del programa de la carretera. Y este día vamos a estar compartiendo con ustedes hasta las 20 horas. ¡Qué bárbaro! ¡Qué viento desagradable, verdad, profe! Y hay que tener mucho cuidado, ¿verdad? Justamente en la mañana de hoy me estaba llamando la gente de Romero Cue. Desesperante el humo del basural que... Oye, repítese, ¿verdad? Y me fui a la municipalidad, pedí socorro también, la gente del cuerpo bombero, pero le corresponde a la municipalidad. De ahí se me habló, pues, ¿verdad? Y justamente hoy arrepeité. Y hay muchas criaturas y los niños, en este caso, ¿verdad? Con este cuadro respiratorio, peor es la situación. Y no sé, hay muchas personas... su discama. La mayoría dice que son mitad y otro dice que son adictos. Yo voy a palo mitad, pero queda mal. Tenemos que cuidar un poquito más. Y es peligroso también. Pero bueno, estamos nosotros aquí, una temperatura de 27 grados a esta hora, pero la sensación de 28 hasta la industria. 26 kilómetros por hora del sector norte. Y la humedad de 62%. Y esta temperatura de 27 va hasta las 19 horas y luego va a ir bajando, ¿verdad? Y vamos a amanecer con una temperatura mínima de 23 grados para mañana sábado, fin de semana, y hasta 30 grados. De igual manera va a ser el día domingo, lunes, y después ya hay pronóstico de lluvia por fin. El día martes y miércoles. Pero son pronósticos del tiempo, ¿verdad? Y el calor para este fin de semana está ahí. Reiteramos, hoy es viernes 17 de julio 2026. Le agradecemos a cada uno de ustedes por la sintonía. Y aquí estamos con el profesor Juan Cano Quiñones, preparando ya las mejores canciones que nosotros poseemos, los más importantes temas musicales de las últimas décadas. Pemaguare, del año 70, 80, 90. Así también la participación de la audiencia, que siempre nos llama, nos envía mensaje audio al 0971-949-949, así como piden las canciones más recientes, producciones de artistas plenamente románticas. Soy David León Rojas, estimados oyentes, ¿cómo están? Bienvenidos a nuestro programa. Y esperamos que disfruten de la programación de hoy viernes. Arrancamos ya con, como siempre, los saluditos para cada uno de ustedes, los que están escuchando en casa, en el trabajo, en su vehículo, también distrito de Capitán Vado, San Apuitá, también distrito de Cerro Corá, Cruce, Uyahú y las distintas colonias que tenemos. Y, por supuesto, la gente de Ponta Porã, Brasil. Y aquí estamos para hacerle compañía hasta las 20 horas, la carretera de la ciudad de Pedro Juan Caballero a través de América FM 94.9. 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Y aquí estamos nosotros para hacerle compañía hasta las 20 horas. La carretera, y antes de invitarle a los artistas que van a cantar,
siempre le pedimos en primer lugar a Dios para que pueda bendecir a cada uno de ustedes y dar las gracias y para poder compartir todo junto hasta las 20 horas la carretera. Buenas tardes, noche. Quiero agarrar una página de la Biblia en Mateo para hablar un poco la parte espiritual. Mateo capítulo 7, versículo 21, donde el Señor: no todo el que me dice Señor, Señor, entrará en el reino de los cielos, sino que hace la voluntad de mi Padre que está en los cielos. Esto es simplemente para dar un comentario, porque Dios nos recuerda que la fe no se demuestra únicamente lo que decimos, sino con la manera en que vivimos. Pronunciar su nombre tiene valor cuando nuestro corazón está dispuesto a obedecer su voluntad y caminar conforme a sus enseñanzas. Este pasaje nos invita a reflexionar un poquito sobre nuestra relación con Dios. Más que las palabras o apariencias, siempre el Señor desea que un corazón sincero, que lo busque. Por eso le pido a la audiencia para que confíe en Él, confíe en el Señor y que permita que sus enseñanzas transformen su vida. Cuando vivimos de acuerdo con su voluntad, nuestra fe se convierte en un testimonio que refleja su amor, su verdad y su propósito. Muchas bendiciones para cada uno de ustedes y que este día viernes, este fin de semana, sea todo un éxito para cada uno de ustedes. Muy bien. Vamos a llamarle un poco aquí en la carretera a un grupo musical que nos hace recordar, ¿verdad?, esta canción del ayer. Porque te quiero hasta el delirio. Suena la canción de Beto Orlando y los cuatro soles aquí en la carretera.

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1: 13 minutos de la hora 18, ahí está la canción de Beto Orlando, Los Cuatro Soles. Porque te quiero hasta el delirio, suena aquí en La Carretera. Ay, ay, Francisco Tachi, ¿cómo estás? Dice, espectacular programa, amigo, Dueño de Nada, de José Luis Rodríguez. Ya enseguida, Tachi, muchísimas gracias por estar con nosotros aquí en La Carretera, hasta las 20 horas. Blanca Villalba también envió audio ya enseguida, sin problema. José Gamarra, muchísimas gracias también por el mensaje, con otra visita, sin problema. Muy bien, reiteramos para este fin de semana lo que muchas veces uno a última hora prepara, ¿verdad? 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Vamos a seguir hasta las 20 horas compartiendo con buenas canciones con usted a través de La Carretera. 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Muy bien. 18 minutos de la hora 18. 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

0: 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Muy bien. Dice, bueno, este ya, Tachi, ya enseguida tu canción. También mi querido amigo Beto Caballero. Pase, ay, vehículo a muy atentísimo y nada la carretera. Saludo para vos, a tu hijo también, Betiño. Y ya prepara que Beto y nada, porque se va a realizar el campeonato de confraternización de los medios de comunicaciones aquí para el 30 de julio, por Día de la Amistad, aquí en el Complejo Salinas. Hay cosas ya, profesor. Sí, espectacular va a ser, será. Y hoy se hizo el detalle, último detalle, ¿verdad? Del encuentro. Todos los medios de comunicaciones se van a concentrar aquí en el Complejo Salinas. 20 minutos de la hora 18 del último LP de Eduardo Franco y sus Iracundos de Siempre. Dime quién te ha enseñado en el año 1987. Compositores Eduardo Franco y Sergio Franco. La instrumentación destacada por un ritmo pausado. Una línea de bajo, ¿cómo se dice en aquellos tiempos? Por un ritmo pausado de la línea de bajo muy marcado por un acompañamiento. Y aquí está. Le vamos a ofrecer un poco este tema musical de los Iracundos. Dime quién te ha enseñado en el año 1987 aquí en la carretera.
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27 minutos de la hora 18, cuando no estás conmigo, el segundo gran éxito del grupo musical femenino, que son mexicanos, Pandora, en el año 1985. La canción Cuando no está conmigo, interpretada por un grupo musical, Pandora, nos sumerge, ¿verdad?, con la música melancolía y la añorancia que suena aquí en la carretera. Hay la otra canción también, ¿Cómo te va mi amor?, ¿verdad? Espectacular. Buenas tardes, noche, David. Hoy está de cumple el hombre muy importante de mi vida, el señor Alejo Vera Bonzi. Que Dios le ilumine siempre, le dé mucha salud de parte de María, su hijo Alejandro, y la nietita Lía Noemí. Me gustaría escuchar la música Pareja Ideal. Y el domingo es nuestro aniversario de boda, 33 años. Que aguante, ¿verdad? Juntos, con las malas y las buenas. Y siempre es importante eso. Ya enseguida, espectacular. Muchas felicidades, querido amigo Alejo Vera Bonzi, por su... ya envíame enseguida la ubicación y a ver, profesor, ya... Espectacular. Y muchas felicidades también entonces, Alejo y a la señora María, junto este domingo, 33 años de aguante, ¿verdad? Muchas veces, ¿verdad? Porque uno es fácil a sobrellevar, ¿verdad? Una pareja. Y yo, a los 32 se rompió mi madre. Se superaban de... bueno, ya sí, vamos a dedicarle un... Y que tú ya dedicas... Dedicas de tipo a mi maíz, vaya. Lo que venga nomás en mi cabeza, vamos a ver ya por eso de ti. Felicidades, madre. Allá. Muy bien. Mi querido amigo Alejo Vera Bonzi, hoy la vida te sonríe por un año más de tu andar. Mil historias en la mochila y un nuevo sueño por conquistar. Que cada amanecer te inspire y saltar sin miedo al futuro. Que el amor sea tu brújula y la gratitud tu seguro. Celebra lo vivido y lo aprendido, los triunfos y hasta los tropiezos, porque todo te has ido y te has hecho fuerte y sabio con el proceso. Hay que brindar hoy por los días radiantes por tu cumpleaños, por las metas que aún esperan, porque el destino es el valiente que se atreven y tu camino siempre se va a iluminar. Que la alegría ilumine tu camino y tu entusiasmo nunca se apague. Feliz cumpleaños, Alejo, ese amigo que siempre está con el destino firme y con la vida hoy y siempre. Que te abrace. Muchas bendiciones para vos de parte de tu señora María y lo que forma parte de esta gran familia. Alejo, mucha felicidad en lo que formamos parte también de la radio. Entonces, de parte de María y tu hijo Alejandro y la nietita Lía Noemí, te deseamos muchas felicidades. Y que el domingo, muchas felicidades por ese 33 años de aniversario de boda. Que Dios te bendiga para vos, mi querido amigo Alejo Vera Bonzi.

34 minutos de la hora 18, hay un comunicado oficial. El cuerpo de bombero voluntario de Pedro Juan Caballero, tanto como amarillo y azul, hace un llamado, verá, a toda la ciudadanía a tomar conciencia y evitar las quemas. Hay que evitar, es cierto, no queme, por favor, basura ni pastizales. No realices quemas controladas, porque bien sabemos que el viento puede extender el fuego en segundos. Entonces, cuidemos nuestros entornos, nuestra naturaleza y principalmente a nuestra gente, ¿verdad? Entonces, en esta época del año, los vientos aumentan considerablemente y se incrementa, ¿verdad?, el riesgo de incendio que pueden salir del control en segundo. Por eso es bueno prevenir y proteger, porque es nuestra ciudad y nuestra vida. Estamos, muchísimas gracias a toda la gente que está escuchando y tomemos conciencia. Espectacular, ¿verdad? Muy bien. ¿Y qué más tenemos, profe? Mensaje. Vamos a escuchar más canciones. Mientras tanto, la gente puede participar con nosotros al 0971-949-949. Ya enseguida vamos a estar complaciendo a los pedidos musicales que va llegando aquí en la radio. Noche, tú sabes de todo, nos canta Quique Villanueva aquí en la carretera.

0: ¿Qué tal, señor David? Buenas tardes, buenas noches. Muchísimas gracias por los buenos deseos. Demasiado le agradezco a usted. Somos fan de la familia América FM. Muchísimas gracias, muchas bendiciones para ustedes. Y el domingo ya mantendrán el asadito y la cervecita, hermano. Muchísimas gracias.
1: Dos minutos de la hora 19. Dice, buenas noches David, está excelente el programa, si estuviera conmigo, ¿cómo está en mi sueño? Dice, no pidió la canción, ya enseguida también. A ver un poco qué más tenemos. ¿Podrías tocar la música de Luis Miguel? Ahora te puede marchar, dice Víctor. ¿Cómo está Víctor? Un abrazo para vos. ¿Qué más tenemos? A Blanca ya le saludamos. A ver un poco. Chancharanchan. Elenir, muchísimas gracias también. Ya, Domingo, Elenir, audio todavía. Voy a pasar un poco por ahí. La gente hoy tiene vaina, pero yo le posible en una canción también. La persona que quieran participar con nosotros. Hasta las 20 horas al 0971-949949. 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Vamos a escuchar más canciones. 6 minutos de la hora 19. Hoy es viernes 17 de julio. dice, a ver un poco, Irma. ¿Qué tal, Irma? ¿Cómo está? Yo también te escucho. Yo voy, Irma, ya puedo programar hoy en día allá, porque hace falta una voz femenina acá. Porque lo mismo, estudias pagendina por tema de la facultad, rendí lo mismo, aunque está de vacaciones, pero tranquilo, pa. Muy bien, no pediste tu canción, Irma, sin problema. Ya enseguida dice. Bueno, más canciones para ustedes aquí en la carretera. La canción de Luis Miguel. Ahora te puedes marchar. Chao, chao, te voy a decir. Aquí suena en la carretera.

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1: 52 minutos de la hora 19, Julio San Diego. Yo necesito, dice, yo también. ¿Qué es lo que necesita? Cada uno necesitamos, ¿verdad? Reiteramos que para mañana sábado la mínima va a ser de 23 grados y 30 la máxima. Y el domingo, fin de semana e inicio de semana, se va a mantener la temperatura de 23 hasta 30. Y el lunes, Jacué, Tantema, 24 grados mínima y hasta 30. Y el martes, miércoles, hay pronóstico de lluvia. O allí va a dar la temperatura mínima de 15 hasta 19. Y vamos a ver qué pasa, ¿verdad, profe? Según el pronóstico del tiempo para este fin de semana. Y la otra, ya el día jueves, viernes, se va a mantener la temperatura mínima de 15 hasta 19. El viento que sopla 24 kilómetros por hora y 65% la humedad. Entonces, para mañana, sábado, mínima de 23 hasta 30 grados. Mucho calor, sol radiante. De igual manera, el día domingo. Muy bien. 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En nombre del profesor Juan Cano Quiñones, junto con David León Rojas, le decimos muchísimas gracias, que este fin de semana sea lleno de bendiciones. Pero a partir de mañana, a las 7 de la mañana con Rodrigo Pedroso, y de 9 a 12, Super Sábado. Vamos a ver si conseguimos unos premios para la audiencia. Y también domingo, a partir de las 9 de la mañana hasta el mediodía, también domingo en América. Nos vamos. Muchísimas gracias. Que Dios le bendiga a cada uno de ustedes. Hasta el próximo lunes. Chau, chau.

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3: En el Evangelio de este día viernes escuchamos que Jesús atravesaba unos sembrados y era un día sábado. Como sus discípulos sintieron hambre, comenzaron a arrancar y a comer las espigas. Al ver esto, los fariseos le dijeron: «Mira que tus discípulos hacen lo que no está permitido en sábado». Pero él les respondió: «¿No han leído lo que hizo David cuando él y sus compañeros tuvieron hambre, cómo entró en la casa de Dios y comieron los panes de la ofrenda, que no les estaba permitido comer ni a él ni a sus compañeros, sino solamente a los sacerdotes? ¿Y no han leído también en la ley que los sacerdotes en el templo violan el descanso del sábado sin incurrir en falta? Ahora bien, yo les digo que aquí hay alguien más grande que el templo. Si hubieran comprendido lo que significa «Yo quiero misericordia y no sacrificios», no condenarían a los inocentes, porque el Hijo del Hombre es dueño del sábado. La ley judía decía que en sábado no se podía trabajar. Pero ante el hambre y la necesidad, los discípulos arrancan unas espigas para comer. Los fariseos le cuestionan esta falta en el cumplimiento de la normativa religiosa, pero el Señor, antes que reprochar a sus apóstoles lo que habían hecho, más bien los justifica, citando también dos pasajes de la Sagrada Escritura para mostrarles que el remedio de una necesidad es más importante que la rigidez de una norma. Si el sacerdote Ahimelech le había dado pan consagrado a David y sus hombres para que calmaran su hambre, si en el templo los sacerdotes, por su función, tenían actividades, ¿cuánto más Jesús podía permitirle a sus seguidores arrancar espigas por necesidad? Así, el Señor se pone por encima del sacerdocio, del templo y del sábado, tres instituciones sagradas que de alguna manera eran signo de la presencia de Dios. Esto habrá sonado blasfemo para los fariseos, porque Jesús se estaba poniendo a la altura de Dios. Pero es que en realidad, Él está insinuándoles quién es realmente. Él es el verdadero ungido y templo de Dios y punto de partida de una nueva actitud frente al aparato legal hebreo. Jesús deja entender que ninguna institución puede estar por encima de la novedosa noticia de la caridad del reino que viene al mundo por medio de la predicación, los milagros y los gestos de misericordia de Jesús. Que el Señor nos cuide de actitudes condenatorias. Antes bien, nos dé un corazón misericordioso para conmovernos ante las necesidades de nuestros hermanos y sepamos encontrar caminos de ayuda fraterna que hagan presente el reino de Dios en la tierra.

y recemos juntos esta oración. Señor, presérvame de juzgar duramente a quien actúa por necesidad. Antes bien, impúlsame a acercarme al que sufre para hacerte presente a ti. Amén. Y que la bendición de Dios Todopoderoso, del Padre, del Hijo y del Espíritu Santo los acompañe siempre.

Muy buenas noches a toda la audiencia de la 94.9 Radio América FM. Buenas noches a toda la familia, señora, señor, a toda la gente reunida en casa, en la oficina, en el trabajo, en la calle, en los servicios públicos, en los servicios de gastronomía, en los servicios comerciales, a toda la gente que pueda compartir con nosotros el programa que es de todos y para todos. Jorge Domínguez, quien les saluda, y Jorge Rafael, hacemos esto que damos en llamar el Club de los Años Dorados. El día viernes, claro que usted lo sabe y el cuerpito lo sabe. Entonces, viernes, día de las músicas más moviditas, las de siempre, las de los años 70, 80, 60, pero un poco más moviditas, más bailables, porque viernes el cuerpito llama a mover el esqueleto. Sí, señora. Entonces vamos a compartir, como siempre, desde aquí, también saludándoles desde aquí todavía en mi situación de hospitalizado, pero con el calor humano, gracias a ustedes, ¿verdad?, que están en sintonía del programa y que están también acompañando con sus buenos deseos, y mucha gente con mensajes, inclusive de oraciones así particulares por mi salud. Entonces, muy agradecido con todos ustedes, agradecido con Dios también, que nos da la oportunidad de hacer esto, que lo hacemos con mucho respeto, con mucho cariño, con mucho amor. El Club de los Años Dorados. Vamos a empezar entonces el programa del día de hoy con la mejor música bailable. Dale, Jorgito, empezando más ya a hacer bailar a la gente. Como siempre, el número disponible para los pedidos musicales a través del 0971 949-949. Acuérdense, hoy temas bailables, temas moviditos, y dejamos un poquito de lado, aunque todo es válido, los pedidos de ustedes, ¿verdad? Pueden hacer cualquier sugerencia musical que corresponda al día de hoy. Entonces, vamos a esos temas que nos hacen traer los mejores recuerdos a través de la magia de la música y el Club de los Años Dorados.

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